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1: Hermanos y amigos, Dios les bendiga. Aleluya, es un privilegio poder saludarlos una vez más. Un día más que el Señor me permite, aleluya, poder estar a través de este medio y poder saludarlos. Aleluya, gloria a Dios, bendito sea el nombre del Señor. Dios es bueno, aleluya, hasta aquí el Señor nos ha ayudado. Aleluya, gloria a Dios, bendito sea el nombre del Señor. Dios bendiga la radio Elohim Jucuapa hasta allá en El Salvador, aleluya, bendito sea el nombre del Señor. Dios bendiga a nuestra hermana María que se encuentra en cabina. Es un privilegio, mis hermanos, poder saludarlos a todos los que están aquí. Agradezco. Santo es el Señor, aleluya. Gloria a Dios, gloria a Dios. Dios ha sido bueno. Bendito sea el nombre de Dios, aleluya, aleluya. Poderoso Dios, aleluya. Grande y maravilloso es nuestro Dios. Aleluya, sus misericordias son nuevas cada mañana. Dios bendiga a cada uno, hermanos, amigos, Dios les bendiga. Si usted está en casita, va en camino a casa, Dios le bendiga. Que el Señor sea guardando y cuidando de usted, aleluya. Bendito sea el nombre del Señor. Poderoso Dios, días muy calurosos acá en el lugar, aleluya, donde nos encontramos. Pero el Señor nos ha fortalecido, aleluya, el Señor nos ha guardado. Bendito sea el nombre del Señor, aleluya, gloria a Dios, Dios ha sido bueno, aleluya, bendito sea el nombre del Señor. Una vez más, hermanos, Dios les bendiga a todos los que están a través de la radio Elohim Jucuapa. Un privilegio enorme poder saludarlos, aleluya, gloria a Dios. Santo es el Señor, en verdad es un privilegio poder llegar hasta donde usted se encuentra a través de este medio, aleluya, bendito sea el nombre de Dios. Dios bendiga la radio Elohim, que Dios siga, aleluya, sustentando, aleluya, este medio de transmisión, ya que a través de ello podemos predicar la palabra del Señor, a través de ello podemos llegar a más lugares, lugares que quizá físicamente no podremos llegar un día, pero a través de este medio poder predicarles el Evangelio, poder, aleluya, llevarles el mensaje de salvación. Bendito sea el nombre de Dios, ya que ese es el propósito principal, aleluya, hablarles de Jesucristo. Bendito sea el nombre del Señor, aquel Jesús que un día vino y murió por nosotros, entregó su vida, aleluya, en aquella cruz. Pero lo más glorioso es que un día vuelve, dice la Biblia, que con son de trompetas, aleluya, con voz de mando, aleluya, bendito Dios, descenderá del cielo, aleluya, bendito sea el nombre del Señor. Y ese glorioso día es el que nosotros esperamos, aleluya. Pero para ello, día con día tenemos que prepararnos, amigos, hermanos, para ese glorioso momento, aleluya, que el Señor, aleluya, vuelve por su iglesia. Bendito sea el nombre del Señor. Y ese es el motivo principal por el cual se lleva a cabo esta transmisión. Poder anunciarles el Evangelio, hablarles de las maravillas de Dios. Aleluya, bendito sea el nombre del Señor. Y como lleva por nombre este programa, aleluya, llamados con propósito. Hermanos, todos tenemos una razón, aleluya. Todos mis hermanos tenemos un motivo por el cual fuimos creados, aleluya. Dice la Biblia que todos hemos sido creados para alabanza de su nombre, aleluya. Bendito sea el nombre del Señor. Pero después de ello, mi hermano, todos tenemos algo que dar, algo, mi hermano, que ofrecer. Bendito sea el nombre de Dios. Hablar y, mi hermano, testificar de las maravillas que Dios ha hecho en nuestra vida, las maravillas que Dios hace, todo lo que Dios nos regala, todo lo que Dios nos permite disfrutar. Hermanos, un día quizá anduvimos vagando por el mundo, aleluya, y no podíamos ver todo lo bueno que Dios es, todo lo maravilloso que Dios es. El mundo y sus deleites pasan, aleluya, pero hoy que estamos en la presencia del Señor, podemos ver, mi hermano, todo lo que un día dejamos de disfrutar, por estar afanados, por estar, aleluya, entregados a los placeres de este mundo. Pero hoy, mi hermano, hoy que le servimos al Señor, somos privilegiados, somos bendecidos, aleluya, de poder disfrutar todas las bendiciones que Dios nos ha dado. Y por ello, aleluya, es necesario poder hablar y testificar de ese Cristo que cambia, ese Cristo que transforma, ese Cristo que da vida y que perdona pecados. Aleluya, bendito sea el nombre del Señor. No solo da sanidad al cuerpo físico, sino que también al alma. Bendito sea el nombre de Dios. Ese Jesús es el que yo te presento, mi amigo. El Cristo que ha cambiado mi vida. Desde el día en que le dije te acepto como mi Señor y mi Salvador, desde ese día, aleluya, he podido ver las cosas de diferente manera. ¿Por qué? Pero para que tú entiendas esto, es necesario que le entregues el corazón. Porque dice en la palabra del Señor que lo que para el mundo es locura, para nosotros es poder de Dios. Así que, mi hermano, hay muchas cosas que el mundo a usted no le va a entender. Hay muchas cosas que muchos le van a decir, pero tú estás loco. Pero tú, ¿cómo puedes decir eso? ¿Cómo puedes hacer eso? ¿Por qué tú pierdes el tiempo? Aleluya. Solo podemos decirle, acepta a Cristo y entonces entenderás el por qué hacemos esto. Aleluya. Bendito sea el nombre del Señor. Mi hermano, dice la palabra del Señor en uno de los profetas, aleluya, dice que él un día llegó al punto de decir, ya no predico más, ya no hablo más de Dios. Pero luego, mi hermano, dice que en él había un fuego que ardía, bendito Dios. Esas son las maravillas que Dios hace en nuestra vida. Muchas veces, mis hermanos, llega el desánimo, muchas veces llegan situaciones difíciles. Pero mis hermanos, cuando nosotros entendemos y recordamos todo lo bueno que Dios es, cuando nosotros recordamos, aleluya, de dónde estábamos, de dónde Dios nos ha sacado y dónde hoy Él nos tiene, mi hermano, solo podemos decirle gracias, solo podemos seguir adelante, aleluya, exaltando su nombre. Bendito sea el nombre de Dios, aleluya, santo es el Señor. Yesenia Esteban, Dios te bendiga, mi hermana, aleluya, gloria a Dios. Hermana Lourdes, Dios le bendiga. Glendy Chávez, mi hermana, Dios te bendiga. Aleluya, bendito sea el nombre del Señor. Hermana Ada Santos, Dios le bendiga. Aleluya, Dios bendiga a todos. Dios bendiga a su familia, a su hogar. Bendito sea el nombre del Señor. Gracias, hermanos, por siempre estar ahí. Bendito Dios, ya que mi hermano, a través de que usted esté ahí, sea parte de esto, mi hermano, podemos llegar a muchas más personas, podemos llegar a muchos más lugares, muchas más familias. Bendito sea el nombre del Señor. Poderoso Dios, aleluya. Santo es el Señor. Dios es bueno, Dios ha sido bueno. Hasta aquí el Señor nos ha guardado, hasta aquí el Señor nos ha ayudado. Bendito sea el nombre de Dios, aleluya. Gloria a Dios. Amén, aleluya, gloria a Dios, sigamos adelante, hermanos, sigamos adelante, aleluya, bendito Dios, la venida de Jesucristo cada vez está más pronto, aleluya, bendito Dios, aleluya, aleluya, santo es el Señor. Quizá usted, amigo, desde que tiene uso de razón, viene escuchando esto, que Jesucristo viene, que viene un fin, aleluya. Quizá usted pueda decir, no, yo ya estoy cansado de esto. Los cristianos o los evangélicos solo eso mencionan. Es que es necesario, amigo, predicarte esto, aleluya. Es necesario decirte que Cristo pronto viene y que Cristo te ama. Cristo quiere darte vida eterna. Hay dos caminos, hay dos lugares, aleluya. Hoy en día puedes escuchar o quizá te han dicho, ¿cómo pueden decir que hay infierno si todo lo que hemos sufrido acá es el infierno? No es nada comparado, aleluya. Dice que hay un lugar donde arde fuego, aleluya. Donde, mi hermano, la gente va a desear matarse, va a desear morir, va a desear la muerte, pero no podrá, aleluya, sino que será un castigo eterno. Aleluya, bendito Dios, pero lo que Jesucristo, pero eso, aleluya, ha sido destinado para Satanás, aleluya, y sus seguidores y sus demonios, bendito Dios, pero él no quiere irse solo, por ello, aleluya, distorsiona la mente del ser humano. Por ello, aleluya, interviene, aleluya, en los planes que Dios tiene para ti. Pero Jesucristo te ofrece vida eterna. Jesucristo te ofrece una vida, aleluya, en un lugar especial, aleluya. Cuando Él se fue, dice, voy pues a preparar lugar para que donde yo esté, vosotros también estéis. En la casa de mi Padre muchas moradas hay. Y esas moradas es para usted, mi hermano, aleluya, que ha aceptado a Jesucristo. Pero es necesario mantener una vida consagrada para Dios, porque la Biblia dice que sin santidad nadie verá al Señor. Procuremos, aleluya, mantener nuestra relación con Dios siempre activa, nuestra relación con Dios siempre, aleluya, en una buena, aleluya, comunión. Bendito sea el nombre del Señor. Santo es el Señor. Aleluya, aleluya, poderoso Dios. En esta oportunidad, hermanos, si usted tiene la oportunidad de orar juntamente conmigo, lo invito a que oremos juntos, aleluya, bendito sea el nombre del Señor, que Dios sea glorificado, que Dios sea obrando en cada vida, bendito Dios, aleluya, poderoso Dios. Siempre decirles, hermanos, si usted tiene alguna petición, puede hacérnoslos llegar a través de un comentario, a través de un mensaje, bendito Dios, y juntos estaremos orando por la situación, por la petición que usted tenga, aleluya. Siempre recordarle y decirle, bendito Dios, que nosotros o que yo solamente me uno a su oración. El que hace el milagro, aleluya, es el Señor. Quien hace el milagro es Dios, aleluya, bendito Dios. Yo soy un simple siervo de Él, aleluya. Yo soy un simple mensajero, bendito Dios, que predica la palabra de Dios. Quien obra, mi hermano, mi amigo en su vida, se llama Jehová Dios de los ejércitos. Aleluya, bendito sea el nombre del Señor. Amado Dios y Padre, gracias, Señor, por este privilegio. Gracias, mi Dios, porque una vez más me permites estar a través de este medio, mi Dios. En el nombre de Jesús, Padre, te ruego que sea usted obrando, que sea usted, Señor bendito, glorificado en todo momento, Padre, que sea usted, Padre bendito, hablando a las vidas, hablando a los corazones, que tu Espíritu Santo, mi Dios, llegue y transforme, Señor, que tu Espíritu Santo, Padre, aliente las vidas, Señor, donde ha llegado, Padre, oh, mi Dios, el cansancio, donde ha llegado, Señor, quizá, Padre bendito, tanto, Padre Dios, que pueda detener a cada uno de mis hermanos. En el nombre de Jesús, mi Dios, te ruego que obres de manera especial, Padre bendito. Como decía el salmista, Padre, devuélveme el gozo de mi salvación. Padre bendito, en el nombre de Jesús, en el nombre de Jesús, Padre, te ruego, Señor Dios, que obres de manera especial, Padre, donde, Señor, ha llegado la enfermedad, Padre bendito, en el nombre de Jesús. En el nombre de Jesús, Padre Dios, obra de manera especial, Padre, obra de manera gloriosa, Señor. Padre bendito, yo creo en tu poder, yo creo, Padre, que tú eres un Dios sanador, un Dios de poder, aleluya. Santo es tu nombre, mi Dios, en esta hora, Padre, glorifícate en cada vida. Mira, Señor, a cada uno de los que están en sintonía, Padre, a través de la radio Elohim, en el nombre de Jesús, Padre bendito, mira esos hogares, Padre, mira esas familias, Señor, que Padre bendito, allá en aquellos lugares, Señor, remotos, Padre, Padre bendito, donde quizá no hay tecnología, Padre, donde, Señor, siguen, Padre bendito, creyendo en ti, Señor, sabiendo, Padre, que tú eres real. En el nombre de Jesús, Padre, sustenta, Dios, a cada uno, protege a cada uno, Señor, libra, Señor, de todo mal a tu pueblo, en el nombre de Jesús, mi Dios, en el nombre de Jesús, en el nombre de Jesús. A tu nombre sea toda la gloria, Padre. A tu nombre sea toda la gloria. Oh, mi Dios, en esta hora, Padre, te ruego, Señor, que tú, Padre Dios, uses mi vida. vida, Padre, conforme, Padre bendito, quieres, Dios. Padre bendito, yo soy un simple instrumento suyo, Padre. Señor, en el nombre de Jesús, Padre, que lo que pueda expresar de tu palabra sea, Dios, de edificación, sea, Padre bendito, para que, Padre Dios, obre, Señor, en cada vida tu Espíritu Santo, Padre, en el nombre de Jesús, mi Dios. Tú conoces, Señor, la situación de cada uno. Tú conoces, Padre, el deseo de cada corazón. Tú conoces, Dios, Padre bendito, el momento, Padre, las circunstancias que están viviendo, Padre, cada uno, en el nombre de Jesús, Padre, en el nombre de Jesús, obra, Señor, de manera poderosa, Dios, en cada vida. Oh, Padre bendito, en esta hora, Dios, me pongo, Señor, en tus manos, Padre. Sea, Señor, tu voluntad, oh Dios. Oh, Padre Dios, glorificado en todo momento seas, Padre. Gracias, Señor, gracias, Padre, por este privilegio. Gracias, Señor, por cada uno de mis hermanos, Señor, que se encuentran en sintonía. Señor, en el nombre de Jesús, Padre, bendice a mi familia, guarda a cada uno, Señor. Mira, Padre bendito, a quienes, Dios, se han alejado de tu presencia, Padre. Te ruego, Señor, que tengas misericordia, Padre bendito. Así como un día, Dios, tuviste misericordia de mí y me permitiste volver, Señor, en el nombre de Jesús. Así te clamo, Padre, por cada uno, Señor, de los que se han alejado, Dios, de tu presencia, se han alejado de tu gracia, Padre. En el nombre de Jesús, ten misericordia, Padre. Ten misericordia, Señor, permite, Señor, que todos podamos, Dios bendito, servirte, todos podamos, Padre Dios, un día, Padre, estar ante tu presencia, Padre, en el nombre de Jesús. Declaro mi familia para alabanza de tu nombre, Señor. Oh, Padre bendito, en el nombre de Jesús, en el nombre de Jesús, Padre. Oh, santo, santo, santo eres. Así, Señor, mira, Padre, aquella madre, aquel padre, Señor, que está clamando, Dios, por aquel hijo, Padre bendito, que no quiere nada de ti, oh Dios. Por aquel hijo, Padre, que se ha rebelado, incluso se ha ido de casa. Señor, en el nombre de Jesús, mira esas familias, Padre. Oh, mi Dios, en el nombre de Jesús, Padre, obra de manera especial, obra de manera poderosa, Dios, en el nombre de Jesús. Jesús, mi Dios. Oh, Padre bendito, mira esas familias, Señor, donde, Padre Dios, ha llegado, Señor, la división, Padre. Donde Satanás, Padre bendito, ha llegado a interferir, en el nombre de Jesús, Padre, te ruego que sea usted, mi Dios, obrando en cada vida, que sea usted, mi Dios, obrando en cada vida, Padre, en el nombre de Jesús. Gracias, Padre, por este privilegio. Gracias, Señor, por esta oportunidad que me concedes, Señor, de poder estar en este lugar, Padre bendito. A tu nombre sea toda la gloria, mi Dios. Aleluya, amén, aleluya. Gloria a Dios, poderoso Dios, aleluya. Santo es el Señor. Dios es bueno, aleluya. Gloria a Dios, Dios bendiga a todos los que están en sintonía, los que van a ver esta transmisión después, esperando que sea de bendición, aleluya, para su vida. A los lugares a donde podamos llegar, Dios les bendiga, les saluda a su hermano y amigo Selvin Chávez, aleluya, bendito sea el nombre del Señor, es un privilegio poder saludarlos a través de este medio, aleluya, gloria a Dios. Motivo principal, como les decía, como les digo siempre, es predicar el Evangelio, anunciar las buenas nuevas de salvación, porque Cristo pronto viene, aleluya. Amigo, hermano, quizá usted ha escuchado esto de una forma más especial, de una forma mejor, aleluya. Pero es necesario, aleluya, que todos prediquemos el Evangelio. Anunciemos de una u otra manera de las obras y las maravillas que Dios ha hecho en nuestra vida. Bendito sea el nombre de Dios. Dios es bueno. En esta oportunidad vamos a estar leyendo un versículo de la palabra del Señor y que sea Dios, mis hermanos, hablando a nuestra vida. Entremos un momento en meditación, en reflexión de la palabra de Dios, aleluya, ya que mi hermano es lo que nos alienta, es lo que nos sustenta, es lo que nos ayuda a seguir adelante, aleluya. Bendito sea el nombre del Señor. Poderoso Dios, aleluya, en donde usted se encuentra, hermano, si tiene la Biblia a su alcance, lo invito a que juntos la leamos. Bendito sea el nombre del Señor, ya que es un privilegio, es una bendición. Dice, aleluya, en uno de los versos del libro de Apocalipsis, bienaventurados los que leen y hacen lo que en este libro está escrito. Nosotros, mis hermanos, somos bienaventurados, somos bendecidos de poder tener la palabra del Señor a nuestro alcance, aleluya. Bendito sea el nombre de Dios. Vamos a estar leyendo, aleluya, un versículo de la palabra del Señor en Salmos 27. Salmos 27, capítulo 27, versículo 4. Bendito sea el nombre de Dios. Aleluya, aleluya. Poderoso Dios. Santo es el Señor. Que sea Dios obrando en nuestra vida. Que sea Dios, aleluya, hablando. Que sea Dios, aleluya, trayendo nuevas fuerzas, alentando nuestras vidas, recordando, mis hermanos, que es necesario buscar la presencia del Señor, es necesario acercarnos a Dios, es necesario, mi hermano, que no nos dejemos, aleluya, envolver por el afán de este mundo, porque, mi hermano, estamos expuestos a muchas cosas, por ello es necesario estar a cuentas con Dios. Bendito sea el nombre del Señor. Salmos 27, 4. La palabra de Dios la leo honrando al Padre, al Hijo y al Espíritu Santo. Una cosa he demandado a Jehová, esta buscaré, que esté yo en la casa de Jehová todos los días de mi vida, para contemplar la hermosura de Jehová y para inquirir en su santo templo. Bendito sea el nombre de Dios. A Dios sea toda la gloria. Una cosa he demandado a Jehová, esta buscaré, que esté yo en la casa de Jehová todos los días de mi vida, para contemplar la hermosura de Jehová y para inquirir en su templo. Bendito sea el nombre de Dios. A Dios sea toda la gloria. Hermanos, este salmo de David, aleluya, es, mi hermano, como si nosotros, si lo tomamos y lo aplicamos a nuestra vida, desde el día, mi hermano, que nosotros le dijimos sí a Jesucristo, desde el día que nosotros aceptamos a Cristo en nuestra vida, este debe ser nuestro deseo. Este, mi hermano, debe ser nuestro anhelo, aleluya, estar en la presencia del Señor, buscar a Dios, aleluya, con alegría, buscar a Dios, mi hermano, con un deseo, aleluya, en nuestro corazón, bendito sea el nombre de Dios, con una necesidad, bendito sea Dios, aleluya. Mis hermanos, muchas veces, lastimosamente y tristemente, aleluya, nosotros, mis hermanos, nos hemos desenfocado, o hemos, mis hermanos, dejado que el afán de esta vida, de este mundo, nos vaya separando, aleluya, de las cosas de Dios. Hermanos, pero la palabra del Señor viene a nuestra vida. Bendito sea el nombre del Señor. La pregunta que hoy podría surgir es, ¿qué es lo que te está impidiendo? ¿Qué es lo que ha tomado, aleluya, prioridad en tu vida? ¿Qué es lo que ahora te está distrayendo? Bendito sea el nombre de Dios. ¿Qué es lo que te está alejando de la presencia del Señor? ¿Qué es lo que te está, aleluya, cambiando, deteniendo? Bendito sea el nombre del Señor. Mi hermano, la mayoría dice que cuando acepta a Jesucristo, dice que se encuentra en un primer amor. Bendito sea el nombre del Señor. Cuando le entregamos el corazón a Jesús, mi hermano, podemos ver ese cambio en nuestra vida. Podemos ver cómo Cristo va cambiando, cómo el Dios, cómo el Espíritu Santo, mi hermano, va transformando nuestra vida. Y nos gusta ese cambio. Y mi hermano, y deseamos más, aleluya. Y deseamos, aleluya, que Dios obre más y más en nuestra vida. Pero muchas veces, mi hermano, llega un punto en donde la persona se detiene, donde tristemente, como le decía mi hermano, el afán, las distracciones, aleluya, dejamos, mis hermanos, el enfoque en la palabra del Señor y va, cada día vamos en decadencia, bendito Dios, tristemente. Gloria sean dadas a Dios, mi hermano, que Dios a nosotros nos ha sustentado, pero estamos expuestos a todo ello, bendito Dios. Muchas veces, mi hermano, podemos ver entonces que aquella persona, aleluya, que aceptó a Cristo, aquella persona que le entregó el corazón a Cristo, se entregó, aleluya, con deseo. Estaba, mi hermano, aleluya, con un deseo inmenso de estar en la presencia del Señor, con un deseo inmenso de buscar a Dios, aleluya. Pero mi hermano se distrajo, pero dejó de enfocarse en las cosas de Dios, empezó a fijarse en cosas humanas, aleluya. Dejó, aleluya, la palabra del Señor. Mi hermano, es ahí cuando llega a nuestra vida la distracción. Es ahí cuando llega a nuestra vida el desánimo, bendito Dios. Y aquella persona que buscaba con deseo y anhelo la presencia del Señor, hoy la vemos alejándose. Hoy la vemos deteniéndose. Bendito sea el nombre del Señor. ¿Por qué? Porque mi hermano dejó que el afán de este mundo, dejó que las distracciones de este mundo lo fueran separando de la presencia del Señor. Pero hoy la palabra del Señor viene a nuestra vida a través de este salmo que expresaba, aleluya, el salmista David, y dice: una cosa he demandado a Jehová. Cuando mi hermano, nosotros le dijimos a Jesús: Jesús, te acepto como mi Señor y mi Salvador. Mi hermano, recordemos eso siempre, aleluya, que nosotros hoy nos debemos a Dios, hoy nosotros nos debemos a Jesucristo, aleluya. Hoy nosotros, mi hermano, debes, en nuestra vida debe ser prioridad estar ante la presencia del Señor. En nuestra vida debe ser prioridad, mi hermano, estar en el templo de Dios, aleluya. Bendito sea el nombre de Dios. Porque mi hermano, hoy usted se va a topar con muchas cosas, aleluya, con tanta gente que dice: pero no es necesario ir a la iglesia, ir al templo, si usted puede adorar a Dios desde donde se encuentra. Bendito sea el nombre del Señor. Eso, mi hermano, es algo que nosotros sabemos que en todo momento, aleluya, debemos meditar en la palabra del Señor, como el mismo Dios le hablaba a Josué, aleluya, y le encomendaba, aleluya, que todos los días de su vida meditar en la palabra del Señor, y esa también es palabra para nosotros, aleluya. Pero mi hermano, es necesario, bendito sea el nombre del Señor, no podemos perder el deseo de estar en el templo, de estar en la casa de Dios, de estar en aquel lugar, mi hermano, que ha sido designado para reunirnos y adorar juntamente con los hermanos en la presencia de Dios, aleluya. Hoy en día, mi hermano, muchas cosas, aleluya, van a llegar a nuestra vida. Muchas opiniones divididas, e incluso de personas, mi hermano, que se reúnen en la misma iglesia que usted, le va a decir: pero ¿por qué usted todo el tiempo está en la iglesia? ¿Por qué usted, aleluya, esto? Pero si diario, mi hermano, no es necesario, aleluya. Dios conoce, Dios sabe que estamos cansados. Pero mi hermano, que el buscar a Dios, aleluya, sea un anhelo, sea un deseo, sea una necesidad de nuestra vida. Mi hermano, si usted se está distrayendo, si usted, en usted ha llegado el desánimo, hoy es el día, aleluya, que recobre fuerzas, que recuerde, aleluya, el día que le entregó el corazón a Dios, el día, mi hermano, que usted decidió no depender de usted mismo, sino depender, aleluya, del poder de Dios, aleluya. Recuerde esos primeros días, aleluya, cuando le servía al Señor con deseo. ¿Qué pasó? ¿En qué se detuvo? ¿Cuál fue la distracción que ahora evita que usted esté en la presencia del Señor? Bendito sea el nombre de Dios, aleluya. Gloria a Dios. Tenemos peticiones de oración. Vamos a estar leyendo estas peticiones minutos antes de finalizar esta transmisión, aleluya. Gloria a Dios. Aleluya. Mario Chávez, mi papá, Dios le bendiga. Gloria a Dios, aleluya. Hermana Janet Mesa, amén, hermana, igualmente, Dios le bendiga, aleluya, gloria a Dios. el salmista David expresaba estas palabras, aleluya. Una cosa he demandado a Jehová, esta buscaré. Nosotros, mis hermanos, debemos siempre recordar que le hemos entregado el corazón a Cristo, que hoy nosotros nos debemos a Dios, que no importa cuál sea la situación que esté pasando, debemos priorizar siempre estar ante la presencia del Señor. Debemos priorizar siempre, aleluya, reunirnos, adorar a Dios juntamente en el templo, aleluya, bendito Dios. Este salmo, mi hermano, empieza diciendo: Jehová es mi luz y mi salvación, ¿de quién temeré? Aleluya, bendito sea el nombre de Dios. Hermanos, hoy en día, este mundo lleno de maldad, mi hermano, por cualquier cosa, mi hermano, vamos a distraernos. Humanamente, mi hermano, por cualquier cosa, mi hermano, nosotros podríamos alejarnos de la presencia del Señor. Pero cuando recordamos, mi hermano, en dónde estábamos y lo que hoy Dios ha hecho en nuestra vida, mi hermano, no nos queda más. No hay cosa más buena o mejor que hacer que rendirnos a la presencia del Señor, que buscar la presencia del Señor con más deseo, con más entrega, bendito sea el nombre de Dios. Si usted se ha dado cuenta, mi hermano, que este mundo cada vez más va, aleluya, en decadencia. Este mundo, mi hermano, cada vez más va de mal en peor, aleluya, como se expresa, aleluya, como se dice. A este mundo no le espera nada bueno. Nosotros tenemos la esperanza viva de que un día estaremos en el reino de los cielos, aleluya. Pero mi hermano, no nos distraigamos. No perdamos, mis hermanos, la visión, aleluya. Puesto los ojos en Jesús, el autor y consumador, aleluya. Bendito sea el nombre del Señor. Mi hermano, cualquier cosa puede llegar a nuestra vida. Cualquier situación difícil puede llegar a nuestra vida. Pero si nosotros tenemos puesto los ojos en Cristo, mi hermano, vamos a entender que todo lo que pasa en este mundo es pasajero. Vamos a entender que todo lo que pasa en esta vida es pasajera. La misma Biblia, mi hermano, nos habla que nosotros somos peregrinos en este mundo. Bendito sea el nombre del Señor. Pero es necesario tener presente, es necesario, mi hermano, que en nuestra vida esté marcada por la palabra del Señor, como el salmista expresaba y como hoy, mi hermano, nos recuerda el Señor a través de esta palabra, aleluya, que una cosa, mi hermano, hemos demandado. Bendito Dios, como les digo, desde el día que le dijimos: Señor, te acepto como mi Señor y mi Salvador, desde ese día, mi hermano, tenemos que, aleluya, desear estar en la presencia del Señor, buscar al Señor, bendito sea el nombre de Dios. Aleluya, aleluya, gloria a Dios, amén, hermano Amadeo, aleluya, bendito sea el nombre del Señor, amén, aleluya, Cristo pronto viene. Cristo pronto viene, iglesia, Cristo pronto viene, aleluya. Es necesario ponernos a cuentas con el Señor. Ya no es tiempo, aleluya, ya no es tiempo de estar, aleluya, perdiendo, aleluya, nuestras vidas, nuestras fuerzas en cualquier otra cosa. Y con esto no te quiero decir que usted no va a trabajar, que usted no se va a ocupar en sus quehaceres, aleluya, pero debemos priorizar las cosas espirituales. Debemos priorizar nuestra salvación. Debemos priorizar, mis hermanos, que nosotros tenemos un regalo tan grande y que no debemos perderlo. Este mundo y sus deleites, el afán, aleluya, es fácil que nos envuelva, pero nosotros, aleluya, aleluya, debemos, mis hermanos, recordar lo que Dios ha hecho en nuestra vida. Debemos recordar y tener presentes que es necesario buscar a Dios, es necesario buscar la presencia del Señor, aleluya. Bendito sea el nombre de Dios. Poderoso Dios, aleluya, una cosa he demandado a Jehová, y esta buscaré. ¿Qué es lo que usted le ha dicho al Señor? Mi hermano, humanamente nosotros Cuando vinimos al Señor o cuando estamos ante la presencia de Dios o cuando estamos, mi hermano, en oración, cuando tenemos comunión con Dios, nos es fácil pedir, nos es fácil decir: Señor, te necesito. Señor, aquí estoy. Señor, ayúdame en esto. Señor, ayúdame en aquello. Señor, tengo esta situación. Señor, me está pasando esto. Y no es malo, mi hermano. A Dios yo digo una cosa, que a Dios nosotros le podemos decir todo, le podemos decir lo que sea. ¿Por qué, mi hermano? Porque aunque nosotros no le digamos a Dios, dice que Él, aún no hemos dicho la palabra y Él ya lo sabe, bendito Dios. Pero mi hermano, aquí el salmista dice: una cosa he demandado a Jehová, esta buscaré. Luego dice: que esté yo en la casa de Jehová todos los días de mi vida. Bendito sea el nombre de Dios. Hoy en día, mi hermano, quizá no es muy común que, mi hermano, todas las iglesias estén abiertas todos los días. Mi hermano, debemos entender que estamos en un país o en un lugar donde, mi hermano, hay muchas ocupaciones, pero mi hermano, los días que el templo esté abierto, que los días, mis hermanos, en que haya un servicio, que sea, mi hermano, que en nosotros haya ese deseo, haya ese anhelo, aleluya, de estar en aquel lugar, para mi hermano, como dice el salmista, que esté yo en la casa de Jehová todos los días de mi vida. Mi hermano, hoy usted quizá puede decir: pero hoy no es posible, hoy hay muchas ocupaciones. Pero mi hermano, el lugar donde usted se congrega, es necesario que haya ese deseo suyo, ese anhelo suyo de estar reunido en ese lugar donde, mi hermano, adoramos al Señor, donde, mi hermano, nos reunimos para rendirle al Señor nuestra alabanza, nuestra gratitud, para presentarle a Dios nuestras ofrendas de alabanza. Bendito sea el nombre del Señor. Gloria a Dios, aleluya. Hermana Giselle, Dios le bendiga. Hermana Noemí, Dios le bendiga, aleluya. Gloria a Dios. Una cosa he demandado a Jehová, esta buscaré: que esté yo en la casa de Jehová todos los días de mi vida. Ahora, ¿cuál es el motivo que el salmista expresaba esto? Porque, mi hermano, podríamos ir todos los días o estar todos los días de servicio, pero, mi hermano, ¿cuál es el provecho que le sacamos? ¿Cuál es, mi hermano, el motivo de estar todos los días? Bendito sea el nombre del Señor. Porque no debemos confundir, mi hermano, o no debemos tener esto, mi hermano, creer esto de que si usted está todos los días, usted ya la hizo, usted ya la tiene hecha. No, mi hermano, sino que con la actitud que usted va. Bendito sea el nombre del Señor. Aquí el salmista expresa y dice: que esté yo en la casa de Jehová todos los días de mi vida. Pero luego viene lo siguiente, mi hermano, como les digo, usted y yo podríamos estar todos los días, o los días que hayan servicio en la iglesia, dependiendo la congregación en la que nosotros, mi hermano, nos reunimos, a la congregación que nosotros pertenecemos, aleluya, ya que es diferente en cualquier lugar, diferentes iglesias, diferentes denominaciones, diferentes horarios, aleluya. Aquí el salmista dice: que esté yo en la casa de Jehová todos los días de mi vida. Usted podría decir: no, pues yo estoy todos los días que hay servicio. Yo estoy todos los servicios. Yo estoy siempre que hay servicio, estoy presente. Gloria a Dios por eso. Continúe así. Pero el salmista dice: para contemplar la hermosura de Jehová. Aleluya, bendito sea el nombre de Dios. ¿Con qué actitud va usted a la iglesia, al templo? Bendito sea el nombre de Dios. El salmista, mi hermano, expresaba y decía: una cosa he demandado a Jehová, esta buscaré. Usted, desde el día que aceptó a Jesucristo, debe haber en usted ese deseo de asistir o de estar presente en el templo. que esté yo en la casa de Jehová todos los días de mi vida, para contemplar la hermosura de Jehová. Mi hermano, hoy en día, muchas veces, mi hermano, las personas van a la iglesia, o todos mis hermanos caemos en este error, de que hay distracciones, de que hay, mis hermanos, cosa o, mi hermano, situaciones que nos distraen. Pero, mi hermano, debemos enfocarnos, debemos, mi hermano, definirnos por qué es necesario estar en el templo, bendito Dios. Porque de lo contrario, mi hermano, sería solo una rutina. De lo contrario, mi hermano, no valdría la pena que usted esté todos los días. Bendito sea el nombre del Señor. Mi hermano, es necesario, aleluya, enfocarnos. Es necesario, aleluya, priorizar el motivo y la razón por la cual nosotros nos reunimos en el templo. Aleluya, bendito Dios. Aquí el salmista dice, para contemplar la hermosura de Jehová. ¿Por qué usted asiste al templo? ¿En qué se edifica? Y con esto no me vaya a salir, no, pues entonces ya no voy. No, mi hermano, la palabra de Dios viene a nuestra vida para que nosotros nos corrijamos, para que nosotros, mis hermanos, prioricemos, aleluya, las cosas, bendito sea el nombre de Dios, para que nosotros, mi hermano, tengamos el provecho y seamos bendecidos, bendito Dios, para que, mi hermano, nosotros seamos fortalecidos. Porque muchas veces, mi hermano, nosotros no nos edificamos, o en lugar, mi hermano, de salir bendecidos, salir fortalecidos, salimos muchas veces, aleluya, con una sensación incómoda, bendito Dios, porque, mi hermano, hemos puesto la mirada en los hombres, hemos puesto la mirada en las cosas que se ven, hemos, mis hermanos, hemos desenfocado de toda la grandeza de Dios, nos hemos desenfocado, mi hermano, de las maravillas que Dios hace, nos hemos desenfocado, mi hermano, de la razón principal por la cual nosotros asistimos al templo. Muchas veces, mi hermano, las cosas que suceden, las cosas que pasan nos distraen, y mi hermano, dejamos de contemplar las maravillas de Dios, la hermosura de Dios, como aquí dice el salmista. Este hombre, mi hermano, se había decidido. Este hombre, mi hermano, sabía lo que iba al templo. Este hombre sabía, aleluya, lo que había demandado y buscaba, aleluya. Bendito sea el nombre del Señor. Nosotros, mis hermanos, no perdamos, aleluya, las prioridades. Mi hermano, definamos. Tengamos presente, mi hermano, que usted y yo no vamos a la iglesia para que nos vean, o porque es necesario estar presente, porque hay que cumplir con ciertas normas de la iglesia, porque hay que cumplir con ciertas reglas. No, mi hermano, ir al templo es para adorar a Dios, para, aleluya, expresar nuestro agradecimiento, para llevarle al Señor nuestras ofrendas, aleluya, de alabanza, mi hermano, nuestro corazón agradecido, bendito sea el nombre del Señor, para así, mi hermano, poder nosotros contemplar la hermosura de Jehová. ¿Cuál es la hermosura de Jehová, mi hermano? Cuando nosotros vamos con un corazón dispuesto, podemos sentir, aleluya, la presencia del Señor que ahí se mueve en su santo templo, aleluya. Podemos, mi hermano, sentir ese abrazo del Espíritu Santo. Podemos, mi hermano, ahí entonces mirar las maravillas de Dios, aleluya, porque, mi hermano, podemos ver de dónde Dios nos ha sacado, podemos ver, mi hermano, y meditar dónde estábamos y hoy dónde Dios nos tiene. Podemos, mis hermanos, disfrutar las maravillas del Señor. ¿Cómo? Porque ahora usted tiene una familia y puede llegar y decir: Señor, gracias. Padre Dios, gracias, porque no tenía nada.

un buen camino. Esas son parte de las maravillas, esa es parte de la hermosura de Jehová, mi hermano, que nos da el entendimiento, nos da la sabiduría, nos permite disfrutar, mi hermano, lo que un día, mi hermano, el afán o las cosas, bendito Dios, del mundo nos habían privado, aleluya. Entonces, mis hermanos, debe, mi hermano, usted y yo debemos tener una prioridad del por qué ir al templo de Dios. Dice, para contemplar la hermosura de Jehová. Bendito sea el nombre de Dios. ¿Qué puede ser la hermosura de Jehová? Todo lo bien que Dios ha hecho en nuestra vida. Todo, mi hermano, los procesos que Dios nos ha hecho pasar. Y nosotros poder ver la mano de Dios obrando en nuestra vida y llegar al templo y rendirnos a Él y no tener nada más que decir gracias, Señor. Gracias, Padre, porque hasta aquí tú me has ayudado. Gracias, Padre, porque hoy tengo una familia. Gracias, Padre, porque hoy tengo una vida ordenada. Gracias, Padre, porque hoy puedo disfrutar lo que antes no veía que tenía porque estaba cegado por el pecado. La hermosura de Jehová, lo que Dios ha hecho en nuestra vida. Aleluya, bendito sea el nombre del Señor. Cuántas cosas Dios ha hecho en nuestra vida. Cuánto, mi hermano, Dios nos ha librado de tantas cosas. Como empieza diciendo este salmo: Jehová es mi luz y mi salvación, ¿de quién temeré? Jehová es la fortaleza de mi vida, ¿de quién he de atemorizarme? Cuando se juntaron contra mí los malignos, mis angustiadores y mis enemigos, para comer mis carnes, ellos tropezaron y cayeron. Todo eso, mi hermano, es la hermosura de Jehová. Cuando vamos al templo no nos queda más que agradecer, que rendirnos a Él. Bendito sea el nombre del Señor. Aunque un ejército acampe contra mí, no temerá mi corazón. Aunque contra mí se levante guerra, yo estaré confiado. Aleluya, bendito sea el nombre de Dios. Mi hermano, todos pasamos diferentes circunstancias, diferentes situaciones. Pero mi hermano, que el buscar a Dios sea una prioridad en nuestra vida. Bendito Dios. María Esteban, mi hermana, Dios te bendiga. Aleluya, gloria a Dios. Pero el versículo en el que estamos meditando, aleluya, es el 4. Una cosa he demandado a Jehová, esta buscaré, que esté yo en la casa de Jehová todos los días de mi vida, para contemplar la hermosura de Jehová y para inquirir en su templo. Esta palabra, mi hermano, me llamó la atención, bendito Dios. Como le decía, nosotros debemos, mi hermano, estar definido a qué vamos al templo del Señor, a qué nos congregamos, a qué nos unimos. Bendito sea el nombre del Señor. Aquí el salmista decía que había demandado una cosa a Jehová y esa iba a buscar. Nosotros igualmente, como le decía, desde el día que aceptamos a Jesucristo, debe haber el deseo en nosotros de reunirnos, de ir a la casa del Señor. Bendito Dios. Y dice, para inquirir en su templo. Inquirir, mi hermano, es buscar, investigar o, mi hermano, examinar cuidadosamente la voluntad de Dios. Aleluya, bendito sea el nombre del Señor. Eso significa la palabra inquirir, buscar, investigar cuidadosamente la voluntad de Dios. Bendito sea el nombre del Señor. Este salmista, mi hermano, meditaba, escuchaba la voz de Dios, la voluntad de Dios, mi hermano. Muchas veces, como le decía, las distracciones que nosotros, mis hermanos, llevamos, nos impiden ser bendecidos, nos impiden, mi hermano, recibir lo que Dios tiene para nuestra vida. Y por eso, mi hermano, mucha gente se cansa de ir a la iglesia. Mucha gente se cansa, no le haya sentido, no le haya razón, porque mi hermano ha dejado
el

0: enfoque. Ha perdido la prioridad, bendito sea el nombre del Señor. Se ha desenfocado. El afán de este mundo lo ha distraído. Las cosas que lo rodean los han distraído. Mi hermano, usted puede decir, no, pero tú lo dices porque tú no tienes problemas. Mi hermano, ese es el motivo, la razón por la que la palabra del Señor viene a nuestra vida. Todos, mi hermano, tenemos una u otra situación difícil en nuestra vida. Todos pasamos momentos difíciles. Pero mi hermano, ese es lo que nosotros debemos meditar. Que cuando vamos al templo, mi hermano, debemos priorizar. Debemos, mi hermano, ponernos a la voluntad de Dios para nosotros recibir, para nosotros ser bendecidos, para nosotros ser fortalecidos, para que nosotros, mi hermano, en nosotros se avive ese gozo, ese deseo, ese anhelo de estar en la presencia del Señor. Inquirir, pues buscar, investigar, mi hermano, examinar cuidadosamente qué es lo que Dios tiene para mí. Esperar la voluntad de Dios. Mi hermano, lo opuesto, lo que muchas veces se hace es, lo opuesto es que, hermano, solo vamos y pedimos favores. En lugar de decirle a Dios lo que nosotros queremos, inquirir, mi hermano, es pasar tiempo en la presencia del Señor. Descubrir, mi hermano, los planes, los propósitos que Dios tiene para nuestra vida. Eso es inquirir. Para inquirir en su templo, dice aquí el salmista. En lugar de ir nosotros, mis hermanos, y decirle, Señor, necesito esto. Señor, quiero esto. Señor, ayúdame en esto. Y no es que esté mal, pero mi hermano, que haya en nosotros ese deseo de escuchar a Dios, de sentir, mi hermano, lo que Dios tiene para nosotros, de desear, de anhelar que la palabra de Dios, que la presencia de Dios fluya en nuestra vida y nos haga entender el propósito que Él tiene para nosotros, para que así, mi hermano, usted la próxima vaya con más deseo, usted la próxima vaya y no, mi hermano, se distraiga y no salga enojado, no salga, mi hermano, diciendo ya no vuelvo más, porque hoy en día, mi hermano, eso es muy común, creo yo, en muchos lugares, que la gente va y por cualquier cosa, mi hermano, se distrae, termina hasta peleada, termina en tanta cosa, mi hermano, hasta el punto de decir no voy más. Pero aquí el salmista dice, para inquirir en su santo templo, para escuchar la voluntad de Dios, para oír la voluntad que Él, el propósito que Él tiene para mi vida. Bendito sea el nombre del Señor. Inquirir, buscar con diligencia. Aleluya. Deleitarse en la presencia del Señor. Eso es, mi hermano. Esa es, debe ser la razón, el motivo por el cual nosotros nos reunimos. Buscar con diligencia y deleitarnos en la presencia del Señor. Diligencia me llevaba, mi hermano, a aquel versículo, bendito Dios, en lo cual el apóstol, mi hermano, nos recuerda ya en Hebreos 12, 1 y 3. Por tanto, es necesario que con más diligencia atendamos a las cosas que hemos oído. No sea que nos deslicemos. Porque si la palabra dicha por los ángeles fue firme y toda transgresión y desobediencia recibió justa retribución, ¿cómo escaparemos nosotros si descuidamos una salvación tan grande, la cual habiendo sido anunciada primeramente por el Señor, nos fue confirmada por los que la oyeron? Mi hermano, entonces es necesario que con diligencia, bendito Dios, nos deleitemos, busquemos la presencia del Señor. El salmista dice, una cosa he demandado a Jehová, esta buscaré, que esté yo en la casa de Jehová todos los días de mi vida, para contemplar la hermosura de Jehová y para inquirir en su santo templo. Para que, mi hermano, el ir a la iglesia no le haga, no se le haga usted una rutina, no se le haga una monotonía. Es necesario meditar a qué vamos. Bendito sea el nombre del Señor. A Dios sea toda la gloria. Dios les bendiga, hermanos. Esto ha sido, aleluya, momento, aleluya, de meditación. Bendito Dios, mi hermano, esperando que la palabra de Dios obre en nuestros corazones. Tenemos, mis hermanos, peticiones. Bendito Dios, tenemos unos minutos. Vamos a estar orando por hermana Mirna Ramos, por mi hermana Orbelina Maya y por Jorge Arévalo. Amado Dios y Padre, gracias, Señor, por este privilegio que me concedes, Padre, de haber hablado de tu palabra. En el nombre de Jesús, mi Dios, obra, Señor, en los corazones, Padre, que tu palabra, Señor, nos guíe, Padre bendito, a hacer lo correcto, Dios, que tu palabra, Señor, a través de tu Espíritu Santo, obra en los corazones. Señor, en el nombre de Jesús, Padre, te pido por la vida de Mirna Ramos, Señor, en el nombre de Jesús. Responde, Señor, sus peticiones, Padre, bendice su vida en el nombre de Jesús, Padre bendito. Por la vida de Orbelina Maya, Señor, en el nombre de Jesús, sana esa vida, Dios. Tú conoces, Padre, su necesidad. Tú conoces la enfermedad, Padre bendito, que ha llegado a su vida. En el nombre de Jesús, mi Dios, glorifícate con poder. Protege, Señor, a sus hijos, Padre, en el nombre de Jesús. La vida, Padre, de Jorge Arevalo, Señor, en el nombre de Jesús, Padre, concédele, Dios, un trabajo, Padre bendito, en el nombre de Jesús, protege, Dios, esa vida, Padre bendito, Señor, tu pueblo, Señor, ha creído en ti, Padre, y espera confiado en ti, Señor, en el nombre de Jesús, Padre, bendice a cada uno, Señor, glorifícate, Padre, en cada vida, glorifícate, Señor, en cada corazón, en cada necesidad, en el nombre de Jesús, mi Dios, muchas gracias, Padre. Gracias, Hijo. Gracias, Espíritu Santo. Amén. Aleluya. Gloria a Dios. Dios les bendiga, hermanos. Hemos llegado al final de esta transmisión. Dios bendiga a todos los que estuvieron a través de la radio Elohim. Gracias por su sintonía. Si el Señor no ha venido y si el Señor así lo permite, nos vemos la próxima semana. Aleluya. Gloria a Dios. Dios les bendiga. A todos los que están a través de Facebook, Dios les bendiga, hermanos. Gracias por su sintonía. Gracias por estar ahí. Yesenia Esteban, Ana Lourdes, Dios le bendiga. Glendy Chávez, Dios le bendiga. Bendito sea el nombre del Señor. Mi hermana Ada Santos, Mario Chávez, mi papá, Dios le bendiga.
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Ezequiel 37, si lo tienen, dígame amén. Dice así: la mano de Jehová vino sobre mí y me llevó en el espíritu de Jehová y me puso en medio de un valle que estaba lleno de huesos, y me hizo pasar cerca de ellos por todo en derredor, y aquí que eran muchísimos sobre la faz del campo, y por cierto secos en gran manera. Y me dijo: hijo de hombre, ¿vivirán estos huesos? Y dije: Señor Jehová, tú lo sabes. Mas me dijo: entonces profetiza sobre estos huesos y diles: hueso seco, oíd palabra de Jehová. Sigo paro. A su nombre. Así ha dicho Jehová el Señor a estos huesos: he aquí, yo hago entrar espíritu en vosotros y viviréis, y pondré tendones sobre vosotros y haré subir sobre vosotros la carne, y os cubriré de piel, y pondré en vosotros espíritu, y viviréis y sabréis que yo soy Jehová. Y profeticé como se me mandó. Bien, voy a hablar unos cuantos versículos, pero voy a centrarme en el versículo número 1. ¿Cuántos bendicen a Dios? A su nombre. Y profeticé como se me mandó. Voy a hablar dos puntos rápido. Profeticé como se me mandó. Ezequiel es uno de los profetas más extraños, con las visiones más espantosas y temibles y extrañas e inexplicables. En el capítulo 1 de Ezequiel, él cuenta el encuentro que tuvo con la gloria que vino del norte. Y él describe que habían seres que cada uno tenía cuatro caras: cara de buey, cara de águila, cara de hombre, ¿y cuál era la otra cara? De león. Yo he tenido la mala experiencia, porque nunca es buena experiencia ver demonio, pero he tenido la mala experiencia y la buena experiencia de ver ángeles. Y en los años que tengo he visto muchos demonios extraños. Un día estaba orando en el monte y con mis ojos abiertos, que casi yo no veo así, pasó un ser delante de mí del tamaño de un árbol, gigante, alto, era bien delgado. Y me espantó, porque sus brazos eran tan largos que lo arrastraba en la tierra. Del mismo tamaño que eran sus piernas, eran sus brazos. Era un ser largo. Y pasó caminando como un gigante delante de mí. Y yo me quedé así. Dije: Señor, hoy no voy a pelear con demonio, me voy para mi casa. Porque yo no esperaba una visitación tan indeseable así. Pero gloria a Dios. Cuando tus ojos espirituales están abiertos, vas a ver ángeles, pero también es inevitable que no vea demonios. Y yo he visto seres extraños, espantosos, en sueños, que cuando despierto digo: Dios mío, ¿qué fue lo que vi? Pero nunca he visto un ser como dice Ezequiel. He visto demonios feos, pero no he visto un ser con cuatro caras. Imagínate que se aparezca un ser de eso que Ezequiel vio, y que venga y te diga: hola, así te dice Jehová, con la cara de águila, tú eres mi siervo. Y luego se voltee y te hable con la cara de buey, y luego así y te habla con la cara de león. No, hombre, es que tenga el espíritu para poder soportarlo. Seres sobrenaturales, a su nombre. Y Ezequiel habla del encuentro que tiene. Es decir, que el llamado de este profeta es un llamado como no lo tuvo nadie. Moisés nunca vio esos seres, ni Elías habla de esas experiencias, pero Ezequiel dice que así fue su llamado. Y él tuvo tantas experiencias extraordinarias y maravillosas que nos revelan la expansión y la grandeza del Dios a quien nosotros le servimos. Ahora, aquí en este primer verso dice: y la mano de Jehová vino sobre mí y me llevó en el espíritu de Jehová y me puso en medio de un valle de huesos secos.
Esta es una serie que comienzo hoy, Ezequiel 37. Lo primero que Ezequiel dice, que para él poder ver las visiones de Dios y para poder profetizar como le profetiza al valle de los huesos secos, y en esta visión él ve cómo los huesos se juntan y cómo a los huesos le nace tendones, carne, nervio, piel, y resucita a Dios frente a Ezequiel, un cementerio entero. Pero él dice que eso comenzó a suceder cuando la mano de Dios vino sobre él. Dice: y vino la mano de Dios sobre mí, y me llevó Jehová en el espíritu de Jehová a un valle de huesos secos. No puede tener acceso a las cosas celestiales mientras tus pies estén en las cosas terrenales. Dios tendrá que elevarte a la dimensión de Dios para que vea lo que Él ve y para que vea lo que Él está a punto de hacer. Yo creo que alguien aquí hoy va a ser elevado a esa altura. La mano de Dios vino sobre Ezequiel, dice aquí, y me llevó en el espíritu de Jehová y me puso en medio de un valle de hueso seco. La mano de Dios en la Biblia significa la presencia manifestada. Cuando el espíritu de Dios viene, Ezequiel dice que sus ojos vieron cosas que humanamente jamás pudo ver. Cuando la mano de Dios viene sobre nosotros, nos da capacidad que humanamente no podemos tener. Nos da agilidad, nos da herramienta y nos da poder para hacer cosas que humanamente no podemos hacer. Necesitamos entender que hasta que no somos tocados por el Espíritu de Dios, no somos capaces de hacer la obra de Dios. Solo la presencia de Dios nos da esa capacidad. La Biblia dice en Reyes que Elías le dice a Acab: ciñe tu caballos porque se escucha una gran lluvia. Y dice la Biblia: y la mano de Dios vino sobre Elías y corrió más que los caballos de Acab. ¿Se imagina la capacidad de correr más que un caballo? Humanamente Elías no podía correr ni más que un perro, pero ese día corrió más que el caballo de acá. Jinetes y caballos preparados para salir rápido en la guerra. No eran caballos come hierba nada más, eran caballos entrenados para correr rápido. Si había que sacar el rey de una guerra para que no lo mataran, esos caballos estaban entrenados para correr a alta velocidad. Sin embargo, la mano de Dios viene sobre Elías y le agiliza tan fuerte los pies que corrió más que los caballos de acá. Todavía a usted no le está cayendo el punto de la enseñanza. Es que hay cosas que humanamente tú no la vas a lograr. Hay gente que con tu consejería no lo va a cambiar. Que necesitas la unción, la mano de Dios sobre tu vida. La mano de Dios nos da capacidades fuera de lo humano. Nos hace sobrehumano, sobrenaturales. ¿Alguien puede alabar a Dios? La presencia de Dios vino sobre Pedro y en un mensaje de 5 minutos, 3,000 personas cayeron de rodilla. Desde Génesis hasta Apocalipsis, nadie puede ni ha podido hacer la obra de Dios sin la unción de Dios, sin la presencia de Dios. Y yo creo que en esta noche sobre alguien va a venir la mano de Dios. A su nombre. Dice Ezequiel que cuando la mano de Dios vino sobre él, lo elevó, lo levantó y lo hizo ver lo que él no estaba viendo. Mientras la mano de Dios no viene sobre Ezequiel, él está contento en el pueblo. Cree que todos están vivos cuando Dios lo miraba muertos.
Pero Ezequiel no podía acceder a como Dios miraba hasta que Dios mismo no vino sobre él. Hay cosas que tú la ves bien, pero cuando Dios viene sobre ti, tú ves la realidad de las cosas. Hay personas que te saludan y son tu amigo, mas cuando la presencia viene sobre ti, tú puedes discernir el espíritu que se esconde detrás de esa persona. Es decir, que la mano de Dios te abrirá los ojos y te llevará a ver la verdad del punto de vista como la ve Dios. A su nombre. ¿Cuánto necesitan la mano de Dios sobre su vida? Nehemías dice que él construyó el templo y edificó, perdón, los muros y edificó las puertas quemadas. No había recursos. Todo estaba quemado y destruido. Y nadie quería trabajar en Jerusalén. Y este hombre, Nehemías, se levanta. A pesar de tener a Sanbalá y Tobía de enemigo y en contra, Nehemías avanza por encima de todas las oposiciones y los diagnósticos de derrota. Y todas las bocas y la lengua que decían no lo puede hacer. Nehemías era un copero que lo que hacía era servir copa. Sin embargo, de copero se transforma en un edificador y en un guerrero. Y en un líder que levantó una nación en ruina. Alaba la gloria de Dios. ¿Por qué? ¿Por qué tuvo éxito Nehemías en edificar los muros y las puertas quemadas? ¿Dónde estuvo la clave? Deberían los presidentes escuchar esto. ¿Dónde estuvo la clave? Él dice: lo que hice fue porque la mano benéfica, ahora es una mano benéfica, estaba conmigo. La mano benéfica de Jehová estaba conmigo y me dio gracia ante reyes y me dio poder para reconstruir los muros. Cuando la mano de Dios viene sobre usted, no solo va a ver, no solo va a oír, no solo va a tener visiones, sino que te va a dar la gracia. La gracia para edificar las cosas que Dios quiere que edifique. No puede edificar un matrimonio sin la mano de Dios. No puede levantarte sin la presencia de Dios en tu vida. A su nombre. Muchos recursos adquirió Nehemías, pero la clave fue: la mano benéfica de Jehová estaba conmigo. Y esa mano de Dios le dio la gracia, la presencia de Dios. Ahora, Ezequiel, para comenzar a ver las visiones, mala soya. Para comenzar a ver lo que estaba viendo, él dice que primero fue levantado por la mano de Dios. Y este Ezequiel no es la primera vez que Dios lo levanta en el aire, en visión. En el capítulo 8, verso 3, dice: y aquella figura extendió la mano y me tomó por la quejada de mi cabeza. Y el Espíritu me alzó entre el cielo y la tierra. Y me llevó al templo para que yo viera la gloria que había allí. Y para que yo viera que mientras la gloria estaba en el templo, los sacerdotes estaban sentados. Él dice: me agarraron por el pelo, por la quejada. Hay mucha gente ñoña que no se le puede ni poner las manos con aceite. Ezequiel dice: me agarraron por el pelo. A su nombre. Sigo paro. ¿Te imaginas que para Dios mostrarte su visión te tenga que agarrar por el pelo? Aleluya. Y a los que no tengan pelo, por la oreja. ¿Hay alguien que pueda alabar a Dios? Pero Ezequiel estaba tan rendido a Dios que no le importaba el método que Dios usara para darle visiones. Él decía: si me quiere agarrar por los dientes, que me agarre.
Si me quiere agarrar por el pelo, que me agarre, pero que no me deje en este estatus espiritual. Y yo creo que aquí hay gente hoy, aquí hay gente hoy que para poder ser transicionado en su vida lo van a tener que agarrar por el pelo. A su nombre. Hay gente hoy que Dios lo trajo para elevarlo a una nueva dimensión y a una nueva etapa de su vida. Ezequiel dice: me agarró por la quejada. Algunos dicen que fue por la barba, peor todavía. Por el pelo, por la barba. Y lo levantó entre el cielo y la tierra y le mostró visión. Las dos veces que Ezequiel ve visiones: primero fue levantado del estado terrestre y puesto en el estado celeste. Salió de lo humano, de lo limitado, del espacio y tiempo, y fue llevado al estado del espíritu. No hay espacio, no hay tiempo. Gracias por su entusiasmo. Lo sacó de las cosas limitadas y lo llevó a las cosas ilimitadas. A su nombre sea la gloria. Y yo creo que alguien hoy aquí fue traído para ser transicionado de las cosas limitadas y ser llevado a las cosas de Dios ilimitadas. ¿Cuánto dicen aleluya? Dios no te trajo hoy aquí para que te quedes igual. Si Dios dijo que tú eres Ezequiel, que Él va a agarrar por el pelo, Él te va a agarrar por el pelo. Pero tú vas a tener visiones de Dios. La visión que Ezequiel tuvo era para que viera la condición del templo. Los sacerdotes estaban sentados y la gloria estaba ahí, pero no la podían percibir. Dios levantó a Ezequiel entre el cielo y la tierra para darle una visión de la situación que estaba enfrentando la ciudad. Pero Dios a ti te va a agarrar por el pelo, por la oreja, por donde Él quiera, y te dará visión de cómo cambiar tu familia, de cómo tener el ahorro para pagar tu casa, de cómo emprender ese ministerio y desarrollar ese don, ese talento. Dios no te trajo aquí para que te quedes sentado. Te equivocaste. Dios te sacó de las tinieblas y te trajo a la luz, porque te va a levantar para ser un instrumento de Dios y para ser útil en la obra de Jesús. Alguien tiene que decir aleluya. Me gusta los métodos de Dios. Dios no le pide permiso a nadie. Ni Dios se sienta para condicionar su forma. Ni Él se sienta para decirte: mira, me gustaría darte visión, pero tengo que agarrarte por el pelo. Está dispuesto a aguantar un dolorcito. Y si tú dices: no, no, Señor, no, no. Él dice: si tú te rendiste a mí, yo me reservo los métodos de cómo te voy a levantar o a llevar. Si tengo que quitarte algo, te lo voy a quitar. Hay alguien que alaba a Dios. Pero yo no te voy a dejar en ese estado espiritual. Hoy profetizo que Dios te eleva a otro escalón espiritual. Sigo paro. Tú te imaginas, aleluya, aleluya. ¿Habrá alguien que alaba a Dios? Ven, mijo, es que tú siempre eres el único que está cerca. Siéntate. Este es Ezequiel. Siéntate, Ezequiel, tranquilo. Extiende tus pies. Este es Ezequiel, esperando ser tomado por Dios, disponible ante Dios, rendido a Dios. Dios lo llama y él se convierte en el siervo de Dios. Le rinde su vida a Dios y le dice a Dios: haz conmigo lo que tú quieras, cuando tú quieras. Él tiene experiencia tremenda, pero de pronto, dice él, la mano de Dios vino sobre mí. Escuche. Y varón, te voy a despeinar. Y me agarró por el pelo. Escucha bien. Por la quejada, por el cabello, digámoslo. A Dios no le importa que está despeinando a Ezequiel. A Dios no le importa que le va a doler el jalón. Dios lo que está interesado en revelar a Ezequiel la visión.
Para Dios es más importante el resultado del proceso que el proceso. Y si tienes que llevarte a temporadas dolorosas para llevarte a donde Él quiere llevarte, Él no va a escatimar tu dolor. Él va a decir: aguanta un poquito más, porque será como las mujeres embarazadas. Mientras están dando a luz le duele, pero cuando la niña se ve graciosa, se olvida el dolor. Así que lo que está viviendo hoy doloroso es lo que va a provocar la risa de tu mañana. Dice Ezequiel: y vino una mano como la mano de un hombre, y se extendió y me agarró por el pelo. Ay, padre. Y comenzó a elevarme. Y me comenzó a elevar. Y me elevó y me fue llevando a otra dimensión. Escucha. Sigo paro. La mano sigue elevándolo. Yo lo estoy jalando duro de verdad. Elevándolo. Y lo pone aquí y le dice: mira cómo están las cosas. Y Ezequiel dijo: y vi la gloria de Jehová. Que mientras estaba aquí, siéntate allí, mijo. Mientras estaba aquí, Él no está viendo gloria. Él no ve la gloria del templo. Él no ve los problemas de los sacerdotes. Porque su visión está limitada. Está en un estado terrestre. No puede ver. Pero Dios dice: yo te levanto, aunque sea por el pelo. Y te muevo aquí ahora. Te muevo aquí ahora. Y Ezequiel dice: wow. Ezequiel dice: wow. Estoy viendo ahora lo que no veía ahorita. Desde que Dios me cogió por el pelo, tengo visiones de Dios. Pastor, ¿por qué predica esto? Pregúnteme, ¿por qué? Porque te van a agarrar por el pelo. Te van a sacar del estado espiritual normal. Dios te trajo hoy a llevarte a un nuevo nivel. Se acabó ese evangelio de leche. Se acabó ese evangelio que tú tienes de leche. Que hay que mamantarte. Que hay que llamarte. Que hay que tratarte como si fuera Barbie para que vuelva a la iglesia. No. Te van a agarrar por el pelo. Te van a sacudir. Mientras lo están agarrando por el pelo, Él no se queja. Ay, me duele. No. Él sabe que la mano de Dios está sobre él y que lo está llevando para mostrarle algo que él no tiene la capacidad de verlo con sus ojos naturales. Que solo los ojos de Dios en él le van a dar la capacidad de ver la verdad. Aleluya. Hay hombres de Dios que llegan a ciudades y los líderes de ahí ven la ciudad normal. Oh, esto está muy bien aquí. Qué bendición. Aleluya. Está muy bien, estamos muy quietos, pastor, aquí Harrigan. Muy tranquilo. ¿Para qué trajo radio? Aquí todos estamos bien. Y para ellos está todo fuego y hay unción. Pero desde que llega alguien que ya lo agarraron por el pelo, dice: por ellos tan loco. Hay un demonio al lado de ese líder. Aleluya. Porque el que fue agarrado por el pelo tiene la visión completa. Y hay ciudades y pueblos bajo influencias diabólicas, bajo frialdad espiritual, donde el liderazgo está muerto. Gracias por su entusiasmo. Pero esa condición de mortandad continuará hasta que alguien sea agarrado por el pelo. ¿Te dolió cuando te agarré por el pelo? Tiene que dolerte. A su nombre. Le dolió a Ezequiel, pero vio visiones. ¿Cómo pretende que tus ojos transicionen para ver la verdad de Dios sin que te cueste nada? Ezequiel tuvo que aguantar un jalón de cabello. En mi país, la mamá le dicen a las niñas: si quieres moño bueno,
Si quiere peinado bueno, aguante el jalón. Así que si usted tiene esa hambre por Dios de no ser normal, aguante los jalones. Pero le garantizo algo, que después de los jalones, usted ni se va a acordar de los jalones. Será tanto el gozo por el resultado que va a tener de Dios, que usted se va a gozar. Sigo paro. Dile a alguien, te van a agarrar por el pelo. Dile, prepárate, porque Dios te va a agarrar por el pelo. Dios te va a agarrar por alguna área. Alguna área que tú vas a sentir un dolor. Pero esos no son los métodos de Dios. Él no tiene que pedirte permiso. Él es tu dueño y el dueño del tiempo y de todas las cosas. Pero ya para concluir y seguir la otra semana o en otra ocasión, Ezequiel, que ya tiene experiencia de ser elevado entre el cielo y la tierra, dice en el 37, y vino la mano de Dios y me llevó en el espíritu a un valle de huesos secos. Hay dos cosas que quiero que oigan. La última parte se la voy a decir primera y la primera de última. Estoy casi comenzando, pero también estoy terminando. Escuche esto. Dice él, profeticé como se me mandó. Y cuando hablé como se me mandó, lo que se me mandó se manifestó. Padre, ábrele el entendimiento a todos ahora. El problema de esta generación es que hay profetas hablando lo que no han escuchado. Y nada va a tener resultado por declaraciones. Escuche la profundidad. Yo declaro. Toda declaración que no tuvo conexión es falsa y es pérdida de tiempo. Y yo declaro que mañana en tu casa va a pasar esto. No, así no funciona. Yo declaro lo que oí. Ezequiel dice, profeticé como se me mandó. La clave de ver un cementerio resucitar, la clave no es el profeta. La clave es lo que el profeta escucha y repite. Dile a los huesos secos lo que yo voy a hacer. Y él dice, hueso seco. La pregunta es, si tú me estás hablando a mi Dios, díselo tú directamente. Pero no, Dios determinó hacernos colaboradores, instrumento de Él, extensiones del Señor. Vete y dile a los huesos secos que oigan palabra de Jehová y que van a tener vida. Y Ezequiel dice, huesos secos, así ha dicho y así dice el Señor. Dice el Señor que cada hueso se junte con su hueso. Pero Él está repitiendo lo que le dijeron. Por eso dice, y profeticé como se me mandó y hubo ruido y terremoto. Hay gente hablando lo que no ha oído. Hay gente inventando lo que Dios no ha dicho. Y por eso se carece tanto de evidencia y manifestaciones reales. Porque simplemente están repitiendo lo que ellos nunca han oído. Sigo paro. Ese es un punto muy profundo que para ministerios profundos. Profeticé como se me mandó. Espera que se te mande para luego profetizar. Espera que se te revele. Elías dijo, y vino palabra de Jehová sobre mí. Y entonces, vete a la viuda Sarepta de Sidón. La palabra lo tomaba ellos, lo envolvía y le revelaba. Y entonces ellos se movían en esa dirección. Cuando Dios quiera usarte, Él te lo va a hacer saber. Tú solo mantente buscándolo a Él, estando en su presencia. Sigo paro. Y mira lo que dice, así ha dicho Jehová el Señor a estos huesos. Así dijo Jehová. Así dijo Jehová a estos huesos. Yo estoy hablando hoy
porque yo escuché a Dios decir esto. Gracias por su entusiasmo. Ese es el principio para lo sobrenatural. Hacer como Él dijo. Profeticé como se me mandó. Por ejemplo, yo era evangelista por muchos años y soy un evangelista todavía. Pero Dios me habla y me dice: va a levantar una iglesia. Vas a levantar una iglesia. ¿Me escuchan bien ustedes? ¿Me escuchan? ¿Me veo bien? Aleluya. Y Dios me dice: vas a levantar una iglesia. No nació de mi corazón. No era mi sueño. No era mi visión. Yo no busqué eso. Pero ya eso estaba dentro de mí. Yo no lo sabía. Hasta que Dios dice: levanta una iglesia. Entonces levanté una iglesia como se me mandó. Sigo paro. ¿Pueden entender dónde lo quiero llevar? Entonces, como yo levanté la iglesia como se me mandó, ustedes son el resultado. Ezequiel dice: yo tuve resultado porque yo hablé lo que se me dijo. Profundo esto, señores. A su nombre. Así que prepárate, porque tú y Dios van a hablar. Y Dios te va a hacer sentir lo que Él quiere que tú oigas. Y tú vas a caminar en esa dirección. ¿Y cuál será el resultado? La bendición de Dios. Pero ahora alguien lee este versículo y se va al cementerio de aquí de Kansas. Escucha, muerto. Yo le sirvo al Dios de Ezequiel. Y Él es Jehová el poderoso. ¡Resuciten! Se le rompen los pulmones. No lo escuchan ni lo vivo. Porque a Él no se le mandó. Mas cuando se te manda, ay, ay, ay, ay, ay, ay, ay. A su nombre. Y profeticé como se me mandó, como se me reveló, como se me mostró. Nadie en la Biblia habló por capricho, sino que habló por revelación. El último punto es este. Ezequiel dice: y la mano de Dios viene sobre mí, y me lleva Jehová en el espíritu del Señor a un valle de hueso seco. Aquí voy a levantar unos cuantos enemigos con lo que voy a decir. Escucha esto. ¿Cuándo fue la última vez que usted escuchó a alguien decir: hermano, el Señor vino sobre mí y me envió a un cementerio a vivir? No. Todo el que profetiza, en su mayoría, dice: el Señor te quiere llevar a las naciones. El Señor te quiere llevar a una grande empresa. Pero a nadie Dios lo está mandando al desierto. Nadie está yendo donde los sueños se murieron. Nadie está siendo enviado a donde ya no hay vida. Ezequiel dijo: me enviaron a donde nadie alaba. Me enviaron a donde los sueños están muertos. Me enviaron a donde nadie respira. Me enviaron a un valle de huesos secos. El Espíritu de Dios viene sobre Ezequiel y lo mueve a donde nadie oye. Lo mueve a donde nadie ve, donde no hay esperanza. Y dice Ezequiel: Dios me levantó de donde estaba, me envolvió y me llevó a donde nadie tenía vida. Y me dijo: tú vas a profetizarle vida. Exactamente es lo que Dios quiere hacer. Llevarnos a lugares donde el diablo dice: aquí no entra nada. Aquí yo soy el rey. Pero si tú estás en el Espíritu, Dios te va a llevar a lugares. Dios te va a llevar a casas donde lo que hay es adictos a droga, donde hay delincuentes, narcotraficantes. No, pastor, no. Que el Espíritu venga sobre mí y me lleve a la casa de las salmistas, de los adoradores, de los profetas. Ya ellos están salvos. El enfermo es que necesita médico, no es el sano. La unción que vas a recibir.
Y yo quiero que usted y yo seamos diferentes. No vamos allá donde nos conviene. No vamos allá donde la puerta se abrió. No vamos allá donde hay la oportunidad. Vamos allá donde se nos mande. El Espíritu de Dios va a venir sobre ti y te va a llevar a hogares que te necesitan. Cada vez que yo veo a alguien que me dice: pastor, yo quiero predicar en el púlpito, tengo un testimonio glorioso que dar, mi pregunta es: ¿ha predicado en la calle? ¿Ha predicado en los hogares? No, pastor, no, pues todavía no. A su nombre. ¿Limpia el baño? No, yo no vine a limpiar baño. Oye, haz lo que se te mandó. A donde te pongan, haz lo perfecto, haz lo bien. Ezequiel dice: y me llevaron al valle de huesos secos y me hicieron verlo y me hicieron caminar alrededor de él. Y dice: por cierto, señores, eran secos en gran manera. Pero Dios me dijo: ellos van a vivir. Me encanta que el Espíritu de Dios levante a Ezequiel de su casa y lo lleva a un desierto y a un cementerio. Porque en esta generación casi el Espíritu no está moviendo a nadie a donde están la gente tirada en la calle. Mucha gente solo ve avión, solo ve naciones, solo ve luces. ¿Me siguen? Y donde realmente la unción será fuerte es donde la necesiten, no donde no la necesiten. Y en esta noche el Señor te quiere tocar ese corazón y decirte: prepárate, porque te voy a enviar hogares que parecerán valle de huesos secos. Te voy a enviar a matrimonios, a hijos, a padres, a pequeños condados donde todo está muerto, pero yo te llevaré allí porque tú profetizarás la vida de ellos. La mano de Dios viene sobre usted y el Espíritu del Señor lo va a mover. ¿Cuánto hoy disponen su vida al Espíritu Santo para que Él los mueva a donde Él quiera? A su nombre. Cuando Dios te mueve a un cementerio es porque tú cargas tanta gloria que los muertos pueden oírte. A su nombre. Yo fui a buscar visa, y con esto cierro, ha estado visa a la embajada americana cuando viví en Santo Domingo más de 5, 6, 7, 8 veces, y siempre había un cónsul endemoniado. Yo le decía que tenía el diablo cuando me iba de él. Dice: ese tipo tiene el demonio encima. Y iba con todo: usted no califica para entrar en los Estados Unidos de Norteamérica. Lo sentimos. Aleluya. Yo decía: gloria a Dios. Bien gozoso, con la lágrima en los ojos. Pero escuché esto. Dios me dice: tienes que ir a un campo en Panamá, a un campo. Y yo caminé casi todos los campos de Panamá predicando un mes y medio. Mi esposa está ahí de testigo. Ismael creo que estaba nacido. Y yo me fui un mes entero, un mes y medio predicando campo por campo, un día aquí, dos días allá. Cuando la última noche yo prediqué fue en un pequeño pueblo frontera con Colombia, y ese lugar tembló. Porque si hay algo que hará que el poder de Dios baje, en la necesidad de la gente. Tú no puedes pedirle a Dios que te dé el don de sanidad si tú no quieres donde están los enfermos. Si te da asco ver a alguien con gusano en el pie, no le pida a Dios eso entonces. Y yo recuerdo que cuando terminé la última noche, un mes y medio, estaba contento, me iba para mi casa.
Dios me dijo unas palabras que quebraron mi corazón. Y yo comencé a llorar. Me comencé como una comida que me dieron ahí. Yo comencé a llorar. Yo escuché a Dios en mi espíritu, al Espíritu Santo, que me dijo: gracias por venir, porque a muchos lo envío y no quieren, pero yo confío en ti. Yo sabía que tú ibas a venir. Escúchame. Y me dijo: yo sabía que tú ibas a venir. Me dijo: terminamos aquí. Me dijo: ahora te llevo a los Estados Unidos. Ahora. ¡Santo! Escúchame. Me fui, ¿sí o no, Dayana? Terminé Panamá y solo fui al consulado. Y me dijeron: bienvenido, felicidades a los Estados Unidos. Porque Dios siempre te llevará primero a tu cementerio. Cuando tú resucites tu cementerio, entonces está listo para resucitar las naciones. Y ese día me marcó tanto que ya van casi 20 años y nunca se me ha olvidado. Porque ese día Dios me dijo: gracias. Yo nunca, mire, eso me rompió el corazón. Dios diciéndome gracias. Así mismo, yo lo oí. Si usted lo quiere creer, lo cree. Y si no, Dios sabe que me lo dijo. Ya, punto. Y me dijo: gracias por venir. Sabía que podía contar contigo. Mucha gente se convirtió. Y me dijo: ahora te vas y nos vamos para Estados Unidos. Ahora va a visitar América del Norte. ¿Ah? Pero queremos naciones cuando nuestro barrio, no nuestro barrio, nuestra vecina está muerta. Si puedes ser profeta de tu vecino, puedes ser profeta de las naciones. Dile a alguien: prepárate. La mano de Dios va a venir sobre ti. ¿Cuánto están listos a que la mano de Dios venga sobre ellos? ¿Cuánto están listos? Ahora vamos a esta oración para que la mano de Dios comience a venir, a tocarlos y comiencen a tener visiones. Y no se olviden que los galones de cabello van a venir. Pero cada jaloncito de cabello te abrirá los ojos para ver visiones. Lo que viviste, el proceso que acabaste de pasar, ese jalón de cabello que te dieron. Gloria a Dios. Que Dios te tiene tanta confianza que te puede jalar el cabello sin preguntarte. Nosotros confiamos tanto en Dios y sabemos que Él sabe lo que hace, que Él es perfecto, que cada día deberíamos decir: Señor, jálame por donde quiera, pero jálame. Déjame ver lo que tú quieres que vea. Si hay algo en mí terrenal que me está bloqueando la visión celestial, jálame. Llévame a ver como tú ves el panorama, para yo profetizar lo que tú quieres que profetice. ¿Cuánto van a permitirle a Dios o no? ¿Cuánto se van a rendir a que Él le dé su galón de cabello?

donde todo parecía terminado, donde la esperanza ya no respiraba. Y entonces me preguntó, ¿pueden vivir estos huesos otra vez? Y yo respondí, Señor, solo tú lo sabes. Entonces él dijo,

Y entonces me preguntó, ¿pueden vivir estos huesos otra vez? Yo dije, Señor, solo tú lo sabes.

presos antes de que el ejército se levantara. Dios no necesita perfección, solo necesita una mano dispuesta. Entonces abre tu boca y habla. Deja que la palabra tome el mando. Mira el viento de Dios.

0: y diga: Señor, gracias, Señor, por tus bendiciones. Aleluya.
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0: Aleluya.
1: Aleluya, gloria a Dios. Muy buenos días.
0: Venimos a adorarte, Señor.
1: Muy buenos días, muy buenos días. ¿Cómo amanecieron en esta hermosa y bella mañana? Damos gracias al Señor por su amor y misericordia, por sus bondades, por su fidelidad, porque Él ha sido más que bueno. Él ha estado con usted y conmigo en todo tiempo. Nos ha dado la vida, un nuevo amanecer, una nueva mañana, para poder adorar y exaltar su nombre. Dios ha sido maravilloso para con nosotros. Nos ha dado esa oportunidad grandísima de podernos levantar una vez más. Una vez más poderle darle gloria, honra y alabanza solamente ahora. Porque el día de ayer ya pasó. Ya no puede volver atrás. Ya no se puede. Ya terminó el día de ayer. Es hoy el día que usted y yo debemos adorar y exaltar su nombre. Dios ha sido más que bueno, más que maravilloso, digno de gloria, de honra y de alabanza, digno de que usted y yo continuemos alabando su nombre. Nuestro Dios ha sido bueno. Él es fiel y verdadero. ¿Cómo no debemos de adorar a Dios si una y otra vez Él ha estado con usted y conmigo? Si una y otra vez Dios ha sido Dios ha sido bueno. Una y otra vez nos ha dado la vida, la familia. Y podemos ver todo lo que Él ha hecho por usted y por mí. La gloria y la honra es para Él. Bueno ha sido Dios. Bueno sigue

0: y la alabanza solamente a nuestro Padre. Vengamos en palabras de oración. Diciéndole al Señor gracias. Gracias por tu infinito amor y tu misericordia. Eso de las cinco venimos con unidos a la voz de Dios. Ya el pastor está preparado. Vamos a poner este día la programación y todo en las manos de Dios, sabiendo que Él es el único que hace maravillas, que hace cosas grandes y milagros en nuestra vida. Señor, me reconcilio con el Padre, Hijo y Espíritu Santo. Padre nuestro que estás en los cielos, santificado sea tu nombre. Venga tu reino, hágase tu voluntad en el cielo como en la tierra. El pan nuestro de cada día, dánoslo hoy. Y perdona nuestras deudas, así como nosotros perdonamos a nuestros deudores. Y no nos dejes caer en tentación, mas líbranos del mal, porque tuyo es el reino, el poder y la gloria por los siglos de los siglos. Amén. Hermoso y amado Dios, te damos gracias en esta mañana. Gracias por la vida, gracias por la familia, gracias por todo lo que tú nos has dado, todo lo que nos permites tocar. Señor, gracias por las oportunidades que nos das de poder adorar y exaltar tu nombre. Señor, tú eres un Dios bueno, un Dios de maravillas. Padre amado, en esta mañana, la gloria, la honra y la alabanza es para ti. Señor, ¿a quién iremos? ¿A quién iremos si no a ti, oh amado Padre? Señor, gracias por toda la audiencia. Bendígales, ayúdeles. Los que tienen negocio, Señor, te ruego, te imploro que les lleves clientes. Que las ventas sean mucho mejor que las del día de ayer. Señor, que si el día de ayer hubo una deuda que no pudieron cancelar por falta de ventas, Padre, te ruego que lleves clientes este día.
1: Que tenga mil problemas.
0: Para poder hacer esos pagos. Amado Dios, bendiga la venta, bendiga cada una de las actividades que se hacen, poderoso Dios. Oh Dios mío, bendice a cada uno de los pastores de la zona como internacionalmente. Oh Padre amado, en esta mañana, glorifícate en la vida de cada uno. Señor, te ruego esa unción y bendición de lo alto. Ruego que tu amor y tu presencia more en la vida de cada uno de los oyentes. Oh Dios mío, clamo por la radio, clamo por cada uno de los programadores. Bendígales, ayúdeles, fortalezcales, provéales lo necesario. Que lo que dan a este ministerio no les haga falta en su mesa. Oh Dios mío, en esta mañana te doy gracias. Gracias por tus bondades, por tu misericordia. Padre amado, la gloria, la honra es tuya. Te ruego, amado Dios, que bendigas este lugar. Provee los patrocinadores, los ofrendantes. Señor, gracias te doy por todo. A ti sea toda la gloria, a ti sea la honra y la alabanza. Todo te lo he pedido en el nombre de Cristo Jesús. Amén y amén. Dios me le bendiga. Vuelvo más adelante con ustedes.

Mira, oh Jehová, que amo tus mandamientos, vivifícame conforme a tu misericordia. Salmos 119-159. 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

0: Muy buenos días, bienvenidos a este tiempo, a este espacio, unidos a la voz de Dios, un tiempo devocional para acercarnos a Dios. ¿Qué es devoción? Devoción es poder expresar nuestra fe, nuestra creencia, nuestra adoración, nuestra alabanza al Dios en el cual creemos, en nuestro caso, Jehová de los ejércitos, Padre, Hijo y Espíritu Santo. Que los amamos, que estamos agradecidos con ellos, que podemos, ¿cierto?, tener una comunión, una comunicación con Él. Por eso es un tiempo devocional para acercarnos a Dios, buscando siempre su presencia, su verdad, su palabra, su bondad, su amor, su gracia para con nosotros. ¿Sí? Recuerde lo que dice la palabra, que Daniel a mañana, tarde y noche se presentaba. También lo dice el salmista, que hasta 7 veces se presentaba delante de Dios cada día. Pero también dice la palabra que mientras haya espíritu dentro de mí, me presentaré a adorar, a exaltar y a buscar el rostro de Dios. O sea que nuestra vida devocional como hijos de Dios es importante para Dios, que nosotros estemos en comunicación con Él. Entonces Dios nos ha guiado a estos espacios para poder de una manera, a través de las redes sociales, a través de los diferentes medios de comunicación, poder nosotros acceder a su presencia, poder nosotros reunirnos y congregarnos, haciendo comunidad para poder exaltar el nombre del Señor en comunidad y ser edificados a través de la palabra, lo que Dios nos enseña, lo que Dios nos habla y lo que Dios está diciendo en este tiempo para su iglesia. Quiero invitarte que vayas conmigo al Salmo 29 y vamos a estar adorando, exaltando, glorificando y engrandeciendo el nombre de Jehová de los ejércitos. Vamos a estar buscando su rostro. Vamos a estar acercándonos a Él a través de orar la palabra. Yo lo repito y me vuelvo cansón, la palabra hay que leerla, hay que estudiarla, hay que memorizarla, hay que aprenderla, pero también hay que orarla. Porque la palabra ser el pensamiento de Dios expresado en la Escritura, pues, y la oramos a través del Espíritu Santo bajo la guía de Dios, pues estamos orando la verdad de Dios y eso nos ayuda a entrar en una comunión con Dios y estar en sintonía con Él. Y siempre yo te recomendaré que antes de estudiar la palabra tengas un periodo de oración en el cual tú descargas tu corazón, en el cual tú te alineas con Dios. Y eso te va a incrementar la fe en ti para que puedas recibir la Escritura y la revelación que está en la Escritura. Quiero invitarte entonces que vayas conmigo al Salmo 29. Si lo quieren, si tienen la Biblia en el celular, física. Yo la amo físicamente, me gusta hacerlo. Neurológicamente ya está comprobado que cuando yo lo hago en papel queda mayor recordación y los procesos cognitivos se alinean más con lo que yo estoy leyendo en papel o escribiendo. Entonces, por eso, no por eso, sino yo me acostumbré a hacerlo en papel y así lo hacemos. Que usamos la Biblia en el celular, también la usamos, pero mayormente usamos la Biblia escrita. Entonces, vamos a entrar en este periodo de oración. Únete conmigo, dile: Padre celestial, Padre amado, fiel y verdadero, gracias te damos, Señor. Gracias porque estás con nosotros. Gracias porque nos permites avanzar en ti. Gracias porque podemos buscarte. Gracias porque podemos, amado Señor, unirnos a ti. Porque la palabra dice: el que se une al Señor, un espíritu es con él, Señor. Permítenos unirnos a ti, porque Jehová nuestro Dios uno es. O sea, en ti no hay sombra de variación. En ti no hay cambio. Tú hoy no dices una cosa y mañana cambias de parecer. Tú no eres emocional, no eres sentimental. Padre precioso, o sea, no te guías por tus sentimientos, sino por tu carácter santo. Gracias, Padre bueno, gracias, Padre fiel, gracias, Padre eterno, glorioso, precioso, poderoso, soberano y eterno, Señor. Gracias, Padre bendito y soberano Dios del cielo y de la tierra. Gracias, soberano Rey de reyes y Señor de señores. Te adoramos, te exaltamos, te engrandecemos, declaramos tu grandeza, tu poder, tu gloria, tu verdad. Padre, nos acercamos a ti confiadamente a través del Cristo de la gloria, de nuestro Señor y Salvador que murió por nosotros para rescatarnos y nos ha llamado de las tinieblas a tu luz admirable. nos ha hecho pueblo adquirido, real sacerdocio, nación santa. Gracias, Padre precioso y soberano Dios. Te alabamos y te bendecimos en esta hora, en este tiempo. Nos unimos, Padre precioso, a orar, a clamar, a interceder, a buscar tu rostro, a buscar tu gracia, porque necesitamos cada día caminar contigo, cada día avanzar en tus propósitos eternos. Dile, Padre, vengo delante de ti porque necesito tu fuerza para empezar este día. Necesito tu fuerza para avanzar en este día. Necesito tu fuerza, dice la palabra, el pan nuestro. O sea, la provisión que necesito para este día, vengo delante de ti y te la pido, Señor. Me presento porque necesito la provisión para este día. La provisión de todas las cosas, amado Señor. Porque no solamente de pan vive el hombre, sino de toda palabra que sale de la boca de Jehová. Y tu palabra es viva y eficaz. Mi Padre, y dice que más cortante que espada de doble filo, para que sea tu presencia gobernando y reinando sobre nosotros, en el poderoso nombre de Jesucristo de Nazaret. Gracias, amado Señor del cielo y de la tierra. Gracias, soberano Dios, precioso, eterno, fiel y verdadero. Por eso tributamos a Jehová. Por eso tributamos a Jehová. ¿Qué tributamos? Nuestra alabanza. Por eso tributamos a Jehová nuestra gratitud, nuestra adoración. Damos gloria, honra y honor a Él, porque es el único que la merece. Es el único digno y nosotros lo hacemos. Padre precioso, dice, hijos de los poderosos, dad a Jehová la gloria y el poder. Padre precioso y bendito Dios, y nosotros somos tus hijos. Nosotros somos tus hijos y en esta mañana venimos delante de ti a darte la gloria, a darte el honor, el poder, la alabanza, la exaltación. Padre precioso, porque solo a ti pertenece, solo a ti corresponde, solamente a ti, Padre precioso y soberano Dios, es la gloria, es la honra y el poder. Porque tú dijiste y fue hecho, y por tu palabra se sustenta todo lo que tú creaste, Padre precioso. Por tu palabra somos sustentados nosotros. Por tu palabra, Señor, que le añade vida a nuestra vida, que despierta nuestra vida espiritual, que despierta en nosotros lo que ha sido puesto en nosotros, Padre, para cumplir el propósito tuyo, Padre. Por eso te adoramos y te exaltamos y te engrandecemos. Y por eso damos a Jehová la gloria de vida a su nombre. Por eso le adoramos a Jehová con la hermosura de la santidad, en la hermosura de su santidad, porque tú nos limpias. Dice la palabra que nos has hecho hijos tuyos por el puro afecto de tu voluntad y que nos has llamado para la alabanza de la gloria de tu gracia. Padre precioso, somos llamados para adorarte, somos llamados para exaltarte, somos llamados para habitar, Padre precioso, y para impregnarnos de tu santidad, amado Dios. Y ese es el proceso que estamos viviendo, siendo santificados cada día, siendo perfeccionados por ti y para ti, siendo transformados en esos nuevos hombres que dice la Escritura, Padre, conforme a tu imagen y semejanza, volviendo al diseño original de Dios para nosotros. Amado Señor, gracias te damos porque podemos adorarte y exaltarte y engrandecerte y proclamarte cada día más, Padre precioso y eterno Dios. Padre, gracias, amado Señor, porque tu voz, la voz de Jehová sobre las aguas, dice, truena el Dios de gloria, Jehová sobre las muchas aguas, voz de Jehová con potencia, voz de Jehová con gloria. Padre, esperamos esa llamada tuya, dice, con la voz de mando, con la trompeta de Dios, que vamos a ser llamados, Padre precioso, porque caminamos, militamos y batallamos en tu palabra para avanzar y crecer hacia tus propósitos eternos, amado Dios, en el poderoso nombre de Jesús de Nazaret. Voz de Jehová que quebranta los cedros, quebrantó Jehová los cedros del Líbano, los hizo saltar como becerros el Líbano y el Sirión como hijos de búfalos. O sea, liberta la creación, liberta, liberta la creación, trae su palabra, trae su verdad. Dice el viento de tempestad que ejecuta su palabra, o sea que trae el decreto de Jehová de los ejércitos, que trae la voz de Dios, que trae la voz creadora, liberadora de Jehová de los ejércitos.
1: porque Dios es un Dios libertador. Tu unción rompe el yugo, Padre precioso. Por eso te adoramos y te exaltamos, amado Rey del cielo y de la tierra, porque tu voz, como poderoso estruendo, viene y liberta, sana, Padre precioso, restaura, trae tu voluntad, cambia los tiempos, trastorna, Padre, las circunstancias adversas. Dice la palabra que confunde los enemigos, Padre precioso, los ciega, los enceguece y nos hace invisibles a ellos, Padre precioso, teniendo entendimiento que nuestro enemigo son las tinieblas. No es la carne y la sangre, porque dice la palabra en Efesios 6, no tenemos lucha contra carne y sangre, sino contra principados, potestades, gobernadores y huestes de maldad en las regiones celestes. Esos son nuestros enemigos, Padre, y son enemigos por cuanto hemos creído en ti, pero tu voz disipa, tu voz, Padre, sacude, tu voz, Padre precioso, dice, hace saltar, Padre precioso, a nuestros enemigos, Padre bendito, para traer tu palabra, tu voluntad. Y eso oramos, Padre, porque dice la palabra que aún las potencias de los cielos van a ser conmovidas, removidas, para que venga tu verdad, para que venga tu palabra, para que venga, Padre precioso y soberano Dios, el decreto de Jehová. Lo que Jehová dice, como dice el Salmo 149, que nos levantamos a hablar el decreto que Jehová ha dicho, Padre precioso, y tú has hablado decretos de salvación, de liberación, de eternidad, de transformación, de cambio, de vida nueva, Padre precioso, en el poderoso nombre de Jesucristo de Nazaret. Gracias, Padre, por tu voz, por la voz de Jehová que quebranta los cedros, que quebranta los cedros del Líbano, Padre precioso. La voz de Jehová que derrama llamas de fuego. La voz de Jehová que hace temblar al desierto. Que hace temblar Jehová al desierto de Cades. O sea, transforma aún los territorios, la voz de Jehová. Transforma aún los territorios. Lo que es sequedal. Lo que no tiene vida, con la voz de Jehová se transforma, se cambia. Por eso te adoramos, por eso te exaltamos. Por eso engrandecemos tu nombre, Padre precioso, en el poderoso nombre de Jesús de Nazaret. Por eso hablamos que el reino de Jehová de los ejércitos, ora conmigo, dile, el reino de los cielos, el reino de Jehová de los ejércitos, toma control, toma gobierno, toma autoridad, Padre precioso, sobre cada territorio, en el poderoso nombre de Jesucristo de Nazaret, amado Dios del cielo y de la tierra. Gracias, Padre precioso, porque la voz de Jehová, que desgaja las encinas y desnuda los bosques. En su templo todo proclama su gloria, Padre precioso, y nosotros somos templo del Dios viviente. Hemos sido escogidos como habitación del Dios vivo, a través, Padre precioso y soberano Dios, de la redención en Jesucristo. Hemos venido a ser templo de Dios, casa de Dios, porque en nosotros mora el Espíritu Santo de Dios, Padre precioso y soberano Rey del cielo y de la tierra. Gracias, Padre precioso, porque proclamamos tu gloria, tu verdad, tu señorío. Proclamamos tu grandeza, tu poder, Padre precioso. Gracias, soberano Rey de reyes y Señor de señores. Gracias, y dice el verso 10 del Salmo 29, Jehová preside en el diluvio y se sienta Jehová como Rey para siempre. O sea, Dios gobierna en los fenómenos naturales. Ya lo hemos orado acá, pero lo seguimos orando, Padre, que traigas, Padre, la dimensión de lluvia que la tierra necesita, Padre precioso, que traigas los vientos que la tierra necesita, que traigas el sol que la tierra necesita, que traigas la lluvia que la tierra necesita, Padre precioso, que los ciclos naturales sigan funcionando conforme a tu palabra, a tu voluntad, Padre precioso, como tú lo dijiste, Padre bendito, pero que nosotros seamos guardados, que nosotros seamos escondidos en ti, porque dice la palabra que estamos escondidos con Cristo en Dios, amado Rey del cielo y de la tierra. Y el verso 11 dice, Jehová da poder a su pueblo. Jehová bendice a su pueblo con paz. Gracias, Padre precioso. Gracias, amado Rey, soberano y eterno Señor Jesucristo de Nazaret. Gracias, gracias, gracias, gracias. Dice, Jehová bendice a su pueblo con paz, y somos su pueblo. Y dice la Escritura: en el mundo tendréis aflicción, pero confiad, yo he vencido al mundo. Mi paz os dejo, mi paz os doy, pero no la paz como la da el mundo. No la ausencia de dificultades, sino una paz que sobrepasa todo entendimiento. Una paz que no depende de las circunstancias externas, sino una paz que proviene porque Cristo nos habita, porque Cristo nos gobierna, porque estamos bajo la poderosa mano de Dios. Gracias, Padre precioso. Gracias, Padre bendito y soberano. Dios, dice la Escritura, someteos bajo la poderosa mano de Dios, porque vuestro adversario, el diablo, anda buscando como león rugiente a quien devorar. Pero tú nos perfeccionas, nos estableces, nos fortaleces, nos afirmas, Padre precioso, en tu reino, en tu propósito, en tu verdad, Señor. Y así como te pedimos, Padre, la provisión para este día, te pedimos la firmeza para este día. Te pedimos la firmeza para este día. Que la firmeza del reino de los cielos venga sobre nosotros. Padre precioso, que el dominio propio que Jehová nos ha dado hoy nos gobierne. Dice, porque nos ha dado un espíritu de poder, de amor y dominio propio, para caminar conforme los propósitos de Dios, para caminar en sus escrituras, para caminar en el reino, para caminar, Padre precioso y soberano Dios, en la prudencia tuya, amado Dios. Gracias, Padre bendito, porque tú nos fortaleces, nos afirmas, nos estableces en el poderoso nombre de Jesucristo de Nazaret, amado Dios. Gracias, soberano Rey de Reyes y Señor de Señores. Te alabamos y te bendecimos y declaramos tu grandeza, tu poder, tu gloria, tu verdad, tu señorío, tu grandeza, Padre. ¿A quién iremos sino a ti? Padre, bendícenos con tu paz en este día y cada día, porque dice la Escritura, yo estaré con vosotros cada día hasta el fin del mundo. Padre precioso, bendícenos con tu paz. Bendícenos con tu paz, con la paz tuya, con la paz que proviene de ti. Padre precioso, en el poderoso nombre de Jesús de Nazaret, gracias, soberano Dios del cielo y de la tierra. Gracias, Padre, porque tú eres fiel y verdadero, eterno, precioso y poderoso Dios. Te alabamos y te bendecimos, Señor, y glorificamos tu nombre. Nombre sobre todo nombre, es el nombre de Jehová de los ejércitos. Gracias, Padre, y por eso declaramos tu grandeza. Por eso declaramos tu poder, Señor. Porque en las batallas de la vida, en las batallas, Padre, que el enemigo emprende contra nosotros para apartarnos de ti, tú estás con nosotros. Tú nos habitas, tú nos gobiernas, Padre precioso y bendito Señor Jesucristo de Nazaret. Tú estás con nosotros y por eso nosotros estamos seguros y confiados en ti, amado Rey del cielo y de la tierra. Estamos seguros y confiados en ti, el autor y consumador de la fe, el autor y consumador de la fe, Padre precioso. Estamos en ti, amado Señor, confiados, seguros, con la convicción y con la certeza que cielo y tierra pasan, pero tu palabra permanece para siempre. Tu palabra permanece para siempre. Tu palabra permanece para siempre. Gracias, amado Rey del cielo y de la tierra. Gracias, Señor Jesucristo de Nazaret. Gracias, Padre precioso y soberano Dios, eterno Rey de Reyes y Señor de Señores, altísimo, precioso, glorioso, poderoso, soberano y eterno Rey. Te alabamos y te bendecimos, amado Señor, en el poderoso nombre de Jesús de Nazaret. Amén y amén. Guardados y escondidos con Cristo en Dios, damos la gloria y la honra a nuestro Dios. Gracias, Padre, por este día. Gracias por tus misericordias en esta mañana nuevas, Padre precioso. Y gracias porque nos das la oportunidad de unirnos a través de este devocional y estudiar la palabra, Padre precioso. Gracias, amado Señor. En el poderoso nombre de Jesús de Nazaret. Amén y amén. Venimos hablando o tocando un tema acerca de el carácter de los hombres de los últimos tiempos. Lo que empezó con preguntas que nos hacían acerca de por qué la maldad, por qué pasan situaciones, por qué pasan circunstancias, por qué nos gobiernan hombres injustos, por qué nos gobiernan hombres depravados, perversos, por qué pareciera que estamos perdiendo la batalla cada día, ¿no? Porque cada día se incrementa la maldad. Pero la palabra dice que donde hay maldad, donde se incrementa la maldad, sobreabunda la gracia. Entonces nosotros somos llamados a vivir por la gracia de Dios. Somos llamados a vivir en su palabra, en su escritura. No importa que el hombre sin Dios cada día se perversa más. Lo vimos en Romanos, ¿cierto? Capítulo 1, verso 28 al 32, que cuando una persona deja de contemplar los parámetros de Dios en su vida, entonces viene una mente reprobada, o sea, una conciencia cauterizada. Ya la persona no tiene ese temor, ese llamado al arrepentimiento, sino que empieza a actuar conforme lo que le viene a su mente. Y una mente reprobada, pues es alimentada por las tinieblas. Por eso cada día uno ve cosas y dice, ¿qué pasa? ¿Por qué tanta maldad? Porque son mentes alimentadas desde las tinieblas, porque no han aprobado seguir, obedecer los mandamientos de Jehová de los ejércitos. Pero lo que a nosotros nos corresponde es el título de esta sección que estamos tratando, exponer nuestro corazón a la Escritura, para que las intenciones de nuestro corazón sean cambiadas y modificadas, nuestra mente sea renovada y la forma en que nosotros interactuamos con el exterior sea desde un punto de vista bíblico, desde un punto de vista de la fe. Porque dice Gálatas 2:20, ya no vivo yo, sino que Cristo vive en mí. Y lo que ahora vivo en la carne, lo vivo en la fe del Hijo de Dios. Entonces métase eso. El mundo pareciese estar cada día más perverso, más dañado, pero nosotros estamos llamados a vivir desde la gracia de Dios y la gracia que Él nos da para vivir su palabra. Siendo cambiados, transformado nuestro carácter y no participando en el carácter de los hombres postreros, porque estamos viviendo una época de apostasía y de anarquía hacia los principios bíblicos, pero nosotros somos llamados a vivir bajo el gobierno de Dios como hijos de Dios. Por eso es Señor y Salvador. Señor porque nos gobierna, Señor porque nos pone lineamientos, mandamientos, leyes, ¿sí? Juicios, dice la Escritura, y Salvador porque nos salvó. Pagó el precio de nuestro pecado. Lo pagó y lo sigue pagando aún, pero nos va perfeccionando. Nos va perfeccionando. Porque la palabra dice, 7 veces cae el justo y 7 veces lo levanta Jehová, pero 7 veces cae por diferentes cosas, no en el mismo tropezadero, recuerde. Mire, dice la palabra, 7 veces Jehová recoge al justo cuando cae, y también dice que son 7 cosas las que Jehová aborrece, ¿sí? Los pies presurosos al mal, el testigo falso, los labios mentirosos, ¿sí? ¿Entiende? Por eso hay que estudiar la palabra sistemáticamente. Eso es lo que nosotros hacemos, porque nos han dicho, pero es que usted no sigue un discurso. Digo, no, porque es un método devocional de estudio. Como estamos en un tiempo devocional, es un devocional, entonces seguimos un método devocional de estudio, que es acercarnos al texto, estudiar el texto e ir entendiendo versículo a versículo lo que el texto dice. Ya habrán otros espacios donde podamos hacer el discurso, donde podamos hacer la proclamación de la palabra, donde podamos hacer prédicas, pero este es un espacio devocional. Entonces, por eso utilizamos un método devocional para estudiar, explicar la palabra en este espacio. Yo quiero que vayas conmigo a la primera epístola de Timoteo, al capítulo 6, era donde habíamos quedado en el último devocional. Recuerde que nuestro texto base es la epístola de Judas, que vamos a regresar a ella, pero estamos estudiando otros textos que apoyan y amplifican lo que Judas nos dice. ¿Qué nos dice Judas? Que va a venir ¿qué? Un tiempo en que hombres van a entrar a la iglesia, dice que solapados, encorvados, ¿cómo se llama eso? Escondidos, de manera encubierta. Sí, mire, dice Judas 3, dice, amados, por la gran solicitud que tenía de escribiros acerca de nuestra común salvación, me ha sido necesario escribiros, exhortándoos que contendáis ardientemente por la fe que ha sido una vez dada a los santos, porque algunos hombres han entrado encubiertamente, los que desde antes habían sido destinados para esta condenación, hombres impíos que convierten el libertinaje, la gracia de nuestro Dios y niegan a Dios, el único soberano, y a nuestro Señor Jesucristo. Entonces estamos ampliando a través de la Escritura qué implica eso. Lo hemos visto ya en Timoteo, lo hemos visto en varias escrituras del Antiguo Testamento, del Nuevo Testamento, pero seguimos hablando, porque nosotros, dice la palabra en Romanos 10, dice, ¿cómo creerán si nadie les predique? ¿Cómo vamos a aprender que debemos ser libres del carácter que se manifiestan los hombres de los postreros tiempos si no somos enseñados? Cada espacio de predicación tiene un mensaje, tiene un propósito de Dios. Y este es un propósito devocional. Y en el devocional es que yo expongo mi corazón a la palabra, porque estoy en intimidad con Dios y estoy estudiando la palabra para que la palabra tenga su efecto en mí. El propósito con el cual Dios la ha enviado tenga ese propósito en mí. Entonces, por eso lo hacemos en el devocional. Ya lo había explicado antes, pero lo estoy explicando porque ha sintonizado gente nueva que nos ha preguntado por qué lo hacemos de esa manera. Entonces, por eso estoy explicando por qué lo hacemos de esta manera, exponiendo nuestro corazón, estudiando de una forma devocional la Escritura. Obviamente, usted y yo, bueno, yo lo hago así, tenemos una lectura, ¿sí?, de la Escritura continua, la que tú haces todos los días, que vas leyendo para tener un conocimiento general de la Escritura, y una segunda lectura que ya es un estudio detallado de la Escritura. ¿Cuál es la primera? Donde eso hay lo que hay muchas Biblias que traen, que lea la Biblia en un año, entonces que 3 capítulos diarios, 4 capítulos diarios. Esa es una lectura general de la Escritura, donde yo me acerco para conocer qué dice la Escritura. ¿Sí? Y ya el devocional es cuando yo ya me acerco a hacer un estudio, ya sea temático, ya sea libro por libro, ya sea geográfico, ya sea biográfico, sea de un personaje. Ya sea por temas temáticos de la Escritura, y voy sacando. El método devocional es hacerle preguntas al texto. Entonces, lo que yo voy leyendo, digo, ¿por qué? Por ejemplo, aquí leímos que los hombres han entrado encubiertamente. Entonces, estamos estudiando cómo los hombres entran encubiertamente. En el devocional anterior estudiamos Timoteo 4, 1 al 5, que era el carácter de los hombres de los tiempos postreros, de estos tiempos. Entonces, así entran esos hombres encubiertamente, con una apariencia de piedad, pero su carácter está lejos de Dios. Y ahora vamos a estudiar aquí en Timoteo 6, primera epístola de Timoteo, capítulo 6, verso 11 al 19. Perdón, les había dicho verso 1, pero no, es verso 11 al 19. Anteriormente nos está hablando, que ya lo hemos tratado, acerca de los deberes hacia los otros, los deberes hacia los demás, ¿cierto? Entonces, en este caso vamos a hablar de la buena batalla de la fe, dicen algunas Biblias, o de nuestra vida, cómo debemos nosotros afrontar lo que estamos viviendo. Dice la Escritura de la siguiente manera: mas tú, oh hombre de Dios, huye de estas cosas. ¿De cuáles cosas? De lo que estamos hablando, de lo que se está viviendo en el mundo hoy en día. Pero la palabra dice, nosotros estamos en el mundo, pero no somos del mundo. No nos debemos al mundo. Bueno, leamos el 6:10, que es un versículo muy diciente a lo que está pasando hoy en día. Dice, porque raíz de todos los males es el amor al dinero, el cual, codiciando a algunos, se extraviaron de la fe y fueron traspasados de muchos dolores. El dinero no es malo. El dinero es espiritual. El dinero es tan espiritual como el uso que tú lo des y como tú lo consigues, o es tan pecaminoso como tú lo consigues y como el uso que tú le das. ¿Sí? Entonces, hemos aprendido en otros devocionales, el dinero es espiritual. De acuerdo al uso que tú le das, así mismo tú recibes. Así mismo expresas lo que hay en tu corazón. ¿Verdad? Que la gente dice, no, yo no quiero ser. No es una meta, pero tampoco está prohibido hacer dinero, ¿verdad? Es una parte importante de la vida del Hijo de Dios. Otra cosa es que el enemigo ha querido trastornar con la teología de la prosperidad. Que todo lo que tú quieras dar dinero y Dios lo hace, no funciona así. Dios no es cajero automático. Dios no es brujo. Dios no es hechicero. Dios es un Dios de carácter santo. Y de esa manera nos tenemos que acercar. Que si hay que ofrendar, sí, la palabra dice. Que hay que diezmar, también la palabra lo dice. Que hay que hacer ofrendas de amor o ofrendas específicas conforme al llamado de Dios, también la palabra nos dice que hay que hacerlo. Pero es un sentir que Dios coloca con generosidad. Dice, el generoso sembrará generosidades. Y dice que sembremos no por interés. Señor, yo te voy a sembrar esto para que tú me des esto. No, eso es antibíblico. Entonces dice en el verso 11, mas tú, hombre de Dios, le está hablando a Timoteo. Recuerde que él escribió a Timoteo cómo debía de comportarse en el pastorado, pero también a través de eso nos habló a todos los creyentes cómo nosotros debemos comportarnos. Entonces dice, mas tú, hombre de Dios, está colocando el énfasis, somos de Dios. Corresponde que somos propiedad de Él, somos imagen de Él, que somos llamados para darle gloria, que somos llamados para exaltar el nombre del Señor. Es hombre de Dios, tú y yo, habla, dile, tú, mas tú, Gustavo, hombre de Dios, por tu nombre, mas tú, María, más tú, Juan, más tú, Josefa, más tú, Fernanda, más tú, dile, más tú, léelo en primera persona, Gustavo, oh, hombre de Dios, huye de estas cosas de lo que estamos hablando y sigue, mire, la justicia, la piedad, la fe, el amor, la paciencia, la mansedumbre, o sea, cosas contrarias a lo que uno ve en el mundo, a lo que uno ve que está aconteciendo en el carácter de los hombres de los postreros tiempos, de estos tiempos. Dice, sigue la justicia. Acuérdense, justicia es que Dios nos cubre para que podamos vivir justamente conforme a tus principios, porque cuando la gente piensa en justicia, piensa en castigo, piensa en señalamiento, piensa en condena. Y no es así. Justicia es que podamos vivir justamente los principios de Dios. Estoy hablando de un contexto bíblico, de un contexto cristocéntrico, ¿verdad? Porque efectivamente sí hay una justicia donde la gente va a ser juzgada. Pero la justicia que nos está hablando acá es vivir justos conforme a la palabra de Dios. Lo que la palabra de Dios dice que nosotros debemos de vivir. Eso es un hombre justo, una mujer justa, que han sido justificados por la gracia de Cristo, ¿verdad? Y vivimos piadosamente, vivimos la justicia de Dios. Dice, la piedad, ¿qué es la piedad? Es la devoción a Dios. No es ser ay, sino es la devoción a Dios. Dice, conforme la fe, o sea, los principios que la fe nos dice. El amor conforme al amor de Dios, no un amor, conveniente, que yo amo al que me ama y al que yo creo que me puede dar, no. Sí, un amor como el amor de Dios. La paciencia, la mansedumbre. Mire, dice el verso 12. Me encanta este verso 12. Dice, pelea la buena batalla de la fe. ¿Qué es pelear la buena batalla de la fe? Tomar siempre partido por la fe. Tomar siempre partido por los mandamientos de Cristo. Por lo que Cristo haría. Por eso fue que en los años 60 y 70 se inventó o se salió a la luz ese eslogan que produjo un avivamiento. ¿Qué haría Jesús? Hoy en día algunos lo toman como broma y como forma de menospreciar y de burlarse del evangelio. Pero en los años 70 eso produjo un avivamiento, porque se estaba viviendo una coyuntura muy parecida a lo de hoy en día, caminar como Dios dice o vivir conforme al deseo del hombre. Y entonces Dios le reveló eso a unos y dijo, ¿qué haría Jesús? Una pregunta. Y esa pregunta, ¿qué haría Jesús? Llevó a un avivamiento de que la gente buscase a Dios. Eso es vivir conforme a la fe. ¿Qué haría Jesús en este momento? ¿Qué haría Jesús cuando va al volante? Tremendo, esa me pegó a mí duro, ¿cierto? Porque a veces uno se pasa o pelea. ¿Cierto? No se mueve esto, aquello, se impacienta. Seamos sinceros, aquí estamos para ser sinceros. Los mentirosos están en otro lado. Pelea la buena batalla de la fe. No, aquí estamos los que vamos a ser redimidos. Vamos a ser cambiados. Entonces dice, pelea la buena batalla de la fe. ¿Qué haría Jesús en cada circunstancia de tu vida? ¿Qué haría Jesús en cada momento de tu vida? ¿Qué dice la Escritura? ¿Cómo yo debo actuar en cada parte del cosmos donde yo vivo? ¿Qué es el cosmos? Es mi medio donde yo vivo. Trabajo, familia, casa, iglesia, estudio, en la ciudad, en la sociedad, en la nación donde yo vivo. Ahí necesito echar mano de la batalla de la fe. Y dice, echa mano de la vida eterna. ¿Sí? O sea, que por encima de lo que pase tengamos puestos los ojos en Jesús. Es decir, podría hacer esto para vengarme, pero yo prefiero ser salvo. Eso da duro, ¿cierto? Porque a veces uno, de acuerdo a la justicia de los hombres, uno podría castigar a otro o hacer algo malo para responder a lo que le hagan a uno. Pero dice, echa mano de la vida eterna. Preferimos la eternidad. Yo quiero ir al cielo. Pero tú le dices al alma, alma, regenérate, madura, porque yo quiero ir al cielo. Es mi decisión ir al cielo, atender el llamado a vida eterna que Dios me ha hecho. Entonces afronto mi vida echando mano de la vida eterna. Que todo lo que yo vivo es pasajero, es temporal, es temporero. Esto que estamos viviendo es temporal. Dice, a la cual asimismo fuiste llamado, ¿eh? Habiendo hecho la buena profesión delante de muchos testigos. ¿Cuáles testigos? Testigos en el cielo y testigos en los hombres. Cuando nos bautizamos y haciendo la profesión. Cuando confesamos a Cristo, que vino el Espíritu Santo, regeneró nuestro corazón y pudimos entender que necesitábamos a Cristo como Señor y Salvador y lo confesamos, ¿cierto? Y después cuando nos bautizamos, ya no vivo yo, sino que Cristo vive en mí, es lo que decimos en el bautismo, porque morimos al pecado y nacimos a Cristo, a la vida en Dios. Entonces, y los testigos que hay en el cielo, dice Hebreos, en esta grande nube de testigos, ¿cierto? Los que están ahí mirando, los que están ahí siendo testigos de lo que nosotros estamos haciendo con nuestra vida. Recuerde usted que dice que se van a abrir los libros. ¿Cuáles libros? Los que están siendo escritos. Los que están siendo escritos. Dice en el trono blanco que cuando lleguen los impíos, el trono blanco, el juicio del trono blanco es para los no creyentes, los que no caminaron con Cristo o los que se apartaron. Dice que fueron abiertos los libros y que cada uno fue escrito conforme lo que fue escrito, se halló escrito en esos libros. Cada uno fue juzgado conforme fue lo que fue escrito en esos libros. Pero también dice la Escritura que nosotros, la iglesia, cuando seamos arrebatados, lo vamos a ver en este devocional, en este tema. Cuando lleguemos al cielo, que seamos arrebatados y lleguemos a las bodas del Cordero, dice que a cada uno se nos va a dar coronas conforme a lo que hayamos hecho por el Cordero. O sea que hay una nube de testigos que está escribiendo lo que nosotros estamos haciendo. Por eso dice que el acta de decretos que nos era contraria fue borrada cuando recibimos a Cristo, cuando Cristo venció la cruz del Calvario por nosotros, cuando nosotros nos acogemos a la cruz del Calvario. Entonces es borrado de los libros para juicio y se escriben los libros para la recompensa que vamos a recibir. Eso es hermoso, es precioso, porque la gente dice, se acaba esta vida y no pasa nada, no, viene la vida eterna. Y dependiendo de que si obedecimos a Dios o no, será la vida eterna con Dios, como Padre, Dios amoroso, o va a ser la vida eterna viendo la parte de Dios como juez, donde no hay misericordia, ¿cierto? Sino que debemos saber la justicia. Si las copas de la ira de Dios que lees en Apocalipsis te parecen tremendas, imagínate vivir una eternidad en la ira de Dios, en la justicia de Dios en el infierno. Porque la cultura del mundo dice que es que en el infierno va a reinar Satanás. No, es el primero que va a caer allá. Va a estar Dios, pero va a estar su ira. Va a estar Él como juez. Yo quiero que entiendas eso, porque Dios está en todo lado. Es omnipresente, pero no en todo lado se manifiesta de la misma manera. No en todo lado se manifiesta de la misma forma. Pelea la buena batalla de la fe. ¿Sí ven que es una buena batalla? No importa que se te burle, no importa que te hagan menos, no importa que te ridiculicen, no importa que tú veas lo que las noticias pareciera que exaltan más, el mal, la perversión, el pecado. No importa, demos la buena batalla de la fe. Esa buena batalla que vence los enemigos, como dice el Salmo 18. Invocaré a Jehová, quien es digno de ser exaltado, y seré libre de mis enemigos. Enemigos internos, los que hay en mí, del alma no regenerada, de la iniquidad, del alma no madurada, pero de los enemigos externos, que es el operar de las tinieblas contra nosotros. Pero peleemos la buena batalla de la fe. Echemos manos de la vida eterna. No importa. Nosotros tenemos claro y tenemos conciencia. Y si tú no tienes conciencia o no tienes convicción de la vida eterna, en este momento oramos que Dios traiga esa convicción sobre ti. Que en el poderoso nombre de Jesús de Nazaret, el Dios que nos convence, el Dios que nos da convicción, el Dios que nos redarguye, que nos enseña, que nos da firmeza en su palabra, traiga convicción sobre ti. Que el Espíritu Santo que nos enseñó a nosotros y nos dio convicción, te convenza a ti, te enseñe y te dé la convicción y el temor de la vida eterna en el poderoso nombre de Jesús de Nazaret. Dile, Padre, dame tu temor. Dice el Salmo 33 que incrementa el temor de Jehová en las generaciones. Dile, Señor, incrementa tu temor en mi corazón, amado Dios. Jehová de los ejércitos, el Dios vivo que hizo los cielos y la tierra, te pedimos que incrementes el temor de Jehová, el temor a ti, Señor, que es ese respeto reverente de honra, lo incrementes a nosotros para que podamos pelear la buena batalla de la fe y podamos echar mano de la vida eterna. Amado Dios, en el poderoso nombre de Jesús de Nazaret, dile, Señor, dame convicción, dame certeza, dame seguridad, Padre, para que yo pueda caminar peleando la buena batalla de la fe y echando mano de la vida eterna, Padre precioso, en el poderoso nombre de Jesús de Nazaret. Dice, porque a la vida eterna fui llamado a la buena batalla de la fe y fui llamado a la vida eterna, amado Dios, porque tú lo hiciste, tú me llamaste, tú me escogiste, tú me apartaste, Padre precioso y soberano Dios, para la vida eterna. Dame esa convicción, esa seguridad y esa certeza, dice, a la cual asimismo fuiste llamado, habiendo hecho la buena profesión delante de muchos testigos. Ya lo vimos cuáles testigos. 13, dice, te mando delante de Dios, que da vida a todas las cosas, mire, que da vida a todas las cosas, y de Jesucristo, que dio testimonio de la buena profesión delante de Poncio Pilato. Mire, él no nos pide, dice Corintios, no nos piden que venzamos nada que él no venció. Él fue acusado, fue juzgado injustamente, con propósito, pero fue, dice, que dio testimonio de la buena profesión, dice, delante de Poncio Pilato. Entonces Dios nos manda, nos encarece, nos dice, nos ordena, nos da indicación, verso 14, que guardemos el mandamiento sin mácula ni reprensión hasta la aparición de nuestro Señor Jesucristo. Hermoso. Y eso no lo podemos hacer sino por gracia de Dios. En nuestras fuerzas no podemos. En nuestras fuerzas no podemos. En nuestras fuerzas no podemos. No podemos. Necesitamos la gracia de Dios. Él es el que nos da la gracia, la fuerza para vivir la palabra de Dios. No hay hombre, no hay hombre, por grande, fuerte, voluntarioso, así musculoso, grande, corajudo, que pueda vivir la palabra por sí mismo. Necesitamos la gracia de Dios. Por eso Dios nos dice, hijitos, que así nos ve, con esa fragilidad. Pero Él viene y nos apoya en esa fragilidad para que podamos vivir la palabra, para que podamos vivir la Escritura. Nos da la gracia. ¿Sí? Dice que guardes el mandamiento sin mácula ni reprensión hasta la aparición de nuestro Señor Jesucristo. O sea, que retengamos el testimonio hasta que Cristo venga, ya sea que durmamos o seamos llamados por Él, conforme a su llamado, conforme a la Escritura. A mí me parece tan hermoso este tema. Me demoro explicándolo porque hay que confluir todo lo que la Escritura dice una teología sistemática, no nos guiamos por un solo pasaje, sino que traemos todo lo que la Escritura dice acerca de un tema, y aquí no lo alcanzamos a abarcar, pero qué precioso esto. Mire, Dios nos llama, Dios vio nuestro pecado, vio nuestra maldad, y vio que no podíamos pagarla, y envió a su Hijo a morir por nosotros. Y una vez redimido, nos pide que vivamos la palabra. Pero dice, Dios ve nuestra condición, sabe que somos hombres, sabe que somos polvos. Nos da la gracia de Él y su Espíritu Santo para que podamos vivir su palabra. Precioso. Dios nos quiere en la eternidad con Él. Ese es el propósito y la voluntad de Dios. Nos quiere en la eternidad con Él. Nos quiere en la eternidad con Él. Dile, Dios, tú me quieres en la eternidad contigo. Dame la convicción y la gracia para vivir el mandamiento sin mácula ni reprensión. Sin mácula, sin reprensión. Hasta la aparición de nuestro Señor Jesucristo. Dice la Escritura, el que persevera hasta el fin, ese será salvo. Ayúdanos a perseverar, amado Dios. Ayúdanos a permanecer firmes. Que nuestra fe no sea fluctuante, y si es fluctuante, Señor, que podamos tener firmeza, anclados a tu verdad, a tu reino, a tu escritura, a tu carácter santo. Señor, ayúdanos. Ayúdanos, Padre precioso, como dice Habacuc, danos la fuerza para que podamos sostenernos en nuestras alturas, las alturas a que tú nos llamas, que tú nos llevas, Padre Santo, en el poderoso nombre de Jesús de Nazaret. Precioso este tema. Hermoso este pasaje, que a veces uno lee rápido, taca, taca, taca, taca, taca, taca, y no dimensiona todo lo que trasciende este pasaje en nuestra vida y en nuestra vida espiritual. Dice 15, la cual a su tiempo mostrará el bienaventurado y solo soberano, Rey de Reyes y Señor de Señores. Dice que lo que nosotros es sombra de lo que viene. Lo que tú y yo podamos experimentar de sobrenatural de Dios en esta vida es sombra de lo que viene. Dice que no habrá dolor, no habrá enfermedad, seremos perfeccionados. ¿Sí? Cuerpos de gloria, dice la palabra que nos va a dar Dios. Sí, yo cuando llegué a Cristo hace 28 años, a mí me parecía eso como que, ¿será verdad? Pero cuando uno empieza a caminar con Cristo, uno empieza a entender que Dios es un Dios un carácter santo, que lo que Él dice lo promete, lo cumple, y a través de los años Dios va alimentando todo eso para que podamos permanecer en fe. Por eso Moisés se sostuvo como viendo al invisible, porque tenía convicción de esto. Vino la gracia de Dios para darle convicción sobre este asunto. Dice el verso 16, el único que tiene inmortalidad, mire, el único inmortal es Cristo, que habita en luz inaccesible, a quien ninguno de los hombres ha visto ni puede ver, la cual sea la honra y el imperio sempiterno. Amén. O sea, ¿qué significa sempiterno? Siempre eterno. Siempre eterno. No es pasajero. Los imperios humanos caen. Los imperios humanos pasan. Pero el imperio de Dios siempre es eterno, permanece siempre fiel. Por eso dice la palabra que echemos mano de la vida eterna y que peleemos la buena batalla de la fe, porque estamos tomando partido por un Dios eterno y su gobierno y su dominio permanece para siempre. Permanece para siempre. Hermoso, precioso es. Medita en eso en este momento. Dile, Señor, gracias porque me llamaste a un reino eterno. Gracias porque me escogiste para un reino eterno. Gracias, amado Dios. Precioso, hermoso este pasaje. Yo te invito a que lo estudies más a fondo. Qué hermosa, mire qué riqueza, qué profundidad de Dios, de su amor, de su misericordia, de su verdad hacia nosotros, de las verdades eternas. Es importante, si ¿sí ven que a veces no solamente leer, le hace la Biblia en un año, le hace la Biblia, no importa cuánto tiempo te la lees, vuelvo y te digo, haz dos lecturas, una para conocimiento general y otra detallada. Gracias, Padre, gracias, amado Dios, por tan precioso pasaje, por tan preciosas verdades. Siento un amor de Dios hacia nosotros, hacia su pueblo. Un amor de Dios hacia sus escogidos, hacia su iglesia, hacia su remanente. No importa que estás fallando, arrepiéntete, búscale a Dios, dile ayúdame en mi debilidad, ayúdame en este pecado, no quiero perderme, no quiero ir a la eternidad con Jehová el juez, con la ira de Jehová, quiero ir a la eternidad del Dios amoroso, del Dios perfecto, del Dios eterno que me ha llamado, del Padre bueno, fiel y verdadero, Señor. Quiero estar a la mesa de las bodas del Cordero, no en el juicio del trono blanco. Señor, dile ayúdame, Señor, ayúdame. Ayúdame, necesito renunciar al pecado, pero a veces me sobrepasa. Dice, a veces la carne me sobrepasa, a veces la carne me gobierna, pero ayúdame, oh Jehová, ayúdame. Ayúdame, Dios del cielo y de la tierra, necesito vivir para vida eterna. Necesito caminar y avanzar para vida eterna, Señor. Que lo que yo vivo en la fe, Padre precioso, yo lo viva para Cristo, en Cristo y por Cristo. Así como dice en el principio, dice en, por y para el principio. O sea, en Cristo, por Cristo y para Cristo. Necesito vivir para Él. Necesito echar mano de la vida eterna en cada área de mi vida, Señor. Necesito ir al cielo, quiero ir al cielo. Tú me llamas a ir al cielo. Yo necesito responder a ese llamado eterno, Padre. Por favor, soberano Dios. Por favor, papito lindo. Ayúdanos con tu misericordia, con tu amor, con tu paciencia.

ocultos que una y otra vez iban, Señor, perdóname, perdóname, perdóname, y no había oportunidad de cambiar. Dios está rompiendo esas cadenas, está libertando a su pueblo, porque no nos llamó a ser esclavos, sino nos llamó a ser libres. Y Dios es que rompe las coyundas de los impíos, y por eso en esta hora toda coyunda del pecado se rompe y se quebranta. Todo donde siempre vivías tropezando una y otra vez en el pecado, se rompe ahora, se quiebra. Ese tropiezo es removido en el poderoso nombre de Jesucristo de Nazaret, el Hijo del Dios viviente. Es más, hubo alguien que se le dañó el celular y le dijo, Señor, no, porque el celular estaba siendo tu tropiezo. Porque el celular estaba siendo tu oportunidad de caer. Porque por el celular estabas haciendo tus tratos pecaminosos. Arrepiéntete, dile, perdóname, Señor, de toda la vida secreta del celular. Dile, perdóname, Señor, de toda la vida secreta del celular, de las redes sociales, de los chats, de las aplicaciones. Dile, perdóname, amado Señor. Libértame, libértame, libértame de esa influencia. Padre, las redes sociales, las cosas no son buenas ni malas. Las cosas son según el uso que yo le dé. Y ese uso viene de lo que hay en mí. Entonces dile, Dios, ayúdame en el poderoso nombre de Jesucristo de Nazaret. Ayúdame a darle un uso santo a las cosas. Y cuando tú restaures lo que he perdido, Señor, que yo le pueda dar un uso santo, transparente, echar mano de la vida eterna y pelear la buena batalla de la fe, Padre precioso, para vivirlo en el poderoso nombre de Jesucristo de Nazaret, amado Dios. Padre, gracias te damos, Señor, porque eres un Dios que trae libertad, que trae liberación, que trae transformación. Eres un Dios que nos anhela celosamente. Eres Jehová el Gana, que nos anhela celosamente, pero no celos humanos posesivos manipuladores, sino es un anhelo ferviente. Dice la palabra, sed santos porque yo soy santo. Y en esta mañana Dios está rompiendo las coyundas y los yugos del pecado de generación a generación. Lo que siempre te ha hecho caer, hoy termina, hoy perece. Dios te liberta del azote de los malos pensamientos. Dios te liberta del azote, Padre precioso, de la ira, del mal carácter, del carácter deformado, del alma no regenerada. Se quiebra ahora en el poderoso nombre de Jesús de Nazaret. Eso que te airas y ofendes, hieres, atacas, maltratas, rompes, dañas, hasta hoy. Hasta hoy tuvo fecha de vigencia, porque se rompe, se quebranta, se cancela por el Dios libertador que nos quiere en el cielo. El Dios misericordioso que nos llamó de las tinieblas a su luz admirable. Todo lazo de falsa doctrina que quiere pervertir la fe hoy se quiebra. Todo labio mentiroso de falsa doctrina se cierra. Toda falsa doctrina que quiere llegar a tu vida y que estás escuchando y está ese comezón ahí, se quiebra en el nombre poderoso de Jesús de Nazaret. Porque tus oídos fueron escogidos para escuchar la verdad de Dios. La verdad de Dios. La verdad de Dios. La verdad de Dios. Toda duda hoy se quiebra y se cancela en el nombre de Jesús de Nazaret. Por el poder de la palabra de Dios. Gracias, Padre Santo y Soberano Dios. Gracias porque tú eres el que ama a tu pueblo y ministras a tu pueblo, amado Señor. En el poderoso nombre de Jesús de Nazaret. Gracias, papito lindo. Gracias, hermoso Dios. Gracias por libertar a tu pueblo. Gracias por libertar a tu pueblo. Gracias por libertar a tu pueblo, amado Señor. Hay personas que están teniendo duda en su corazón. El trabajo que yo hago es correcto, no es correcto. Dile, Dios, santifícame para yo poder abordar mi trabajo desde una perspectiva santa, bíblica, echando mano a la vida eterna y peleando la buena batalla de la fe. En el poderoso nombre de Jesús de Nazaret. Dile, Señor, santifícame. Santifícame. Sí hay trabajos que no son santos, pero

sabemos cuáles son. Pero también hay trabajos donde nosotros necesitamos santificarnos para abordarlos de una manera santa. En el poderoso nombre de Jesús de Nazaret. Dile, santifícame, Señor. Dile, santifícame. Santifícame, Padre. Santifícame. Santifícame para la relación con mi familia, para la relación matrimonial, para la relación con mis hijos, para la relación con mis padres, con mis hermanos, con mis cuñados, con mis sobrinos, con mis primos. Dile, santifícame para mi relación en el trabajo. Santifícame para mi relación con mis hermanos en la iglesia, en la congregación. Amado Señor, santifícame, Padre, cada día, para cada relación, verlo desechando la mano de la vida eterna y peleando la buena batalla de la fe. Trae la paz, trae la calma, trae la seguridad, el sosiego, la tranquilidad, Padre, de ser santificado por ti a mi vida en el poderoso nombre de Jesús de Nazaret. Gracias, Padre precioso. Gracias, Padre bendito y eterno. Te alabamos y te bendecimos, Señor Jesucristo. Tú eres Dios santo, tú eres Dios fiel y verdadero. Tú eres Dios eterno, precioso y poderoso, Señor. Te alabamos y te bendecimos en el nombre de Jesús. Gracias, papito lindo, soberano y eterno Dios. En el poderoso nombre de Jesucristo de Nazaret. Amén y amén. Gracias, Padre, por este tiempo. Bendecimos la iglesia, bendecimos al pueblo que se conectó, al pueblo que vio, que va a ver y que se va a conectar en diferido. Le bendecimos en el poderoso nombre de Jesús de Nazaret. Gracias, papito lindo y soberano Dios. Nos vemos mañana. Dios les bendice.

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0: 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Que nuestro Señor Jesucristo le bendiga.
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Clama a mí, y yo te responderé, y te enseñaré cosas grandes y ocultas que tú no conoces. Jeremías 33:3.

0: santo. ¿Cuánto pueden decir santo? Oh, tú eres santo, Dios.
1: Aleluya, gloria.
0: Tú eres santo. Oh, mi Dios es santo.
1: Mi Dios es santo. Muy buenos días, muy buenos días. ¿Cómo amaneció usted en esta hermosa y bella mañana? Damos gracias a Dios por todo su amor y su misericordia, por su bondad, por su fidelidad. En unos minutos mi hermano Miguelito Ulloa estará entrando con nube de oración. Le invitamos a usted a que en esta mañana me diga: hermana María, yo quiero que oren por tal petición. Recuerde que nosotros le pedimos al Dios eterno, al mismo que usted le pide. Le pedimos misericordia y que pueda usted también recibir esa respuesta. Así que en esta mañana, si usted tiene una petición, no dude en enviarla, que con mucho gusto la estaremos entregándosela a mi hermano Miguelito Ulloa, ya que él estará orando por ellas. Dios ha sido más que bueno y maravilloso. Así que recuerde de enviar

Aleluya. Levanta las manos al cielo conmigo y repite: Señor, levanto mis manos, aunque no tenga fuerzas, aunque tenga mil problemas. Confiésalo con tus labios. Todo el mundo cantando conmigo.

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1: Bendito sea Cristo. Poderoso de esta hermosa mañana. Muy buenos días, Dios me los bendiga. Bendiciones a todos los que están por ahí ya en sintonía de radio. Usted que se deja acompañar por Radio Elohim en esta mañana de día martes, que Dios le bendiga. Que sea el Señor fortaleciéndole con su gracia, con su poder, con su misericordia. Ya que nuevas son cada mañana las misericordias de nuestro Dios, de nuestro Señor. Así, como siempre, le invito a que pueda unirse junto conmigo en esta mañana, en donde daremos toda la gloria a Él, en donde vamos a clamar a su nombre, declarando y creyendo que Él tiene el poder para obrar en nuestras vidas, que Él tiene el poder para hacer aquellas cosas que para nosotros son imposibles, hacerlas posibles. Así que le invito en esta mañana a que pueda unirse junto conmigo en este momento de oración también, que pueda compartir por ahí con cada uno de sus amigos, que pueda por ahí compartir los números de cabina, que pueda unirse a la oración en esta mañana, pueda invitar a sus amigos a que se unan también por ahí en ese video audio en vivo a través de Tuning Radio, a través del 94.1 en el FM y en ese dial. También puede compartir ese dial con sus amigos, con sus hermanos. El importante aquí no soy yo, el importante es Cristo Jesús. Él es el invitado de honor siempre, así es que también invítelo a su casa, invítelo ahí a su hogar, invítelo y dígale: Señor, yo quiero sentir tu poder, tu gracia, tu presencia, tu benevolencia. Y Él se va a hacer presente porque Él es lindo. Dios bendiga a la familia Flores, muy buenos días. Dios bendiga la vida de ellos, gracias por su gentil patrocinio en este día martes. Muchas bendiciones para ellos, el Señor les colme de ricas y abundantes bendiciones. Y gracias a usted que se deja acompañar en esta mañana. Así es que le invito a que pueda mantenerse ahí, siempre mirando al blanco perfecto que es Cristo Jesús, que se mantenga vivo para Él, ya que solamente Él nos da la vida. Salmo 116 es el salmo que vamos a leer en esta mañana. Salmo 116, así es que vaya buscándolo en sus sagradas escrituras para que unánimemente le demos lectura, para que unánimemente bendigamos el nombre de Cristo con su palabra. Y también, si usted tiene algún testimonio que compartir, compártalo. Vamos a estarlo compartiendo. Si tiene algún testimonio, háganoslo saber para que podamos compartirlo. Y así podamos unánimes bendecir ese nombre soberano, ese nombre glorioso, ese nombre santo que es el nombre de nuestro Dios. Dios bendiga la vida de mi hermana Olga, bendiciones para su vida. Mi hermana Olga Interiano, Dios bendiga su vida, gracias por estar siempre ahí pendiente. El Señor está obrando en su vida y sé que el Señor va a continuar haciéndolo. Dice que gracias al Señor ya se siente mucho mejor. Y pues vamos a pedir al Señor que Él sane completamente toda molestia, todo aquello que pueda estar lastimando. También la vida de nuestra hermana Marta Hernández también. Que sea el Señor bendiciendo. Si es que vamos a creerle al Señor. Vamos a darle honras y glorias y a declarar la grandeza de su amor. Así es que le invito para que se pueda unir junto conmigo en este momento para que le demos la honra y la gloria a Él. Vamos por aquí a compartir el video audio. Vamos a ver si ya podemos acceder a Él, para que así podamos compartirlo también. Usted también puede buscarlo allí, compártalo, no tenga pena, no tenga miedo, no tenga vergüenza. No se avergüence del Evangelio. El Evangelio de Cristo es poder, es autoridad. El Evangelio de Cristo es firmeza. Te bendiga mi hermana Mari Gutiérrez también. Saludos para su vida. Gracias por estar ahí pendiente. Por ahí está el video audio en vivo ya, si es que usted puede compartirlo. A veces a mí se me hace difícil poder acceder a él, pero cuando accedo a él, pues ahí lo comparto siempre también. Ya que tenemos que proclamar la grandeza de nuestro Dios. Yo ya no veo aquello que el que dirán, ah, eres cristiano, ah, haces esto, haces lo otro. No, ya no. Ya pasé por eso, así es que ya no, yo ya no tengo vergüenza sobre eso. Usted tampoco, no tenga vergüenza. Que le digan lo que le quieran decir. Cuando yo era un joven y era cristiano, tenía un patrón, un jefe, que me decía que yo no era cristiano, yo era fanático, me decía. Tú no eres un cristiano, tú lo que eres es un fanático, por eso estás ahí. Yo no le decía nada, nomás me quedaba callado. Pero pues ese fanático hasta acá, hasta el día de hoy, el Señor lo ha mantenido hasta acá. Y es algo hermoso, es algo lindo desde mis 17 años poder estar hasta acá. Poder proclamar y decir que Él ha sido fiel. Porque Él es fiel siempre. Nosotros somos infieles. Pero Él es fiel con todo el poder de la palabra. Así que bueno, le invito a que me acompañe en este momento. Vamos a ir a la palabra del Señor. Vamos a dar lectura, acompáñeme. Así delante de la presencia de Dios Padre, Hijo y Espíritu Santo, bendito sea su nombre. Me reconcilio con mi Dios Todopoderoso, Padre, Hijo, Espíritu Santo, también con cada uno de los oyentes con quien sea menester hacerlo. En el nombre de Jesús le damos lectura y nos dice la palabra del Señor de la siguiente manera en el Salmo 116. Nos dice de la siguiente manera a su letra. Amo a Jehová, pues ha oído mi voz y mis súplicas, porque ha inclinado a mí su oído, por tanto le invocaré en todos mis días. Me rodearon ligaduras de muerte, me encontraron las angustias del Seol, angustia y dolor había yo hallado. Entonces invoqué el nombre de Jehová diciendo, oh Jehová, libra ahora mi alma. Clemente es Jehová y justo. Sí, misericordioso es nuestro Dios. Jehová guarda a los sencillos. Estaba yo postrado y me salvó. Vuelve, oh alma mía, a tu reposo, porque Jehová te ha hecho bien. Gloria al Señor. Pues tú has librado mi alma de la muerte, mis ojos de lágrimas y mis pies de resbalar. Andaré delante de Jehová en la tierra de los vivientes. Creí y por tanto hablé, estando afligido en gran manera, y dije en mi apresuramiento, todo hombre es mentiroso. ¿Qué pagará Jehová por todos sus beneficios para conmigo? Tomaré la copa de la salvación e invocaré el nombre de Jehová. Ahora pagaré mis votos a Jehová delante de todo su pueblo. Estimada es a los ojos de Jehová la muerte de sus santos. Oh Jehová, ciertamente yo soy tu siervo. Siervo tuyo soy, hijo de tu sierva. Tú has roto mis prisiones. Te ofreceré sacrificio de alabanza e invocaré el nombre de Jehová. Ahora pagaré mis votos delante de todo su pueblo en los atrios de la casa de Jehová, en medio de ti, oh Jerusalén, aleluya, bendito sea el Señor, a Él sea la gloria y tenemos ese hermoso salmo. Si vamos a continuar en esta mañana bendiciendo ese nombre que es soberano, ese nombre que es santo y poderoso, aleluya, dándole toda la honra y la gloria a Él y declarando su grandeza. Así es que alabe su nombre junto conmigo, levante allí adoración. De su propio labio, de su propio corazón, levante una súplica delante de Él. Dígale cuán bueno, cuán lindo, cuán bello, cuán maravilloso es Él. Cuán precioso es Él. Declárelo con sus labios. Y puede decirle cosas lindas y bonitas porque Él se lo merece. Él es Dios. Él es santo, Él es soberano, Él es sobre todo. Y qué lindo es que nos ha dado la oportunidad que podamos venir delante de su presencia y que Él nos pueda escuchar. Eso es lo más bello. que hoy tenemos entrada, tenemos acceso directo a la presencia de nuestro Señor y Salvador Jesucristo, al Padre Celestial. Tenemos acceso directo y completo por su gracia. Así es que debemos de aprovechar eso, debemos de darle gracias a Él y mantenernos ahí rendidos delante de su poder, declarando que Él es bueno. Adore al Señor junto conmigo en esta mañana. Buen Dios y Padre que estás en los cielos, a ti sea la honra, la gloria, la alabanza, el poder, la misericordia, mi Señor. Gracias le doy en esta mañana, gracias por la oportunidad que permite a mi vida, a mi Cristo, el poder venir delante de tu presencia para poder estar en este momento de oración, Señor, en este programa de oración. Gracias te doy, mi Dios, por esta oportunidad. Gracias también por la familia Flores, quien está patrocinando, Señor. Te los pongo en tus manos, cubriendo sus vidas con tu sangre, cubriendo, Dios mío, cada uno de ellos, sus hijos, su negocio, su familia, poniendo en tus manos a cada uno de los oyentes, Dios mío, los que están en la sintonía, los que van a sintonizar más tarde. Cubro sus vidas con tu sangre, mi Cristo amado, como cubro la vida de mi hermana María García ahí en controles, Señor, mi vida en este lugar, declarando a tus hijos, a tu pueblo, a tus amados cubiertos con tu sangre, declarando a cada uno de aquellos que se unen en este momento de oración, aunque sean, Dios mío, oyentes nada más que están allí, Dios mío, y que se han unido, Padre, los cubro con tu sangre. Te pido, extiende tu mano sobre ellos para que puedan alcanzar la vida eterna, para que puedan acceder a la vida eterna que solo tú tienes para con nosotros. Invoco tu nombre, tu gloria, tu gracia sobre cada uno de ellos. Oh, bendito sea tu nombre, mi Señor. Derrama tu poder y tu gloria, derrama tu misericordia, derrama de tu bondad bendita y poderosa, Dios mío, porque solo tú eres grande, sublime Dios, sublime Rey, sublime Señor. Tu nombre es poder, Señor, tu nombre es poder, tu nombre es poder. Hay poder en tu nombre, bendito Dios mío amado. Hay poder en tu nombre, mi Cristo. Por lo tanto, en esta mañana te doy la honra y la gloria, declarando que solo tú eres fiel y verdadero, declarando con mis labios que tú eres el Rey de los Reyes, el Señor de los Señores, declarando que no solamente eres Dios mío, el Rey de los Reyes y el Señor de los Señores, sino el Señor de los Señores, el Rey mío y Dios mío, aleluya, en cual confía mi alma, Señor, aleluya, porque has sido bueno, porque has sido maravilloso, porque solo tú, Dios mío, eres el único quien consuela, el que sostiene, el que fortalece. Qué lindo es, Dios mío, aleluya, tenerte, porque tú eres fiel y verdadero, como dice tu palabra, que aquellos que confían en ti jamás serán avergonzados, jamás serán avergonzados, Señor. Aquel que confía en ti, aquel que espera en ti, mi Dios, mi Rey, jamás será avergonzado, aleluya. Profetas esperaron en ti. Aquel varón, Dios mío, David, dice, esperé yo en ti. Y escuchó mi clamor, dice, me hizo sacar del lodo cenagoso, del pozo de desesperación. Y puso mis pies sobre roca firme. Oh, porque tú eres esa roca firme, tú eres esa roca inconmovible, aleluya. Tú eres ese soberano, Señor. Tú eres ese Dios, aleluya, que tiene poder, que tiene autoridad, el que se mueve en medio, Dios mío, de nuestro corazón, el que se mueve en medio de nuestras vidas, eres tú, mi Cristo amado. Así en esta mañana te doy la honra y la gloria a ti. Te doy la alabanza a ti, Señor, aleluya, porque eres digno. Eres digno, eres merecedor. Eres digno, aleluya, eres digno, digno, digno, digno. Oh, bendito sea tu nombre. Recibe honra, recibe gloria, recibe adoración, porque tuya es la gloria, porque tuya es la honra, la alabanza. Tuyo es el poder y la misericordia, mi Señor. Tú eres el invitado de honor en esta mañana. Ministre usted, mi Dios. Ministre usted, mi Rey. Aleluya. A ti, Maizoma Kanda. A ti sea la gloria para siempre y por siempre. Oh, gracias en esta mañana, mi Cristo. Muchas gracias, Señor. Bendito tu nombre. Así en esta mañana, en su nombre, Dios mío, ato y reprendo todo aquello que se levante contrario a tu voluntad, todo aquello que se levante para hacer daño, todo principado, potestad, gobernador, legión, toda mano de brujo, hechicero, santero, satanista, toda perversión maligna, satánica, todo plan gestado en el mismo infierno, en su nombre lo declaro reprendido, en su nombre lo declaro bajo tus plantas, en su nombre lo declaro deshecho en esta mañana, y declaro la gloria de tu Espíritu Santo, declaro la gloria de tu nombre, declaro el poder de tu palabra moviéndose, Dios mío, dentro de la vida, dentro de las almas, dentro de los corazones. Oh, aleluya, manifiesta tu poder, mi Cristo, manifiesta tu gloria, papá de los cielos, de la tierra y de todo lugar, se pueda sentir tu Espíritu Santo, se pueda sentir tu gloria, las almas, Dios mío, que en esta mañana están allí, Dios mío, que no se sienten bien, que están en soledad, en sequedad, que están insatisfechos, en esta mañana puedan sentir tu gloria, puedan sentir tu poder, puedan sentir tu Espíritu Santo, que llena sus vidas, mi Señor, que llena sus almas, Padre mío, puedan sentir tu presencia, aleluya, puedan sentir tu gloria, papá, se mueva con poder tu Espíritu Santo, se mueva con poder tu Espíritu Divino, se mueva, Dios mío, en la necesidad, se mueva allí, Dios mío, en cada corazón y en cada mente, se mueva tu presencia con poder, mi Cristo amado. Oh, alabanzas a tu nombre, aleluya. Oh, alabanzas a tu nombre, mi Señor, en esta mañana. Deshace toda atadura sobre tus hijos, sobre tu pueblo, sobre aquella persona que te está invocando. Deshace toda atadura, mi Cristo amado. Pongo en tus manos en esta mañana, mi Señor, la familia Flores. Bendiga sus vidas con poder. Sáqueles en victoria, mi Dios. Yo sé que tú no te quedas con nada. Así como te pido bendición para ellos, te pido bendición para todos y cada uno de aquellos, Dios mío, que patrocinan diferentes programas de esta radio. Te pido bendición, Dios mío, para aquellos que oran por esta radio, pidiéndole esa cobertura, Dios mío, en cabina de radio. Ahí en esa librería, Señor, en todo aquello que mi hermana María ha emprendido, Padre mío, sácale en victoria. Dale cada día el entendimiento que necesita de parte de tu Espíritu Santo. Pon en tus manos la vida, Dios mío, de mi hermana Daniela, la vida de mi hermana, Dios mío, mi hermana Ruth, oh Dios, la vida de mi hermana Eunice, Padre mío, la vida de mi hermana Carolina, papá. Tu mano divina, tu mano bendita, tu mano poderosa, sostenga su vida de una manera gloriosa, Señor. Pongo en tus manos sus vidas, pidiéndote que seas tú quien les saques en victoria. Tu mano de poder les sostenga. Tu mano bendita, Dios mío, les saque a victoria. Porque solo tú lo puedes hacer. Solo tú lo haces, mi Señor. Solo tú lo haces, Padre mío. Oh, derrama tu presencia, derrama tu gloria. Llegue a cada corazón en esta mañana, llegue a cada caserío, llegue a cada cantón, mi Dios amado. Llegue a cada colonia, papá, llegue a cada país, a cada nación. Muévase ahí, Dios mío, a través de las ondas radiales, muévase ahí, Dios mío, a través del internet, a través del video audio en vivo, a través, Dios mío, de TuneIn Radio. A través, Dios mío, aleluya, de la página, Señor, tu gloria, tu gracia, tu poder se manifieste. Como lo decía el salmista en el salmo que leíamos. Estaba yo muerto y tú me levantaste. Angustia había yo encontrado, pero te clamé. Te clamé, aleluya, porque hay poder en el clamor, porque hay poder en la oración, aleluya. Cuando te clamamos y sabemos que le estamos clamando a un Dios vivo, a un Dios de poder, vamos a ver esa respuesta de parte suya. Vamos a ver esa respuesta, mi Señor. Yo declaro tu grandeza en esta mañana moviéndose. Pongo en tus manos, Dios mío, a cada uno de tus hijos. Pongo en tus manos a cada uno de ellos. Bendice la familia Flores, los cubro con tu sangre, llena con tu Espíritu Santo sus vidas. Dale valentía, dale gozo, dale amor. Señor, que puedan ver, Dios mío, sus manos prosperadas en ti, papá. Puedan ver esa bendición, Dios mío. Muchas veces le llamamos bendición a la riqueza cuando no nos falta nada. pero la mayor bendición es tenerte a ti, sentir tu presencia, adorarte, ver, Dios mío, cómo tú te mueves. Muchas personas, Dios mío, tienen vida, tienen salud y no se dan cuenta que es por tu gracia. Porque, Dios mío, aleluya, quieren ver las arcas, Dios mío, las cuentas de los bancos rebalsando, sin darse cuenta que ellas tienen lo mejor de lo mejor, que te tienen a ti, mi Señor, que te tienen a ti. Lo más bello, Dios mío, cuando tú no te mandas, que nuestra riqueza tiene que ser hecha en el cielo, donde ladrones no roban, donde la polilla no corrompe. Que nuestro tesoro tiene que estar en los cielos. Y que lo más grande, lo más lindo, lo más bello de nuestro tesoro tiene que estar en nuestro corazón. Tu presencia, tu gloria, tu gracia, tu poder, tu benevolencia, mi Dios amado. Oh, lindo tú eres para siempre. Pongo en tus manos la vida, Dios mío, en esta mañana. La vida de mi hermana Mari Gutiérrez, Señor. Ella pide oración, Dios mío, por sanidad en todo su cuerpo. Sé tú sanando su cuerpo, sé tú fortaleciéndole. Tiene allí, Dios mío, su corazón, ora por tu vista. Ay, solamanderebe y sobacanda la baisama. En esos momentos, mira, depresivos que llegan, adora al Señor, levanta tus manos. Cántale salmos al Señor, mira pues, porque Él es el que restaura, mira, Él es el que restaura. Pero tú tienes que restaurar también esa adoración. Restaura esa adoración en tu vida, esa exaltación, aleluya. Oh, mire la vida de mi hermana Karen Orellana, Señor, esa sanidad, esa protección. Dale sanidad, dale protección a la vida de mi hermana Karen, Señor, ahí donde se encuentra. Sáquele a victoria, papá. Saque a victoria su vida, mi Señor. Ahí donde se encuentra mi hermana Karen Orellana. Sus hijos, Dios mío, su trabajo. Sea usted, Dios mío, sacándolo en victoria. La vida, Dios mío, de José Castillo. Él siempre pide, Dios mío, de nuestras oraciones. Pon tu mano sobre él, mi Señor. Pon tu mano sobre su vida, sobre su cuerpo, sobre su ser. Pon tu mano, mi Dios, y sácale en victoria. Dale fuerzas y ánimo. Dale ese ánimo que necesita, papá. Sea tu presencia y tu gloria fortaleciéndole. En el poder de tu Espíritu Divino, en el poder de tu Espíritu Santo, mi Dios eterno. Mira donde se encuentra, pide por sanidad, por protección, por justicia divina, mi Dios eterno. Por restauración, Dios mío, porque tú lo afirmes cada día más. Afírmalo, Dios mío, en tu presencia. Afírmalo, Señor, en tu poder. Afírmalo, Dios mío, en tu palabra. Que pueda ser un hombre que se mantenga firme. Que pueda ser un hombre que se mantenga, Dios mío, en la oración. Que sepa depender de ti, mi Cristo amado. Que pueda darse cuenta que tú eres real y verdadero en su vida. Oh, pongo en tus manos la vida de mi hermana Clady Sánchez, Señor. Ella pide, Dios mío, por respuesta, por bendición. Dele esa respuesta, dele esa bendición, aleluya. Vas a orar por cada una de tus coyunturas. Vas a orar por tus nervios, mira pues. Ora por esos nervios, ora por esas coyunturas. Ora por tu mente también, mira pues, por tu corazón, por tus ojos. Por cada parte de tu cuerpo, ponlo en las manos del Señor. Declara con tus labios que Él es tu Señor, aleluya. Pongo en tus manos a Carlos Alberto, Dios mío, por trabajo, por sanidad. Dele esa sanidad, bendiga su trabajo, Señor. La vida de William López, Señor. Bendice su trabajo, dale bendición. Dale de tu gracia, dale de tu cobertura. La vida, Dios mío, aleluya, de William López. Te los pongo en tus manos. La vida también, Dios mío, de Ivón de López, Señor. Pongo en tus manos la vida de mi hermano Ivón, su esposo, Dios mío, que tu mano de poder sostenga sus vidas. La vida, Dios mío, de Tirsa Sánchez, Señor amado. Te la pongo en tus manos también en esta mañana. sea tu poder, sea tu gloria, sea tu presencia moviéndose en su vida, en su mente, en su corazón. La vida de Morena Rusconi también, mi Dios. Dale bendición, dale respuesta, dale sanidad. La vida, Dios mío, de Nancy de Rivera. La vida, Dios mío, de Carla Laínez, Señor. Ese cambio de actitud, ese cambio de carácter. En la vida, Dios mío, de Carla Laínez. Esa sanidad y bendición en la vida de Nancy de Rivera, Señor amado. Mira ahí donde se encuentra Ángel Hernández, Señor. Dele esa sanidad, dele esa fortaleza, esa fuerza. Bueno y santo tú eres, Señor. Bueno y santo tú eres, mi Cristo amado. Tú eres, Dios mío, el que se mueve en medio de los corazones, en medio del problema, en medio de la dificultad. Tú eres el que se mueve ahí, mi Señor. Porque tú conoces lo interno, lo externo. Porque no hay nada oculto, Dios mío, de tus ojos. Porque nada se aparta de tu mirada. Así, Dios mío, examina en esta mañana. Examina, mi Dios eterno, y conforme a tu gracia, conforme a tu misericordia, Dios mío, ata, sujete, cancele y llene con su espíritu. Ponga bálsamo de los cielos sobre esa vida. Desde la coronilla a la planta de los pies. Desde la coronilla a la planta de los pies, mi Señor. Ponga su mano divina, mi Dios amado. Ponga su mano poderosa en cada uno, Dios mío, de tus hijos. Y que la gloria de tu poder, la gloria de tu presencia, que el poder de tu Espíritu Santo se mueva, se manifieste, mi Dios eterno, con gran poder y potencia. Se manifieste la gloria de tu nombre con gran poder y potencia. Allí, Dios mío, en la vida de tus hijos, llegue a cada cantón en esta mañana, a cada pueblito, a cada ranchito, a cada caserío. Llegue a las ciudades, Señor. Llegue a los países, papá. Se mueva tu espíritu con poder. Ahí donde está la necesidad. Allí, Dios mío, donde hay agobio. Allí, Padre mío, donde están, Dios mío, abandonando su vida espiritual. Levante, Dios mío, en esta mañana. Levante en el poder de su Santo Espíritu. Levante con su mano poderosa. Sea usted dando victoria, mi Dios amado. Sea usted dando la victoria, aleluya. Oh, en el nombre de Jesús. En el nombre de Jesús, en el nombre de Jesús, que sea tu mano, Dios mío, sobre cada uno de ellos. Que sea tu mano bendita, Dios mío. Que sea tu Espíritu Santo. Sé tú, mi Dios, moviéndote. Sea tu presencia con poder obrando. Sea la gloria de tu Espíritu Santo, Señor, moviéndose. Con gran poder, gloria y potencia, sea el poder de tu Santo Espíritu, mi Dios, tomando el control. Toma el control, mi Cristo amado. Toma el control, mi Cristo amado. Toma el control total y completo de tus hijos. Que seas tú moviéndote, mi Señor, de una manera gloriosa. Sea tu Espíritu Santo obrando, mi Cristo amado. Mira aquellos, Dios mío, que están allí. Siempre escuchando Radio Elohim, Señor. Bendiga su vida de una manera poderosa. Allí, Dios mío, en ese mercado municipal. Bendiga, Dios mío, cada uno de tus hijos que tienen esos negocios ahí en Jucuapa, en el mercado, Dios mío. Fuera del mercado. Aquellos que trabajan con sus autos. Cada uno de ellos, de tus hijos, Dios mío, que andan pensando en ti, como dice tu palabra, en cuyo corazón están tus pensamientos. En cuyo espíritu eres tú, Dios mío, aleluya, el que mora. Aquellos, Dios mío, que viven en tus caminos, ahí en esos vehículos, en esas mototaxis, ahí en ese mercado, ahí en los parques, Dios mío, en las ciudades, en las metrópolis. Lleguen esta mañana a cada país, llegue a cada lugar, Dios mío, llegue a cada cárcel en esta mañana. Sea su mano de poder dando liberación, dando libertad. Sea su Espíritu Santo obrando, mi Dios amado. La vida de William te la pongo en tus manos. Todos aquellos que están ahí pidiendo liberación de cárcel, pidiendo por apertura de la cárcel. Obre, mi Señor, cambie ese argumento. Que pronto podamos ver, Dios mío, tu mano de poder obrando. porque tú eres, Dios mío, el que lo hace. Llegue en esta mañana a cada hospital, ahí donde están en cuidados intensivos, ahí en esa sala de COVID, en esa sala de operaciones, en esa sala, Dios mío, quirúrgica, ahí en esa sala de espera, angustiado, Señor, porque no saben qué va a pasar. Que confíen en ti, Dios mío, aquel que está confiando en ti. Pon tu mano divina, Padre mío, pon tu mano divina. Ahí, Dios mío, en esa sala de partos también. Saque a victoria a tus hijos, Señor. Mira aquellos que te claman por un embarazo. Mira aquellas mujeres estériles, Dios mío, que no han podido quedar embarazadas, que te están pidiendo, Dios mío, por un embarazo.

Sé tu Dios mío proveyendo salida. Pon tu mano en esos úteros, en esos vientres estériles. Ábrelos, mi Señor, aleluya. Para que, Dios mío, ese fruto pueda ser fruto, mi Dios. Para tu gloria, en tus manos. Oh, bendito sea tu nombre. Para que puedan ser, Dios mío, aleluya, aquellos que se levanten en el poder de tu palabra, Dios mío, una alma más para ti. Para que lo sepan criar en sujeción y en amor, Señor. Padre, invoco tu nombre sobre los perdidos. Invoco tu nombre, Dios mío, en esta mañana. Llegue, Dios mío, a la vida del brujo, el hechicero, el santero, el satanista. Llegue a la vida de aquellos, Dios mío, que ponen toda su confianza en el diablo sin darse cuenta que van a perder, que van a la perdición, porque tú ya lo venciste en la cruz del Calvario. Tu palabra lo declara, que lo exhibiste públicamente triunfando sobre él en la cruz. Y lastimosamente aquellos que confían en él también van a ser juntamente con él, mi Señor, lanzados al lago de fuego. Aquel que no se arrepiente, aquel que no viene en pos de ti, mi Señor, invoco tu nombre sobre ellos pidiéndote misericordia, que puedan, Dios mío, levantar la mirada y darse cuenta que en los cielos hay un Cristo, hay un Salvador, aleluya, que está esperando con los brazos abiertos. Hay un Cristo de poder. Hay un Cristo de poder, hay un Cristo de poder, hay un Cristo de poder, y hay poder en su nombre, y hay poder en su sangre, y hay libertad en su nombre, y hay libertad en su sangre, y hay sanidad, aleluya, para todo aquel que espera en él. Invoco su nombre, Dios mío, aleluya, sobre la vida, Dios mío, de aquella mujer que vive en la prostitución, los que están en el adulterio y la fornicación, aquellos que están ahí en el lesbianismo, la homosexualidad, la drogadicción, el alcoholismo, puedan, Dios mío, aleluya, darse cuenta que hay un Señor que los espera, que hay un Rey de Reyes y Señor de Señores, que les anhela, Señor, que tienen un alma que salvar. Oro por ellos pidiéndote misericordia, como oro por aquellos que se han quedado, por aquellos, Dios mío, que se fueron al mundo por una lesión, por aquellos, Dios mío, que según ellos están castigando, Señor, a la iglesia. Están castigando a aquellos que hablaron mal de ellos. Sin darse cuenta que los castigados son ellos por apartarse del Señor. Sin darse cuenta, Señor, aleluya, que van a la perdición. Mas te pido misericordia, te pido de tu gracia. Sustente con su poder su vida, Señor. En esta mañana te pido los enfermos. Te pido que seas tú quien sane los enfermos. Aquel que crea que tú le puedes sanar, puede ser sano en el poder de tu palabra. Esa palabra que declara literalmente que por tus llagas hemos sido curados y sanados. Sea usted sanando, sea usted liberando, protegiendo, fortaleciendo. Señor mío y Dios mío, te doy las gracias en esta mañana. Quédate en cabina de radio con mi hermana en controles hasta el cierre de este día. Quédate en cada hogar, en cada casa con mis hermanos, con tus hijos, Señor. Quédate en El Salvador, su presidente, Estados Unidos, su presidente. Bendiga Israel, su primer ministro, pido por su salvación. Pongo en tus manos a Rusia, cada país, cada continente, cada presidente. Pero sobre todo tu iglesia, tu amada, tu bella, papá, susténtala con tu poder. Llénala con tu Espíritu Santo más y más, Señor, porque somos parte suya, herencia suya, cuerpo suyo, y el que guarda y cuida de nosotros, Señor, es usted. Gracias, Padre, gracias, Hijo, gracias, Espíritu Santo. Bendito sea tu nombre, mi Señor, por siempre. Bendito sea tu nombre. Gracias, Señor mío. Amén y amén. Amén. Bendiciones a todos. Abrazos fuertes. Será hasta el día de mañana. A las 9 de la mañana, si el Señor nos permite, les amo en el Señor. Un abrazo para todos. Dios me los bendiga. Feliz y bendecido día.

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Los que confían en Dios son como el monte que nadie puede moverlo. Permanecerán para siempre. Las montañas protegen a Jerusalén y Dios proteja a Israel, ahora y siempre. No siempre los malvados reinarán sobre el pueblo de Dios, para que la gente buena no practique la maldad. Hemos leído en el libro de los Salmos, en su capítulo 125, sus versículos 1 al 4. Los que confiamos en Dios, hermano, ¿qué sucede? Dice que los montes de Sion estén alrededor nuestro. Permaneceremos para siempre. Así dice la palabra. Yo le animo, le insto, mi hermano. Las dificultades, las situaciones, las enfermedades pasan. Pero en el nombre de Jesús, yo les animo, es fe, confianza en el Hacedor de maravillas. Donde usted se encuentra, ahí en su vehículo, ahí en su hogar, deje un momento de lo que se esté haciendo y juntos vamos a orar a nuestro buen Padre Celestial. Vamos al momento tan esperado por muchos, que es la oración.

Grandes son tus obras, Dios. Cuán profundos son tus pensamientos. Señor, tu palabra que tú has dejado para que la escudriñemos, para que lo pongamos en práctica, porque aquí está la vida eterna. Gracias, querido Rey, por darnos este tiempo maravilloso, nuevamente llegar en los diferentes hogares de nuestros hermanos, amigos, no solo en nuestro territorio nacional, sino fuera de ello, querido Dios. Conocemos que para ti no hay cosa difícil que tú no lo puedes hacer. Conocemos que tú eres el mismo de hoy y de siempre. Los milagros, Señor, no han terminado. Cuando tú estuviste sobre la faz de la tierra, tantos milagros, reprendiendo tantas cosas, echando fuera demonios, multiplicando los peces y los panes. Por ello, Señor, estamos muy agradecidos porque esos milagros están a la disposición nuestra hoy en día. Tenemos fe y esa seguridad, certeza y convicción que sí, solo tú lo puedes hacer. Oramos, Dios, por las diferentes necesidades que aquejan tu pueblo, que están esperando la respuesta de parte de ti, Señor. Por eso, Señor, ponemos delante de ti, Dios, nuestra nación de Guatemala. Gracias por nuestras autoridades, desde nuestro presidente hasta los diferentes cocodes. Bendito sea tu nombre, Señor, que ellos sepan depender de ti y que antes que tomen una decisión, que te consulten a ti, Señor, porque tú eres el que tienes todo el mundo en tus manos. Señor, guíe pues la mente de nuestras autoridades. Mira, Señor, aquel hijo tuyo que está ahí pasando los momentos muy difíciles, problemas, tal vez escasez, una deuda, o yo no sé qué más problemas estarán pasando en ese hogar. Señor, tomes tú el control de ellos. No les dejes en vergüenza, sino sean avergonzados y confundidos de los que quieren hacer el daño, Dios. Tú eres el todo suficiente, el gran yo soy. Acudimos a ti porque no hay otro Dios a quien podemos acudir. Hijos tuyos que están allá en los diferentes hospitales, allí en su lecho de dolor, tal vez, Señor, haciendo las quimioterapias, las hemodiálisis o las diálisis, Dios.
tal vez la ciencia médica ha dicho, ya no hay solución, ya no hay medicamento. Pero acuérdate, Señor, de tu Hijo. Tengas, Señor, en memoria la vida de tu Hijo, si así te place. Muchas gracias, Señor, por lo que vas a hacer en esa vida. Que tu hijo o hija va a hablar de tus estupendos hechos. Va a hablar que tú eres real. Orando, Señor, por aquellos que han perdido su ser querido. Ese padre, esa madre, un hijo o una hija, consuele, querido Rey, esa familia, que tú llenes ese vacío que dejó tu hijo e hija, Señor. Gracias, querido Rey, por atender nuestras peticiones, escuchar nuestras súplicas, palabras que salen de lo profundo de nuestro corazón. Mira, Señor, tu hijo e hija que está, Señor, orando. Yo no sé cuál sea su petición. Concede el anhelo, el deseo del corazón de tu hijo. Aquellos que están allá en los bosques, en los cerros, allá en su iglesia, allá en su hogar, o hasta, Señor, allá en el volcán. Señor, gracias por lo que vas a hacer en la vida de tu hijo. Y creemos, Señor, que no hay imposible para ti. Todo, todo es posible. La vida de nuestros hermanos pastores, evangelistas, obreros, siervos y siervas, apóstoles y profetas y obispos, respalda el ministerio de tu Hijo. No los dejes en vergüenza, Señor. Levanta el prestigio, la dignidad, la reputación, el intelecto de tu Hijo. Yo sé que tú has encomendado cosa especial en la vida de tu Hijo. Aquel que está en tiempo completo y en tu obra. Señor, provee los medios, que no haga falta nada ahí en su mesa. Señor, ahí en su hogar, supla todas sus necesidades. Precioso Jesús, oramos, Señor, por esos hogares desintegrados, hogares emproblemados, en que los hijos no quieren acatar órdenes del hogar. El enemigo ha querido, Señor, matar, robar y destruir. Ha querido, Señor, que esos hijos tomen una mala decisión en cuanto a vicios de la drogadicción, del alcohol. Señor, sálvalos. Señor, sácalos de ese lugar para que ellos puedan buscar una iglesia evangélica donde puedan unir esfuerzos y buscar tu rostro, Señor. Orando, mi querido Rey, por la vida de tus hijos que están fuera de nuestras fronteras patrias. Aquel que ya esta madrugada salió, Señor, de ese apartamento
para ir a su trabajo. Guárdalo, protéjalo, guíalo, Señor. Líbralo de todo accidente, de espíritu de muerte. Reprendemos toda cosa contraria en la vida de tus hijos. Querido Rey, oramos por tus hijos, Señor, que están ahí en las granjas penales, las cárceles, centros de detención. Yo no sé cuál sea la situación, por eso está oprimido de su libertad. Sea real o no real, Señor, pero resuelve el problema. Seas tú, Señor, el mejor juez, el mejor abogado, y que al salir de ese lugar pueda, Señor, alabar y bendecir tu nombre. Orando, mi querido Rey, por la empresa de tu hijo e hija, que ya están en los diferentes mercados de nuestro territorio nacional. Aquel, Señor, que tiene una fábrica, taller, oficina, almacén. Aquellos que bordan, Señor, aquellos que tienen un telar. Que tu bendición fluya sobre cada uno de tus hijos. Que sea vendible ese producto. Sean bendecidos sus manos. Y que lleve, Señor, bendición ese producto y haya nuevos contratos, nuevos pedidos, Señor. Gracias por los 34 años de esta programación en diferentes emisoras. Bendice, Señor, las emisoras que lo transmiten y los que lo retransmiten, los que nos visualizan. Señor, que más una palabra de estos cantos lleguen al corazón, a tocar esa vida, para que siga adelante tu hijo en las cosas tuyas. Oramos, Señor, por nuestros supervisores territoriales. Señor, nuestros supervisores distritales de las iglesias de Dios Evangelio Completo. Señor, que tu bendición esté con ellos y las diferentes iglesias también. Que tú, Señor, tomes el control de cada iglesia. Muchas y muchas gracias, querido Rey. Oramos por las torres, transmisores, que tú des vida a esos aparatos, que tú le des potencia a esos aparatos, para que, Señor, puedan difundir de tu santo evangelio. Dando inicio, pues, a esta programación, Señor, y creemos por fe que va a ser una bendición para muchos, Señor, que nos estarán escuchando en esta preciosa mañana. Todo esto te hemos pedido en el precioso nombre de Jesús. Gracias. Amén y amén, Señor.

desde la zona 5 de la ciudad de Quetzaltenango, Guatemala, Centroamérica y para todo el mundo, su programa predilecto Dios es Real, que es transmitido también a través de Radio Bendición de acá de Quetzaltenango en el 93.3. Radio Restauración, ahí en la ciudad también de Chichicastenango, o sea, en el municipio de Chichicastenango. Pues claro, bendiciones mis hermanos en el 99.9. Luaz Estéreo Celestial y Radio Manantial de Vida, ahí en la ciudad prócer de Totonicapán y sus 48 cantones. Radio Nueva Creación, hoy 5 de la tarde, ahí en Nueva York. Pues bendiciones a los que nos escuchan hoy 5 de la tarde. Radio Elohim Jucualpa, en la República del Salvador, en el 94.1, nos están al tanto con esta programación. Radio Maranata, ahí en la zona costera de San Marcos, en el 90.1, bendiciones mis hermanos por estar al tanto con esta programación y a nuestros oyentes allí en Radio Maranata. Estéreo Luz allí en la ciudad de Chimaltenango en el 102.7. Los bendecimos y que todo lo que ustedes emprendan mis hermanos, que todo les irá a bien. Radio Joya la Bendición, ahí en Chichicastenango, está en el 103.9. También bendiciones, recordándole que la página de su programa es Dios es Real. Comparta esta programación para que otros sean de bendición esta programación. Muy bien, cuando ya el reloj nos marca 8 de la mañana con 30 minutos, y seguimos escuchando más cantos para nuestro deleite en nuestra vida espiritual.

Ahí en la ciudad de San Marcos, pues ya estamos enlazados, nos hace ver. Gracias, hermanos. Y asimismo, allá en Nueva Jersey, Estados Unidos, mi hermana María López, buen día, pastor, bendiciones. De igual forma, le digo a esta hermana, adelante, sirviendo al Señor, aprovechando el tiempo, porque los tiempos son peligrosos. También José Méndez Jr. nos está visualizando. Bendiciones, nieto, en esta preciosa hora de la mañana. También restauración admirable, ya conectados, dice, ahí en la turística vía de Chichicastenango. Bendiciones, mis queridos hermanos. Elohim Jucualpa dice, Dios le bendiga, pastor, ya está al aire. Que el Señor le use este tiempo en la radio para bendecir, muchas vidas. Gracias, hermano, gracias por bendecirnos en esa forma. Manantial de Vida TV, adelante, hermano pastor, aquí siempre pendiente cada martes de 8 a 9 de la mañana. Yo sé que la cobertura también lo tienen allí en Atitlán, donde el lago más bello del mundo. Bendiciones, mis hermanos que nos están escuchando allí en este lugar de Santiago Atitlán. Estéreo Celestial TV, buen día, hermano pastor, ya estamos enlazados en su programa en Estéreo Celestial. Moisés García, allá en Pachacantel, buen día, hermano, bendiciones en su vida y adelante con su programa. Gracias por el deseo de usted hacia mi persona. Y así le deseo a usted también, sea multiplicado las bendiciones para usted en esta preciosa hora de la mañana. Muy bien, seguimos escuchando más cantos que yo sé que han llevado bendición a su vida. Escuchemos este canto, Ya se prepara un hogar.

y te hará vivir tranquilo y te dará muchas satisfacciones. Donde no hay dirección divina, no hay orden. Feliz el pueblo que cumple la ley de Dios. Con palabras no se corrige al esclavo, porque entiende, pero no lo hace. Más se puede esperar de un necio que de quien habla sin pensar. Hemos leído el libro de Proverbios en su capítulo 29, su versículo 17 al 20. Adelante pues, mis hermanos, corrigiendo nuestra generación, corrigiendo a nuestros hijos, para que así no haya problemas después que nos deshonren o que haya problemas después. Muy bien, escuchando más cantos en esta preciosa hora de la mañana, y luego viene la palabra del Señor en labios de nuestro hermano Pastor Domingo López.

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1: Este es el día que hizo Jehová, nos alegraremos, nos gozaremos en él. Gracias a Dios por la oportunidad que nos ha dado para poder compartir con ustedes este privilegio de hablar de la palabra del Señor. Amén. Mi tema es: involucra a Dios en todas las áreas de tu vida. Involucra a Dios en todas las áreas de tu vida. Nuestra lectura lo encontramos en Salmo 127, 1 en adelante, que dice en la versión, en la nueva versión viviente: si el Señor no construye la casa, el trabajo de los constructores es una pérdida de tiempo. Si el Señor no protege la ciudad, protegerla con guardias no sirve para nada. Es inútil que te esfuerces tanto desde temprano en la mañana hasta tarde en la noche y te preocupas por conseguir alimento, porque Dios da descanso a sus amados. Amén. Pues muchas veces la persona, el ser humano, quiere hacer las cosas con sus propias fuerzas. Y luego, cuando le sale mal, se frustra, hasta llega a perderse la vida. O, por otro lado, logra ganancias, logra fama, logra riquezas, pero no lo llega a disfrutar. ¿Por qué? Porque hace falta a alguien, hace falta a Dios. Bueno, aquí tenemos un ejemplo en San Juan, su capítulo 2, verso 1, dice: al día siguiente se celebró una boda en la aldea de Caná de Galilea. La madre de Jesús estaba presente, y también fueron invitados a la fiesta Jesús y sus discípulos. Durante la celebración se acabó el vino. Entonces la madre de Jesús le dijo: se quedaron sin vino. Bueno, todos sabemos esta historia, que en una boda se terminó el vino. Pero la diferencia es que este varón, seguramente el que se casó, invitó a Jesús. Bueno, eso es lo que debemos hacer nosotros ahora: involucrar a Jesús en cualquier área de nuestra vida. En la vida personal, en la vida material, en la vida espiritual, en el área matrimonial, en el área familiar, en el área empresarial, en el área ministerial, tiene que estar Jesús. Bueno, muchas veces uno, ¿verdad?, hace las cosas a solas, y uno se demora y uno se frustra porque no sale bien las cosas. Pero qué bueno cuando uno involucra a Dios. Entonces Pasan tiempos, pasan años, y posiblemente los vecinos, los de alrededor, se admiran. ¿Por qué? Porque esto les va bien en el matrimonio, porque a este le va bien en el negocio, porque le va bien en el trabajo, porque ha desarrollado su ministerio. La clave es que usted ha involucrado a Dios en el área de su vida. Sí. Pero cuando alguien hace las cosas y ve que va bien, entonces pierde la comunión con Dios. Ya no involucra a Dios en sus áreas de la vida. Se queda a medias. Por una crítica, pues se queda. Por algún gesto de algún hermano, se queda. Y no es así. Por eso es tan importante involucrar a Dios en las áreas de nuestra vida. Bueno, otros involucran cuando están pasando momentos difíciles. Bueno, o involucran al iniciar una empresa. Bueno, vamos a iniciar un negocio. Invitemos al pastor para que venga a orar. Muy bien. Involucraron a Dios al principio. Igual en la vida matrimonial. Bueno, involucremos a Dios. Bueno, se inician las cosas. Y como todo lo que se hace en el nombre del Señor, todo lo que se hace con la presencia de Dios, supera. Pero ¿qué pasa? Muchos cristianos, después de haber superado, después de haber desarrollado, después de haber logrado cosas grandes, ¿qué pasa? Se olvidan de Dios. Dejan a Dios. El pastor los quiere ocupar, los delega para predicar, los delega para servir. ¿Sabe qué dicen? No tengo tiempo. Es que tengo negocio. Ya abrí otro negocio por allá. Ya tengo otro negocio al otro lado. Ya no puedo. Y eso es lo malo. Ya después vienen para abajo. Después viene la ruina. Viene el fracaso. Porque la palabra del Señor dice: sin mí nada podéis hacer. Por eso es de que, para evitar tales extremos, hermanos, debemos ser humildes. Así como cuando nos acercamos a Dios cuando no teníamos nada. Así como cuando nos acercamos a Dios cuando iniciamos las cosas. Se mejoraron, gracias a Dios. Entonces tenemos que seguir siendo humildes, honrando a Dios Todopoderoso, siempre alabando, siempre adorando y apartando siempre un tiempo para Él. Eso es lo que debemos hacer. Escuche lo que dice Proverbios 10:22. La bendición del Señor enriquece a una persona, y Él no añade ninguna tristeza. Y es de verdad. Cuando llega la bendición del Señor, pues no lleva tristeza. Sí. Es cierto, hay altibajos. Hoy no hubo nada, pero ya el día siguiente llega la bendición de Dios. Por eso es de que mejor aferrémonos a la bendición de Dios. Aferrémonos a Él, involucremos a Él. Porque si no, los edificadores no pueden avanzar. Y la verdad es de que yo quiero avanzar. Y se avanza, pero con la ayuda de Dios. Podemos formar una idea de los trabajos. Ahora pues, con la tecnología, pues ahora podemos ver los trabajos que se hace con herramientas eléctricas. Se avanza más. El carpintero

0: Hace algunos años todo era manual, con formón, ¿sí? Con broca, pero ahora ya hay barrenos. Y así en todo, en toda en todo trabajo ya se ha superado a través de la tecnología. Pues qué bueno. ¿Cuánto más con el Señor? Si un carpintero no acepta la tecnología, se queda con lo antiguo, pues pierde. De la misma manera ahora, la persona que no acepta la ayuda de Dios, la persona que no involucra a Dios en sus asuntos, pues fracasa, se queda a medias. Y eso no debe hacer así, hermanos. Así que podemos avanzar, podemos ir hacia adelante, podemos lograr éxitos, porque esa es la mira de Dios. Por eso dice en el Salmo 27, dice, porque Dios da descanso a sus amados. Bueno, pues se puede descansar, no hacer las cosas fatigado, no hacer las cosas sin dormir. No, yo creo que Dios hizo el día para trabajar y la noche para descansar. Qué bueno. Entonces hay un tiempo de descanso, de reposo para los amados del Señor, ¿sí? Entonces podemos nosotros agarrar este sistema. Dios y usted harán grandes proezas. Dios y usted harán grandes proezas. Con la ayuda de Dios, su familia va a lograr. Con la ayuda de Dios, usted va a ver las bendiciones de sus hijos, va a ver las bendiciones de sus nietos. Con la ayuda de Dios, involucre al Señor en todas las áreas de su vida. Amén. Oremos. Bendito Dios, bendito Rey, te doy gracias por darnos la oportunidad de poder, Señor, predicar tu palabra. Y gracias, bendito Dios de los ejércitos, porque tú has abierto nuestros ojos. Y gracias porque tú te dispones a ayudarnos, a involucrarse en las áreas de nuestra vida. Muchas gracias. Bendito Dios, dale sabiduría a tus hijos, dale sabiduría a tus amados, que sigan tomándote en cuenta en las áreas de su vida. Señor, te agradezco.
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0: De hacer su remesa a nombre de la hermana María Isabel García Arévalo. Que nuestro Señor Jesucristo le bendiga.
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Muy buenos días, muy buenos días. Bendiciones a cada uno de ustedes en esta hermosa y bella mañana. Damos gracias al Señor por todo su amor y misericordia, porque Él cuida de nosotros, Él ha cuidado de usted y de mí, de su familia. ¿Cómo no estar agradecidos y vivir agradecidos por su infinito amor y su fidelidad para con nosotros? Mire qué lindo, qué bello. 7 de julio ya, y vamos ya con las 9 y 13. Así de rápido va el día y así de rápido va el mes. Y usted y yo debemos de apreciar y valorar lo que el Señor hace para con nosotros. ¿Cómo está su vida? ¿Cómo está usted? Dios sea bendiciendo cada negocio, la vida, los hogares de cada uno de ustedes en esta mañana. Que Dios sea bendiciéndole, fortaleciéndole y sacándole adelante. Vamos haciendo radios juntos, unidos. Recuerde que somos uno en el Señor y por ende debemos de gozarnos y alabarle al Dios eterno por sus bondades, por su fidelidad. El día que no le alabo, dice la alabanza. ¿Cómo se siente su alma el día que usted no le alaba, verdad? Que se siente triste, pesado, claro que sí. Así que hemos empezado con un día nuevo de los hermanos Alvarado. Tenemos a uno de los 10 de Ramón González y a Verónica Leal

Verónica Leal, claro que sí. A Verónica Leal, a Ramón González y a los hermanos Alvarado. ¿Por quién, con quién nos vamos a ir esta mañana? El número a mandar su votación es el 78-84-92-21. Y no tengo patrocinador para esta hora. Vamos a ver quién me va a decir, hermana María, yo voy a patrocinar. Quiero ser uno de los que siembra en la obra del Señor. Y vámonos con quien usted desee, ¿verdad? El patrocinador escoge, tiene también la posibilidad de escoger quién quiere escuchar durante el resto de la hora. Dios bendiga a cada uno de los que están por medio de Facebook y en especial los que están también por medio de mi perfil. Que el Señor le bendiga, bendiga vuestra vida. Dios bendiga al hermano Santos Rivera que está por allí. Muchas bendiciones para su vida, mi hermano. Estamos en el artista favorito. Usted puede decirme, hermana, vámonos con y así nos iremos, ¿verdad? La votación es bien importante porque así vamos a programar alabanzas que a ustedes les gustan. No me deje haciendo radio sola, no, no, no. Radio Elohim es usted y yo. Usted me dice, hermana María, quiero que nos vayamos con los hermanos Alvarado. Mi voto es por Ramón González o Verónica Leal. Tenemos allí tres que hemos escogido esta mañana para que usted se deleite. Así que vamos haciendo radio juntos, unidos con esa votación. Que el Señor bendiga también al pastor Santiago Vélez. Lo seguimos esperando en nuestra programación, siervo. Muchas bendiciones. Adelante. Dios ha sido más que bueno. Dios bendiga a toda la audiencia internacional, que en todo lugar donde usted se encuentre, mi hermano Jorge Arévalo, muchas bendiciones, si está por allí. Dios bendiga a mi hermana Lorena de Guevara. Dios bendiga a mi hermana Mirna, a mi hermana Reina, a mi hermana Carmen Portillo, a todas las hermanas que mi hermana María Díaz, bendiciones, mi hermana Delmi Mendoza, que el Señor le bendiga, mi hermana Isabel Santos, nuestra amiga Esperanza Ruiz, a la Matón, Dios bendiga a toda la linda y bella audiencia allá en el Níspero, bendiciones, bendiciones a la bella audiencia en todo lugar donde usted se encuentre, allá en el mercadito de Jucuapa, Jucuapito, bendiciones. Bendiciones para vuestras vidas, que el Señor bendiga su venta, que la de este día sea mucho mejor que la del día de ayer. Así que vamos haciendo la votación unidos juntos y dígame usted con quién nos quedamos. Dios bendiga a mi hermana Amalia de la O, a la hermana Sara Serpas, bendiciones, bendiciones al hermano Crucito Serpas, hasta allá, hasta el Amatón, a Wendy, bendiciones, Dios bendiga a toda la familia Serpas.

Vamos, esta linda alabanza de los hermanos Alvarado. Bueno, bueno, que se me ha hecho la audiencia, se me fue a dormir, creo yo. Vamos a ver, le vamos a dejar otra de Nena Leal para

0: de todo.
1: Aleluya. Ahí teníamos esa linda alabanza de Nena de Verónica Leal. Perdón, Dios bendiga a mi hermana Rosemary, bendiciones. Usted puede hacer su votación al 78-84-92-21. Dios bendiga al evangelista Héctor Vázquez. Dice, gózate, sierva. Amén, amén, amén. Siempre allí con el gozo del Señor. Bendiciones, siervo. Dios bendiga a cada uno de la audiencia que está en sintonía por medio de las diferentes redes sociales. Que el Señor bendiga vuestra vida. Dios bendiga a todos allá en Nueva Guadalupe, en Chinameca, en los diferentes lugares hasta donde llega la señal de el 94.1 en el FM. Bueno, necesito un valiente, una valiente que me diga, hermana María, yo voy a patrocinar, voy a dar esa ofrenda de $5. 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Así que bueno, Dios ha sido más que bueno. Nos vamos a quedar con Verónica Leal. Somos una familia. Y creo que ya casi se nos terminó.

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Usted puede llamar al teléfono 2665-3736 o escríbanos al 7884-9221 y hagamos juntos la programación de esta hora. Bienvenidos a Música Variada.

Allí teníamos esa linda alabanza, la redención de Jesús Eduardo. Dios bendiga a cada uno de ustedes que están ahí en sintonía, ya disfrutando de música variada. Vamos haciendo radio juntos, unidos. Recuerde que usted y yo hacemos radio. Usted y yo hacemos... radio juntos. Usted me dice, hermana, yo quiero escuchar tal alabanza y con mucho gusto le vamos a complacer. Así que ánimo, vamos hacia adelante haciendo radio juntos, unidos. Déjeme saber con qué alabanza le voy a poder complacer.

0: Gracias al Dios Todopoderoso, al Eterno, al que nos ha dado la vida, al que está sentado, al que le debemos todo, absolutamente todo. A Él le damos gracias por todas sus bondades. Le voy a dejar con arrodillado, solicitada por mi hermana Maribel. Sí, mi hermana Maribel ha solicitado la alabanza arrodillado. Solicite su alabanza. Quiero poder complacerle, hacer radio con usted. Radio Lo Indio le bendiga.
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bueno es Dios, una linda alabanza con un gran mensaje para usted. Sí, sí, sí, para usted que piensa que solo, no se ofenda, solo los de su iglesia son los salvos, solo los de su iglesia son los hermanos. No, no, no, todos los que somos lavados con la sangre de Cristo Jesús nos veremos en el cielo. Depende cómo vivamos nuestra vida, depende lo fiel que le seamos al Señor, así seremos también llamados hijos de Él, ¿verdad? Así que no nos equivoquemos, el título de la iglesia no nos salva, los concilios tampoco, nos salva Cristo Jesús y como nosotros cada uno le sirvamos. ¿Por qué? Le digo esto porque los concilios no van a dar cuentas por usted y por mí. La iglesia, el templo, no va a dar cuentas. El pastor no dará cuentas por mí. Yo daré mis cuentas. Y cuentas individuales. Así que bendiciones a todos los pastores que hacen un gran esfuerzo. Trabajan duramente por la obra. Que el Señor les bendiga. Ellos darán sus propias cuentas también. Así que recuerde, cuando vea un hermano de otra iglesia o uno que se fue de su iglesia para otra, salúdele, porque en el cielo no hay concilios, no hay misiones, no hay templos, no hay terrenos cercados. Así que una alabanza con un gran mensaje para quien piensa de que solamente su iglesia va a ser salva y los de su iglesia se van para el cielo. No, no, no. Nos iremos conforme nosotros hayamos hecho la obra del Señor, sembrado en la obra del Señor, vivido nuestra vida, representado al Señor. Así que no se enoje, no apague la radio, no diga la hermana ya nos está tirando. No, no, no. Solo recordemos que todos tenemos un alma que salvar, todos daremos cuentas individuales. Así que Dios bendiga a mi hermana María Campos, mi hermana, espero en el Señor usted se siga mucho mejor. Vamos a estar orando por su salud, que Dios sea dándole sanidad. Mientras tanto, le vamos a dejar con "Cuando termine mi carrera".

Aleluya, gloria a Dios. Bueno, ha sido Dios y digno de alabanza. No tengo patrocinio para esta hora. Vamos a ver quién me va a decir, hermana María, yo voy a participar, voy a ser parte del ministerio Elohim con esa ofrenda de $5 para el programa radial Música Variada de esta hora. Y la siguiente, necesito dos patrocinadores. 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Vamos hasta las 12 con Música Variada. 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Y de a las 7 vamos con el Ministerio Evangelístico La Salvación es Tuya, a las 8 Restaurando Vidas para Cristo y a las 9 El Evangelio es Poder de Dios. 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El leproso con ustedes.

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Amén, gloria a Dios. Ahí estábamos escuchando esa linda alabanza, Bello Jardín, en voz del conjunto Fuente de Luz. Muy buenos días, amada audiencia. Dios les bendiga en esta preciosa mañana. Damos gracias a Dios por este hermoso día que Él nos regala. Gracias damos a Dios por todas sus bondades y todas sus misericordias. Dios bendiga a toda la linda audiencia nacional como internacional. Es un privilegio poder saludarles. Les saluda hermana Dani en cabinas de radio. Me siento agradecida con Dios por esta oportunidad que Él me da de poder estar por acá en cabinas y poder acompañarles con la programación de este día martes. Vamos a dar inicio con la lectura de un salmo y vamos a orar, vamos a pedir a Dios que Él pueda tomar el control de estos minutos. Vamos a leer el salmo, Salmo 93. Yo leo la palabra honrando al Padre, al Hijo y al Espíritu Santo. Jehová reina, se vistió de magnificencia. Jehová se vistió, se ciñó de poder. Afirmó también el mundo y no se moverá. Firme es su trono desde entonces. Tú eres eternamente. Alzaron los ríos, oh Jehová, los ríos alzaron su sonido. Alzaron los ríos sus ondas. Jehová en las alturas es más poderoso que el estruendo de las muchas aguas, más que las recias ondas del mar. Tus testimonios son muy firmes. La santidad conviene a tu casa, oh Jehová, por los siglos y para siempre. Amén. Gloria a Dios. Vamos a venir en palabras de oración. Vamos a pedir a Dios por nuestra vida, por los oyentes, que Dios les bendiga, que Dios los guarde en este día martes. Padre nuestro que estás en los cielos, santificado sea tu nombre. A ti, Señor, sea toda honra, toda gloria. Gracias por permitirnos, Señor, estar aquí en cabinas de radio. Gracias, Señor, por tu amor, tu misericordia. Gracias por tu gracia en nuestra vida, Señor. Gracias porque nos has regalado este hermoso día, Señor. Gracias por guardarnos, por guardar de nuestra vida, de nuestra familia, Señor. Gracias por ese cuidado que tú tienes para con cada uno de nosotros. Gracias por las fuerzas. Gracias por ese alimento que tú provees a nuestra mesa, Señor. Gracias, Señor, por este programa de música variada. Clamo a ti pidiendo el control. Clamo pidiendo a ti, Señor, que puedas tú tomar todo control de este programa, que tú puedas bendecir a los oyentes, Señor. Bendiga a toda la linda audiencia nacional como internacional. Guarda a mis hermanos ahí donde nos están sintonizando, Padre. Cubre sus vidas. Cubre, Señor, sus familias. Bendiga a mis hermanos en este día, Señor. Ahí donde ellos se van a mover, guarda, guarda su salida, su entrada. Bendiga a toda la linda audiencia, Padre. Bendígales a todos mis hermanos que nos sintonizan desde otro país, Señor. Están fuera de nuestras fronteras patrias. Bendígales hasta ahí donde ellos se encuentran. Pruebe trabajo aquel que no tiene, Señor. Pruebe el alimento para este día, Padre. Pruebe lo necesario para los hogares, Señor. Bendiga, Señor, bendiga a los oyentes. Lleve sanidad a aquel que en esta hora de la mañana está enfermo, aquel que está con un dolor, Señor. Lleve sanidad. Estamos confiando en ti. Estamos poniendo nuestra fe, nuestra confianza en ti. Estamos creyendo, Padre, que tú puedes obrar, que tú puedes llevar sanidad sobre aquel que está enfermo, sobre aquel que está en un hospital, Señor, en su hogar, quizás postrado en una cama. Tenga misericordia. Levanta, levanta a esa mujer, a ese hombre, Padre, que se encuentran ahí necesitando de ti. Tenga misericordia. Restaura, libera, Señor, en el nombre poderoso de Jesús. Muchas gracias. Gracias, Señor. Ponemos en tus manos este espacio. Bendiga. Ministre los corazones a través de una alabanza.
Ministra, levanta, restaura, Señor, muévete en la alabanza, muévete en cada vida, en cada corazón, y así también la programación que va a continuar, que tú puedas tomar todo control, que tú puedas bendecir a cada oyente, Señor. Muchas gracias, gracias por este día. Te alabo y te bendigo. Gracias, Padre. Gracias, Hijo. Y gracias, Espíritu Santo. Amén y amén.

Amén. Hemos llegado a las 11 de la mañana con 13 minutos. Dios les bendiga. Buenos días. Hemos orado. Hemos puesto todo lo que haremos en las manos de Dios. Que Dios pueda obrar a través de las alabanzas. Que Dios pueda llenar sus corazones. Que Dios pueda llevar gozo, consuelo a sus vidas. Amados hermanos, le invito a que juntos podamos gozarnos en la presencia de Dios a través de este espacio. Le hago la invitación para que reporte su sintonía, repórtese, háganos saber que usted nos está sintonizando y díganos en esta preciosa hora de la mañana qué alabanza usted desea escuchar, ya que vamos a complacerle. Díganos ahí el tema de la alabanza, vamos a complacerle y juntos vamos a darle la gloria, la honra a Dios. Vamos a venir en agradecimiento ante la presencia de Dios porque Él ha sido bueno, Él nos ha guardado y Él nos ha regalado este hermoso día martes. Así que, amada audiencia, vaya reportando la sintonía. 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Mientras ustedes se reportan, yo les dejo con la siguiente alabanza, Tiempo del Fin, con el grupo La Isla de Patmos. Seguidamente usted me dice con cuál alabanza vamos a continuar.

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Amén, así es. Él ha prometido estar con nosotros. Él pelea por nosotros. Hemos llegado a las 11 de la mañana con 22 minutos. Enviamos saludos a toda la linda audiencia. Usted que recién nos sintoniza, Dios le bendiga. ¿Cómo está? Espero que se encuentre muy bien. Dios le bendiga a usted que nos sintoniza desde el mercado de Jucuapa. Dios le bendiga a usted que está por ahí en casita, que está por ahí también desde su trabajo. Gracias por sintonizar Radio Elohim. Que Dios les bendiga. Que tengan un feliz día martes. Enviamos saludos a mi hermano Carlos Alvarado. Que Dios lo bendiga, mi hermano. Saludamos también a mi hermano Francisco hasta el cantón El Níspero. Dios le bendiga, hermano. Dios bendiga a mi hermana Sonia Turcio. Saludamos también hasta allá el cantón Zaragoza, mi hermano Juan, mi hermana Mercedes, que siempre nos sintonizan. Y Dios bendiga también a mi hermana Santos Ortiz. Saludos, mi hermana. Dios la bendiga. Dios bendiga a mi hermana Rosario Díaz. Saludamos a mi hermano Roberto Medrano. Dios bendiga también a mi hermana Silvia Mengíbar hasta allá Virginia. Que Dios la bendiga. Gracias, amada audiencia, por continuar con nosotros en la sintonía de la programación de esta mañana. Estamos en el espacio de música variada, seguimos complaciendo. Si usted desea una alabanza, comuníquese con nosotros, que yo con mucho gusto voy a complacer con esa alabanza. No se quede ahí con el deseo de querer escuchar una alabanza. Llámenos al 2665-3736. O también puede escribirnos a través del WhatsApp de Radio Elohim 78-84-92-21. Y en esta preciosa hora de la mañana, díganos ahí, hermana, yo quiero una alabanza. También le hago la invitación para patrocinar. 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

Amén, ahí estábamos escuchando esa linda alabanza, Sumérgeme, con los hermanos Martínez. Hemos llegado a las 11 de la mañana con 29 minutos. Enviamos saludos a mi hermana Santos Ortiz, hasta allá el Cantón Zaragoza. Vamos a saludar a mi hermana con esta linda alabanza con el dúo Noé y Ruth Campos. Yo estoy con

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Y ahí estábamos escuchando esa linda alabanza, Muchas Cuentas Tengo. Y también escuchábamos Yo Estoy Contigo con el dúo Noé y Ruth Campos. Hemos llegado a las 11 de la mañana con 39 minutos. Dios le bendiga a usted que está por ahí ya en casita preparando ya el almuerzo. Dios le bendiga. Gracias por sintonizar Radio Elohim 94.1 FM. Estamos transmitiendo desde Jucuapa, Usulután, El Salvador, para todo el mundo. Estamos llegando a diferentes partes a través del internet y gracias a todos mis hermanos, amigos que se conectan a través del internet y se gozan con nosotros. También a usted que nos sintoniza a través del dial, el 94.1 FM. Dios le bendiga y sigamos adelante, amados hermanos. Le invito a seguir conectados en sintonía de Radio Elohim. A eso de las 12 del mediodía venimos con el programa de Campeones en Jesús. A la 1 de la tarde venimos escuchando una prédica. De 2 a 4 venimos con música variada. A las 4 venimos con Atardecer con Cristo. De 5 a 7 venimos con música variada. A eso de las 7 de la noche, su programa Ministerio Evangelístico, La Salvación es Tuya. A las 8, su programa Restaurando Vidas para Cristo. Y a las 9 venimos con su programa radial, El Evangelio es Poder de Dios. Acompáñenos en sintonía, amada audiencia. Sintonice Radio Elohim en este maravilloso día. Gócese con nosotros en la variada programación. Repórtese también, háganos llegar un mensajito y díganos, hermana, estamos en sintonía. También si usted tiene una petición, haga llegar esa petición que nos estaremos uniendo también en oración, pidiendo a Dios una respuesta, pidiendo a Dios que Él pueda obrar y que Él pueda tener misericordia de las diferentes necesidades. Así que usted también puede enviar sus peticiones. Si usted está en agradecimiento con Dios y desea patrocinar una hora, también tenemos espacios que están disponibles para que usted pueda unirse patrocinando. 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Así que ahí está la invitación. Vamos a continuar y escuchamos en voz de Katy Mazariegos, Como las Olas.

Gloria a Dios. Ahí estábamos escuchando la alabanza como las olas en voz de Katy Mazariego. Dios bendiga a mi hermano Tomás Ortiz. Saludamos a mi hermano Jorge Arévalo. Dios bendiga también a la familia Flores. Y Dios bendiga a mi hermana Isabel Santos, a mi hermana Lilian Santos, que nos sintonizan desde allá el cantón El Amatón. También a mi hermana Lucía Bonilla, saludos mi hermana, Dios la bendiga. Dios bendiga a mi hermana Marta Perdomo, a mi hermana Iris Luna, que nos sintonizan desde Nueva Guadalupe. También a mi hermano Moisés Sarabia, él también nos sintoniza desde Nueva Guadalupe. Que Dios les bendiga. Dios bendiga a mi hermana María Lizama, que nos dice: Dios le bendiga, hermana. Complázcame con la alabanza, no le dejaré. Claro que sí, mi hermana, con mucho gusto voy a complacerle con esa alabanza. Que Dios la bendiga. Dios bendiga también a mi hermano Ramón García, hasta ahí su taller. Dios lo bendiga, hermano. Gracias por sintonizar Radio Elohim. Dios bendiga a todos los oyentes, a toda la audiencia nacional como internacional. Dios les bendiga. Hemos llegado ya al final de este espacio de música variada. Venimos a las 12 con el programa de Campeones en Jesús. Ahí permanezcan con nosotros, no se desconecten, sigan en sintonía de Radio Elohim. Vamos a irnos despidiendo y complaciendo con la alabanza que nos habían solicitado, esa alabanza que tiene como tema No les dejaré, con el trío Don de Dios.

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Escuchábamos el canto, grillito, saltarín. Hemos llegado ya a las 12 del mediodía con 10 minutos. Dios les bendiga, Dios bendiga a todos los campeoncitos. Sean bienvenidos al programa de Campeones en Jesús. ¿Cómo están? ¿Cómo están en esta hora del mediodía? Espero que estén muy bien ya en sintonía de su programa radial de Campeones en Jesús. Les saluda hermana Dani en cabinas. Me siento agradecida con Dios por darme nuevamente la oportunidad de poder acompañarles con este espacio de Campeones en Jesús. Espero que podamos hacer esta hora de programación juntos, que usted, campeoncito, pueda reportar la sintonía. Recuerde que este programa es para los niños, para que ellos puedan tener también su participación, que ellos puedan participar, que ellos puedan enviar sus notas de voz, puedan solicitar sus cantos, que yo con gusto estaré escuchándoles a todos y estaré también ahí complaciendo con sus cantos. Así que, campeoncitos, a reportar la sintonía, vamos a orar, vamos a pedir a Dios que Él bendiga a los niños y que Dios pueda tomar el control de esta hora de programación. Padre nuestro que estás en los cielos, santificado sea tu nombre. Gracias por la vida, Señor. Gracias por las fuerzas. Gracias porque tú nos permites poder estar nuevamente con el programa, Señor, de Campeones en Jesús. Gracias por este espacio. Gracias por los niños que ya están en sintonía, Padre. Gracias por las familias que siempre nos están sintonizando. Vengo delante de tu presencia poniendo este programa en tus manos, que tú puedas tomar el control, Señor amado, de cada minuto, Señor. Tome el control, Señor, en este lugar, Señor. Tome el control, Padre, en nuestro corazón, en nuestros pensamientos, Señor. Toma todo control, Padre. Clamo a ti pidiendo por los niños. Pido esa cobertura, Señor, para los niños. Bendígales grandemente, Señor. Guárdales, Padre. Guarda su salida, su entrada. Ahí donde ellos van, Señor, a la escuela. Ahí donde ellos están en sus hogares, Señor. Guarda, Padre. Cuida a los niños. Pido, Señor, que puedas tú dar sanidad, Señor. De sanidad. De sanidad sobre aquellos niños que están ahí, Padre. Enfermo, Señor, lleve sanidad a ese hogar, Señor. Lleve sanidad, Señor, a ese hogar, a ese hospital, Señor, donde hay niños, Padre, que están enfermos, Padre. Tenga misericordia de los niños, Padre. Sana esos cuerpecitos, Padre, de toda enfermedad, Padre. Lleve sanidad, Señor, en esta hora, Padre, en el nombre poderoso de Jesús. Bendiga a los niños, Señor. Guárdalos, Padre. Guarda sus corazones, sus pensamientos. Ayúdales a continuar adelante. Bendiga a las familias. Bendiga a los hogares donde nos están sintonizando. Gracias, Padre. Gracias, Hijo. Gracias, Espíritu Santo. Amén y amén. Damos las gracias a Dios. Hemos podido orar. Que Dios bendiga a los niños, que Dios los guarde. Invitamos a los campeoncitos para que reporten la sintonía. Envíenos su nota de voz, queremos saber de ustedes. Díganos su nombre, qué canto desean escuchar para yo poder complacerles en esta hora del mediodía. Campeoncitos, vayan reportando su sintonía. También invitamos a los hermanos a patrocinar este espacio. No tenemos patrocinador para esta hora. Necesitamos de un corazón agradecido, de una hermana, un hermano o un amigo que nos llame en estos momentos y nos diga: hermana, yo me apunto para patrocinar o para ofrendar para esta hora de Campeones en Jesús. Ahí espero de sus reportes. Vamos a quedarnos escuchando el canto Pescadores.

0: Dulce Canto Pescadores con Manuel Bonilla por acá. Tenemos ya reportes, vamos a escuchar sus notas de voz. Queremos escucharles. Queremos escuchar esas lindas vocecitas de los campeoncitos. Por acá, sí, por acá tenemos ya los reportes. Vamos a escucharlos.
1: Hermana, que se nos bendiga. Me puede poner Ada de nuevo. Soy Mateo.
0: Amén.
2: El gato de Gil. Tomás de Gil.
1: Mi hermanito que el gatito Tomás. Llamaba.
0: Amén, amén. Dios bendiga grandemente a Mateo. Dios bendiga a su hermanito. Muchas bendiciones hasta ahí donde ellos no sintonizan. Que Dios los bendiga, que Dios los guarde. Me alegro mucho en escucharles. Y claro que sí, vamos a complacer con esos dos cantos que nos han solicitado. El Arca de Noé. Y también escuchábamos ahí que nos solicitan El Gatito Tomás, claro que sí, vamos a complacer con esos cantos. Tenemos por acá un reporte más.
3: Hola, yo le venía. Quiero la lona de la Betula.
0: Amén, con mucho gusto. Dios me la bendiga grandemente. Díganos ahí su nombre para poder saludarle por su nombre. Dios bendiga a la campeoncita que nos solicita la ronda de las verduritas. Claro que sí, vamos a complacer con esos tres cantos que nos han solicitado. Y saludamos a los niños hasta allá en Nueva Guadalupe, también hasta el cantón El Amatón. Dios bendiga a los niños hasta el Zapotillo, hasta el Cocalito, hasta la Santa Fidelia, también hasta la Colonia El Sol. Saludos a todos los niños que nos están sintonizando en esta hora del mediodía. Escuchamos El Arca de Noé.
4: Peter, cuéntanos la historia de Noé.
5: ¿De Noé o 100?

0: que me di 80 pies. La pintó con alquitrán y le puso un ventanal. Y a los animales dos en dos los hizo entrar.
1: ¡Todos los animales! ¡Y el perro habrá entrado!
2: ¡Y

0: barca. Es como un barco grandote.
1: ¡Muy grandote!
0: ¿Como el Titanic?
2: Más o menos.
0: ¿Y para qué era?
2: Porque se iba a inundar toda la tierra.
1: ¡Ah!

0: víbora.
1: Pase, pase, escucha, escucha, escucha. La víbora hace...
0: ¡Eso es una víbora!
1: Sí, una víbora en la selva.
0: ¿Y cómo hizo Noé para hacerla entrar al arca?
1: Fácil, le dijo.

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Y ahí estábamos escuchando ese canto que nos habían solicitado el gatito Tomás. Y también estábamos escuchando el canto El Arca de Noé. Dios bendiga al campeoncito Mateo y Abraham que están en nuestra sintonía. Dios bendiga también a Zulamita que también nos sintoniza. Vamos a complacerle también con el canto que ella nos había solicitado, La Ronda de las Verduras. Así invitamos a los campeoncitos para que se sigan reportando y también les hacemos la invitación para que puedan reportarse en todos los programas de Campeones en Jesús durante la semana. Campeoncitos, repórtense, díganos su nombre, que nosotros estaremos tomando nota de su nombre. Y al final del mes estaremos dando una sorpresa a aquel niño que se haya reportado más veces. Así que invitamos a los niños para que puedan reportarse durante todos los programas de Campeones en Jesús. Entre más se reporte en los programas de Campeones en Jesús, más oportunidad de ganar una sorpresa al final de este mes. Así que esperamos que los campeoncitos puedan reportarse. Envíen sus audios, díganos qué canto quieren escuchar, díganos sus nombres también y de dónde nos sintonizan para nosotros poder tomar nota de sus nombres aquí en una lista. Así que campeoncitos, sigan reportando la sintonía. Vamos a complacer con ese canto que nos habían solicitado, el canto de La Ronda de las Verduras.

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escuchábamos ese lindo canto, instruir al niño en el camino de Dios para cuando sean grandes, no se aparten, que sigan en el camino de Dios, que sean hombres y mujeres adoradores en espíritu y en verdad. Que Dios bendiga a los niños, que Dios los guarde. Siempre estamos orando por todos los niños, que Dios los acorace, que Dios los bendiga. Que Dios bendiga también las familias que siempre están en sintonía. Usted que está almorzando en esta hora del mediodía, buen provecho. Dios bendiga esos alimentos. Gracias por continuar en sintonía de Radio Elohim. Dios bendiga a los niños que recién nos sintonizan, ya que van llegando a casita después de una mañana de escuela. Damos gracias a Dios porque ya hay muchos que ya están en casita. Damos gracias a Dios porque Él cuida de nosotros en todo momento. Dios es bueno, Dios es grande, a Él sea la gloria y la honra. Seguimos haciendo la invitación a los campeoncitos para que se sigan reportando. Todavía tenemos minutos para poder complacerles. Envíenos su nota de voz al número 78-84-92-21. Ahí está el número de WhatsApp para que puedan enviarnos una nota de voz. Díganos qué canto quieren escuchar, díganos su nombre, díganos también su nombre y de dónde nos están sintonizando. También hacemos la invitación a los hermanos, a los amigos, para que puedan unirse apoyando al ministerio, patrocinando esta hora de programación de Campeones en Jesús. No tenemos patrocinador. 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También para eso de la 1:00 p.m. tenemos un espacio para una prédica, la cual también necesita de su patrocinio. Si hay algún hermano que desee patrocinar la prédica, llámenos al 2665-3736 y díganos: hermana, yo me apunto para patrocinar la prédica de la 1:00 p.m. Ahí usted nos dice qué prédica desea escuchar. Con gusto vamos a complacerle en este precioso día martes. Vamos a continuar complaciendo. Escuchamos el canto Como una estrella.

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Amén, ahí estábamos escuchando ese lindo canto, Somos Niños, ese canto de Viper. Que Dios bendiga a todos los niños, a los que nos van sintonizando, que Dios les bendiga de una manera muy grande. Invitamos a todos los niños a reportar su sintonía durante todos los programas de Campeones en Jesús. El niño o la niña que más veces se reporte durante el programa de Campeones en Jesús se estará ganando un regalo sorpresa. Así que, campeoncitos, ahí está la invitación para que puedan estar pendientes de todos nuestros programas de Campeones en Jesús y que en el programa ustedes puedan participar, puedan enviarnos su nota de voz. Díganos siempre su nombre, de dónde nos sintoniza. Nosotros estaremos ahí tomando nota de su nombre y al final del mes vamos a ver la lista y el niño que más se haya reportado durante los programas de Campeones en Jesús se estará ganando ahí una sorpresa. Así que invitamos a los campeoncitos para que en los programas de Campeones en Jesús puedan estar pendientes, puedan enviar siempre su nota de voz. Los días lunes tenemos el programa de Campeones en Jesús a las 12 del mediodía. Día martes también estamos a las 12 del mediodía. Día miércoles también tenemos Campeones en Jesús a las 12 del mediodía. Y día jueves también a las 12 y el día viernes también a las 12. De lunes a viernes ahí estamos siempre en el programa de Campeones en Jesús a las 12 del mediodía. También el día sábado tenemos el programa de Campeones en Jesús a las 10 de la mañana. Así que motivamos a los niños para que puedan estar pendientes y puedan participar en los programas de Campeones en Jesús. Ya nos quedan pocos minutos de esta hora de programación, pero estamos agradecidos con Dios, estamos agradecidos con todos los niños que siempre se reportan, que Dios los bendiga, que Dios les guarde. Siempre estamos uniéndonos en oración por todos los niños, que Dios los guarde, que Dios lleve sanidad también a aquellos niños que quizás están enfermos, que Dios lleve sanidad ahí a los hogares, a esos hospitales. Estamos clamando, pidiendo misericordia, porque tenemos un Dios grande, tenemos un Dios que escucha nuestras oraciones y Él también responde nuestras oraciones. Damos gracias a Dios por su misericordia y por su grande amor para con todos nosotros. 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Y que Dios les bendiga. Vamos llegando ya al final. El tiempo pasa rápidamente aquí en cabina, pero gloria a Dios, hemos podido complacer a los niños que se han reportado y nos vamos despidiendo de este espacio con el siguiente canto. Vamos a cantar y que Dios les bendiga.

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1: Te trae ansiedad, te trae depresión, y la depresión, estrés, empieza la gente a andar hasta engarrotada con unos dolores aquí, y le dice el médico: dime, ¿estás estresado? Dios reprenda al diablo y su demonio. Alábalo. Y la gente no tiene paz, y la gente no tiene gozo, y la gente no tiene libertad, gloria a Dios. Y el diablo muerto de risa, gloria al Señor. Pero yo tengo aquel Dios que le dijo a la iglesia, óigame bien por favor, a una de las iglesias del Apocalipsis, a la iglesia de Esmirna, le dijo: no temas en nada, aunque le duela al diablo, no temas en nada de lo que vas a padecer. Gloria a Dios. Él no dijo que no vas a padecer, Él dijo que no tuvieras temor en nada de lo que vas a padecer, porque en medio de esa tempestad está Dios. De una cosa yo estoy seguro, que si te meten al horno de fuego, Dios se mete también contigo, y si te meten en el, aleluya, en el foso de los leones, Dios se mete contigo. Itamán, Soquía, Amalaya, alábalo. Y si te meten a la cárcel, se mete Dios contigo también. Ay, Dios santo, mi alma te alaba, Jesús. Es tan grande.

grande Dios, hermano, que Dios está con nosotros aún en las grandes batallas que llevamos en la vida. Está contigo en esa prueba que estás teniendo, en esa batalla que estás llevando, en esa soledad, en esa tristeza, en eso que tú dices que nadie te ama. Que el Señor reprenda al diablo. Allá arriba hay uno que te ama más que todos los seres humanos. Más. Más que tu papá, más que tu mamá, más que tu esposo, más que tu esposa, hay un Dios que te ama. Espero en esta noche que se te terminen los dolores de cuello. Y se te terminen esas cargas que llevas emocionales adentro. Eso te impide servirle a Dios. Eso te impide levantar las manos. Alábalo. Eso te impide ser libre para la gloria de Dios. El diablo se equivocó con este pueblo, se equivocó con esta iglesia. Se equivocó con esta juventud, se equivocó con estas damas caballeros, se equivocó. Y la Malaya. Gloria a Dios. Díselo en la cara, te equivocaste conmigo, gloria a Dios. Hoy sí que te equivocaste. No existe, ni existirá un maestro y un predicador como Jesús. Yo sé que por ahí a veces uno dice, el príncipe de los predicadores. No, el príncipe de todos es Jesús. Y quiero que usted disfrute esta palabra conmigo. Pero que la atesore, porque es por el bien nuestro. Lucas capítulo 12, verso 22 en adelante. Escúchela. Oiga lo que dice esta bendita palabra. En el nombre del Padre, del Hijo y del Espíritu Santo. Dijo luego a sus discípulos. Confórmese ya con eso, hermanito. Mire, cuando Jesucristo va a abrir la boca, usted abra bien los oídos y el corazón, porque de él mana palabra de vida. ¡Gloria! Le dice, por tanto os digo. Oiga lo que le dice. Con una N mayúscula. ¡No! No os afanéis por vuestra vida. ¿Qué comeréis? Ni por el cuerpo. ¿Qué vestiréis? ¿Sabe lo que está haciendo el Señor en esta noche? Arrancándote todas esas preocupaciones que tienes. ¡Dámelas a mí! ¿Cuántos se la van a dar? ¡Dámelas a mí! Alaba a los que él vive, gloria a Dios. Y esta no es la promesa del hermanito ese que promete mil cosas y no hace ni una. Esta es la promesa del bendito Hijo de Dios. Esto no lo está prometiendo un hombrecito embustero por ahí. Esto lo está prometiendo Emmanuel, Dios con nosotros. El que dijo, yo soy la verdad, yo soy la vida.
Rita Mahala y Mahaya. Alábalo que Él vive. Gloria a Dios. La gente ha perdido hasta la unción del Espíritu Santo por estar afanado. Afanado, afanado, afanado, afanado. Si no lo sabía, se lo voy a decir esta noche. Usted no es de aquí abajo. Usted de allá arriba. Usted no es de la tierra. Ay, santo, aleluya. Los haraganes han de estar contentos ahorita diciendo, ya el pastor dice que no trabajemos. Allí no dice que usted no trabaje. Allí no dice que usted no compre su casita. Allí no dice que usted sea haragán. Allí lo que dice es que no se afane. Una cosa es ser responsable, otra cosa es ser buen trabajador, pero otra cosa es ser afanado. Que no viene a la iglesia. No viene a la iglesia por ese afán. Ay, Dios santo. Parece que golpeé fuerte ahorita. ¡Alábalo! Que si el patrón te promete $20 más, prefieres esos $20 que un culto viendo la gloria de Dios. Te voy a decir algo en esta noche. La gloria de Dios no vale $20, vale más que eso. Un culto en la iglesia no vale $20, vale más que eso. Ay, santo, te alabo en esta noche. Mira, estás sintiendo la presencia de Dios en este servicio, oyendo palabra de Dios, siendo edificado por la palabra. Eso no tiene comparación, aleluya. Ni aunque te ofrezcan $1,000,000. Ata, yaman, soquí, alay. Alaba a los que Él vive, gloria a Dios, aleluya. Mi alma te alaba, Jesús. Esos son los hombres que serán llenos del Espíritu Santo. Esas serán las mujeres que serán llenas del Espíritu Santo. Esa gente que no le pone precio a la bendición de Dios. Esa gente, aleluya, que cuando el diablo le pone una oferta. Le dice al diablo, búscate otro cliente porque a mí ya me perdiste hace rato. Y por ahí va a aparecer alguien que le va a decir, te vas a morir de hambre. A mí me lo dijeron. Mi propia familia me dijo a mí, vas a dar lástima por vivir metido en esa iglesia. Pero tocar un evangélico recién convertido es un problema. Yo andaba a Dios hasta en los huesos. Y le dije a mi tío, no se preocupe, le dije, que yo estoy dispuesto a dormir debajo de un carro por Cristo. ¿Cuántos lo adoran? ¿Cuántos alaban a Dios? Y sabe una cosa, mi tío me dijo que iba a dar lástima de cuarto en cuarto, que no iba a tener a dónde meter a mi familia. Y le voy a decir algo, aquí no hay uno que diga que el pastor le debe $5. Aleluya, mi alma te alaba, Jesús. Aquí no hay uno que diga que yo le fui a quitar $5 y no se los pagué, gloria a Dios. ¿Sabes por qué, hermanito? Porque escogí al Dios de la palabra y ese Dios me ha dado de comer. Me ha cuidado. Santo. Porque de una cosa estoy seguro, que al hombre que Dios llama, Dios lo guarda, Dios lo cuida. Ese no es un miserable, ese no tiene que andarle pidiendo a la gente limosna. Dios siempre toca a alguien que le diga, dale esto a mi siervo, dale aquello a mi siervo. Oh, gloria a Dios. ¿Sabes por qué, hermanito? Porque el que cuida la iglesia no es el hombre, el que cuida la iglesia se llama Dios.
Dios. Dios. Nuestra fe no está en el dinero. Nuestra fe está en el poder de esta palabra. Este es nuestro fundamento. Oh Dios. Hoy quiero sacarte todas esas preocupaciones para que aprendas a servirle a Dios. Es triste ver un evangélico miserable. Y cuando digo miserable, no es porque es pobre. Miserable en lo espiritual. Que hay que rogarlo para que alabe a Dios. Hay que rogarlo para que venga a la iglesia. Hay que rogarlo para que sea santo. Hay que rogarlo para que ore. Hay que rogarlo para que ame a Dios. Alábalo. Eso yo no quiero aquí. Yo quiero que Dios haga algo sobrenatural en la vida de todos ustedes. Gloria a Dios, porque nosotros dependemos de Dios. Usted no depende de mí ni depende de nadie. Usted depende de aquel que murió por usted en la cruz. Le dice Jesús: no os afanéis por vuestra vida, ¿qué comeréis? Y por el cuerpo, ¿qué vestiréis? Usted sabe que aquí hay gente preocupada porque dicen que mañana no saben qué van a comer. Póngalos en una balanza, en una báscula. Comió ayer. ¿Hay alguno aquí que no comió ayer? ¡Ja! Si levanta la mano, le vamos a caer todos con una hamburguesa esta noche. ¡Aleluya! Hay gente que está preocupado por lo que todavía no le ha pasado. Ya tiene 20 años de vivir en este país y todavía anda afligido porque lo van a deportar. ¿Que no te has dado cuenta que es Dios el que te ha guardado hasta este momento? ¿Que no te has dado cuenta que es Dios el que te ha dado el sustento de todos los días? ¿Que no te has dado cuenta que estás bien vestidito para la gloria de Dios, porque Dios te ha puesto ropa en tu cuerpo? ¿Que no te has dado cuenta que Dios te ha dado de comer? Amasaya Kima, alábalo. Marrakatamasuta Mahaya, mi alma te alaba, Jesús. Hay hermanitos que no tienen papeles, pero andan en un carrito del año. Y gloria a Dios por eso. Allá usted andaba en burro. Y ahora que está aquí, va a dejar a ese bendito Dios que te ha proveído todo, que te ha sustentado, que te ha cuidado, y estás preocupado. Aleluya, alaba lo que Él vive, gloria a Dios. Preocupado de lo que va a pasar mañana. Si Dios te ha cuidado durante todo este tiempo, te seguirá cuidando mañana y pasado mañana y el siguiente año y el año que viene, porque Dios no se muda. Dios es el mismo. Dios no cambia. Dios es fiel. Fiel. ¿Sabe cuál es la preocupación de la gente ahora? Ay, hermano, va a haber una boda. Ah, hermano, ¿y qué le pasa? No, es que dice la hermanita, tengo 100 vestidos y no sé cuál ponerme. Y el que me gusta está en Macy. Ay, Dios.
Adora a Cristo si puedes, hermanito. Adóralo, gloria a Dios. El diablo le está quitando la felicidad a los cristianos. El diablo le está quitando la paz a los evangélicos. Aleluya, porque están preocupados por cosas que a veces no las necesitan. Dios te ha dado en abundancia, gloria a Dios. Disfruta lo que Dios te ha dado. Aprende a ser agradecido. Dale gracias a Dios porque no te falta nada. Y no es porque tú eres, aleluya, especial. Es que tienes a un Dios fiel, real. Ay, tú que me escuchas a través de radio, televisión, sécate esas lágrimas. Sécatelas. Sécatelas. Tú que estabas pensando quitarte la vida porque sentías que nadie te amaba, sécate esas lágrimas. Y no lo hagas, porque aquí está un Dios que te ama. Reprende esa mentira del diablo, gloria a Dios. Aleluya. Porque hay un problema en la humanidad, hermano. A la gente le gusta vivirse comparando. Ay, que aquel anda más bonito que yo. Si usted no lo sabía, este pastor que ven predicando aquí dormía en el piso. No tenía cama. Y era el que más ofrendaba y nunca le fallaba a Dios con mi diezmo. Bajaron los aplausos ahora, sí. ¡Aleluya! Y yo no decía, ¿dónde está Dios y qué está pasando? ¿Qué miseria la que vivo? No, yo disfrutaba en un closet dormía. ¿Usted sabe lo que es un closet? Donde la gente cuelga la ropa. Ahí cabía solo yo y el Señor. ¡Aleluya! Pero eso no me quitó el gozo, eso no me quitó la paz, eso no me quitó, eso no me dijo me voy de la iglesia a buscarme un trabajo de noche y me voy a buscar otro trabajo extra para tener abundancia, comprarme un buen carro, andar, aleluya, viendo a los hermanos y en lugar de darles ray, solo decirles bye. Porque aunque usted no lo crea, hay gente que cuando Dios le bendice se olvida que un día ellos no tuvieron y no ayudan a nadie. No diga eso, pastor, es que yo los conozco. Yo los conozco. Yo conocí uno, mire, hermanito, hace años. Dijo, me voy a comprar un carro solo de 2 asientos para que nadie me ande pidiendo raya en la iglesia. Y esto no es mentira, eso es verdad. Si yo lo conocí al hermano. Y se compró un carrito bien bonito, 2 asientos. El de él y de la Soledad que andaba a la par. Nadie más. Y empezó a descuidarse espiritualmente. Y se descuidó tanto que terminó en una barra y se puso a tomar. Y salió con el carrito y fue a dormir a la cárcel. Ese diablo es malo. Ese diablo es malo. Sigamos. Oigan, qué palabras benditas las que salen de Jesús. La vida es más que la comida. Y el cuerpo que el vestido. Oh, benditas palabras. Queriéndote sacar a ti todas las preocupaciones que tienes. ¿Sabes lo que Él quiere? Que aprendas a confiar en Él y a descansar en Él.
¿Quién es el que te cuida a ti, iglesia? ¿Quién es el que te cuida? ¿Quién te ha cuidado hasta este día? Dígalo con ganas. Dígalo con fe. Dígalo con certeza. Dígalo con convicción. Que el mundo entero sepa que aquí hay una iglesia que no solo predica la palabra, sino que cree la palabra. Vive la palabra. La vida es más que la comida, le dijo. ¡Qué palabras más oportunas! Si en esta noche usted se va todo enredado en preocupaciones, porque usted quiere. Y si usted no cambia con esta palabra, nadie lo va a cambiar. Usted va a seguir así. Pero aquí no hay gente boba. Aquí hay gente que tiene la sabiduría de Dios. ¿Cuántos reciben esa palabra? ¿Cuántos reciben esa palabra? ¿Cuántos creen esa palabra? Recuerde que esta promesa no la está haciendo un hombre, no la está haciendo el pastor, le está haciendo el dueño de la iglesia, el Señor de la iglesia, el bendito Jesús, el que murió en la cruz, el que derrotó al diablo, el que resucitó el tercer día. ¡Gloria! El que tiene las llaves. ¡Ay, santo! Y como Jesús fue ese maestro que impactó las masas con un mensaje sencillo, con un mensaje que lo entendía en el analfabeto, el intelectual, el doctor, el científico. Y mire lo que dice, qué belleza. Considerad los cuervos, le dijo. ¿Sabe qué le dijo? Mírenlos. Ya me imagino la gente, ¿verdad? Con los ojos se les salían. Hasta aquellos pajaritos negros que hay en nuestro país que le dicen pijullo. Aleluya. Considérenlo. Que ni siembran, ni ciegan, que ni tienen despensa. Y usted, que esa nevera ni la puerta se puede cerrar y todavía viene preocupado, que el doctor le dijo te quiero en dieta alábalo, y está preocupado. Sonría, que Cristo le ama, que este Dios es bueno. Este Dios es bueno, iglesia, este Dios es bueno. Ay, Señor. Mira lo que le dice el Señor. ¿Qué manera tan gloriosa en que mi maestro enseñaba? ¡Qué dulzura! Considerad los cuervos, le digo. Hermano, eso está al alcance hasta de un niño. Eso está al alcance de cualquier persona. Que esos animalitos no siembran, no ciegan, que ni tienen despensa, ni graneros,
¿sabe qué dice? Y Dios los alimenta. Wow. Alabe a Dios con todo el corazón. Le voy a hacer una pregunta. ¿Usted cree que usted vale más que esos pajaritos? ¿Usted cree que usted vale más que ese cuervito? Ay, santo, te alabo, Jesús, en esta noche. ¿Usted cree que Cristo lo va a dejar abandonado? ¿Usted cree que lo va a dejar metido en ese problema que usted tiene? ¿Usted cree que lo va a dejar hambriando, gloria a Dios, sabiendo que Él es el proveedor de todas las cosas? Alábalo, que Él vive, gloria a Dios. Los verdaderos hijos de Dios, mi hermano, no pasan esas situaciones. Y si pasan, pasan con un propósito, gloria a Dios, porque Dios quiere manifestar su gloria en la vida de nosotros, gloria a Dios. Algunas veces nos vemos en estrecheces porque Dios quiere que aprenda a depender de Él, a no depender de la cuenta bancaria, a no depender de tu patrón, a no depender de tu trabajo, sino de Él. Oh Dios, oiga lo que le dice Jesús. Les hace una pregunta: ¿no valéis vosotros mucho más que las aves? Les digo, mis hijos, ustedes valen más que los pájaros. Aleluya. Suelte esa preocupación que tiene. Entréguesela al Señor en este momento. Suéltela. Ay, santo, mi alma te alaba, Jesús. Mire, hermano, hay una unción del Espíritu Santo en esta noche, porque Dios quiere que tú sueltes esa preocupación que tiene. Suéltala. Alaba lo que Él vive, gloria a Dios. Ay, hermanito, es que el diablo se me ha levantado. Parece que, aleluya, hay pastores que dicen, mire, la iglesia va para abajo, la gente no quiere venir a los cultos. Que el Señor reprenda al diablo. El que te llamó te va a sustentar. El que te llamó te la va a traer almas nuevas para que alaben a Dios. El que te llamó, Él te va a sostener. El que te llamó, Él te va a cuidar. Urra bacatabacuto masaba la bacay. Fíjense que yo no conozco, al menos yo, a un evangélico que lo hayan ido a enterrar sin cajón. Si usted es buen cristiano, andaba en un lugar con mi esposa y vi una hermana muy cristiana, muy buena de Dios, sierva de Dios. Y yo le dije a mi esposa, ve a esa mujer, esa gente, le dije, cuando se mueren todos quieren estar ahí, porque aprendió a sembrar.

0: Y hay gente que deja a Dios por cosas del mundo, de la tierra, perecederas. Y cuando se mueren, hasta el impío dice: gracias a Dios que él murió. Ya se acabó el problema. Vale la pena ser cristiano. Ajá. Y los que vinieron esta noche que se sentían que no valían ni un pajarito. Ay, hermano, yo no sé. Yo, mire, es más, yo siento que ni en la iglesia me aman, hermano. Usted vale más que las aves. Aleluya, alábalo. Y si usted siente que nadie lo ama aquí abajo, apunte hacia arriba. Dígale: aquí nadie me quiere, pero allá arriba tengo uno que me ama con amor perfecto, con amor ágape, con amor desinteresado, con un amor que no, aleluya, no pide nada a cambio. Bien. Verso 25 dice la Biblia: ¿y quién de vosotros podrá por afanarse añadir a su estatura un codo? ¿Quién? En otra versión dice: ¿y quién por preocuparse añadirá un día más de vida a su vida? Nadie. Nadie. Entonces, ¿por qué usted vive preocupado? ¿Por qué vino preocupado? ¿Por qué está preocupado? Suéltalo. Respire profundo. Que la preocupación te roba la fe. La gente que vive preocupada vive estresada. Y la gente estresada vive enferma. Aleluya. Mire que sin ser médico les estoy dando un consejo aquí hoy. Agárrelo, que esto vale vida. Esta palabra es vida. Esta palabra le da vida a los muertos. Santo. Por eso a Jesús le decía: solo di la palabra. Aleluya. Les dijo en el verso 26: pues si no podéis ni aún con lo que es menos. Le digo: si ustedes no pueden ni con eso que es tan insignificante, ¿por qué os afanáis por lo demás? Hay gente que se está ahogando en un vaso de agua. Y teniendo una mano tan poderosa como la mano de Dios, adóralo, gloria a Dios. Esto me lleva a pensar, hermanos, en Éxodo capítulo 14, donde la Biblia dice en el verso 13, en los últimos versículos, dice que Dios sacó a Israel con mano poderosa. De noche lo acompañaba una columna de fuego, de día una columna de nube, y dice que nunca se apartó de ellos. Nunca. Nunca. Alábalo. Nunca. Nunca Dios se ha apartado de ti. Eres tú el que se aparta de Dios. Alábalo, alábalo, que Él vive. ¿No lo sientes en esta noche? ¿No lo sientes que está ahí a tu lado? ¿No sientes que está contigo en esa batalla que estás llevando? ¿No lo sientes allí en la silla? ¿No lo sientes allá, allá, aleluya, cuando estás orando delante de Él? ¿No sientes que este culto está lleno de su gloria? Y Tomasabalaya iba. Escuche bien lo que dice Éxodo capítulo 13. Nunca se apartó de ellos. Y cuando usted llega al capítulo 14 y empieza a leer del verso 10 en adelante, y dice la Biblia: y vieron al faraón. Bendito Dios. Pero ¿qué le pasa a los evangélicos? Que predicamos de un Dios que sana y no le creemos. Predicamos de un Dios que está, que es real y verdadero, y no le creemos. Lo hemos visto sanar, lo hemos visto libertar, lo hemos visto romper cadenas, hemos visto levantar un borracho, un drogadicto, un delincuente. Lo hemos visto hacer maravilla. Y cuando nos toca vivir la palabra, tenemos miedo. Dice que nunca se apartó de ellos la columna de fuego y la columna de nube. Nunca. Cuando ven al faraón, le dijeron: esto es lo que nosotros decíamos en Egipto. No habían cementerios allá, le dijeron a Moisés. ¿Para qué nos trajiste acá? ¿Para qué? Así hay cristianos. Cuando yo estaba en el mundo, hermano, andaba la cartera llena de eso. Tenía la nevera llena, pero estaba vacío en el alma. Gloria a Dios. Tenías la cartera llena, pero vacío el corazón. Tenías la nevera llena, pero andabas el alma vacía. Gloria a Dios. Y por eso te digo en esta noche, hermanito de mi alma, mira, una y otra vez te lo voy a repetir: la bendición de Jehová es la que enriquece y no añade tristeza con ella. Esa vale más que el oro, vale más que el dinero, vale más que los dólares, vale más que la cuenta bancaria, vale más que todo. Vale la presencia de Dios. Pero bien, escuche bien lo que dice Jesús. Verso 26. Pues si no podéis ni aún lo que es menos, ¿por qué os afanáis por lo demás? O sea, usted sabe que con preocuparse usted no resuelve nada. Nada. Dígame aquí a alguien que haya resuelto un problema porque se preocupó. Lo terminó de arruinar todo. Porque comienza a cometer hasta errores. Se precipita. Se adelanta la voluntad de Dios. Toma caminos equivocados. Se va de la iglesia. Deja de orar. Deja de ayunar. Deja de estudiar la palabra. Empieza a andar buscando a los amigos. Y el amigo le dice: usa droga y se te va a ir esa tristeza que tienes. Mentira del diablo. Oiga a nuestro maestro. Y que tu fe descanse en esta palabra. Verso 27 dice: considerad los lirios, cómo crecen. No trabajan, ni hilan. Mas os digo que ni aún Salomón, con toda su gloria, se vistió como uno de ellos. ¡Wow! ¡Aleluya! Mire qué hermosura, mire. Estas son flores naturales. Vaya, consígase unas de papel y las pone a la par de esta. Mírelo. Ni aún Salomón, con toda su gloria, con toda su riqueza, con todo su poderío, Salomón podía tener lo que le diera la gana, pero no se podía vestir como un lirio que lo vestía Dios. Alábalo. Deje de andar comparándose. Deje de andar diciendo: es que aquel amigo está bien. Mire qué empresa tiene, qué negocios, qué carros, qué casas. Ay, se compró 10 hectáreas, 10 acres de terreno allá en Carolina, en no sé a dónde. No, si usted puede ir a Wyoming, si allá regalan la tierra casi, no ve que no vive la, ahí ni gente vive. Desierto. Deje de andarse comparando. Sea feliz con lo que Dios le ha dado. Sea conforme. Dele gracias a Dios. Porque usted tiene lo más grande, que es a Cristo. Usted tiene lo más grande, que es la salvación. Hay gente que lo tiene todo allá afuera y están amargados, están tristes, están atados, están... Mira, hermanito, no tienen paz. Y usted no escucha cómo viene este evangélico aquí. El evangélico feliz, como cantó la niña los otros días. Yo soy el evangélico feliz. A mí Cristo me arrancó hasta la tristeza, hermano. Aleluya. Disfruto. Disfruto ser evangélico. Aleluya. Verso 28 dice: y así viste Dios la hierba que hoy está en el campo y mañana es echada en el horno. Y le vuelve a preguntar: ¿cuánto más vosotros, hombres de poca fe? Le dijo: si yo soy el que sustento a esos lirios, a esa hierba, a esos cuervos, a las aves, ¿cuánto más a ustedes? Dime cuándo Dios te ha fallado, dímelo. Dímelo. Levanta la mano y dime: pastor, a mí me falló. Aquí no hay uno que Dios le haya fallado. Ni uno. Y si a veces las cosas no nos salen bien, no es culpa de Dios, es culpa nuestra. Es que a veces nos salimos del camino. Verso 29 dice: vosotros pues, no os preocupéis por lo que habéis de comer, ni por lo que habéis de beber, ni estéis en ansiosa inquietud. ¿Sabe qué es lo que le está diciendo a usted? No te preocupes, hijo. No te preocupes. Pastores, que tengo problemas en mi familia, tengo problemas en mi hogar. Empieza a buscar a Dios. Mis hijos no quieren nada con Dios. Empieza a buscar a Dios. Vamos, vamos, vamos. Hay que hacer algo, hermanito. Los jóvenes se están poniendo rebeldes. Empieza a ayunar y a orar delante de Dios. Empieza a ponerlos en las manos de Dios. Empieza a hablarles la palabra. Reúnelo, gloria a Dios. Es que hay cosas que nosotros no las hacemos. Queremos ver resultado. Queremos cosechar lo que no sembramos. ¿Cuándo fue la última vez que usted reunió a sus hijos para compartir con ellos la palabra? Ay, los dejé mal parado. Ya me va a preguntar: ¿y eso qué es? ¿Cuándo usted hizo un culto matutino con sus hijos? ¿Cuándo los reunió?
1: ¿Cuándo les dijo, vengan hijo, vamos a hablar? ¿Cuándo fue? No espere cosechar lo que no está sembrando.
0: Suelta esa inquietud. Suéltala. Suelta esa preocupación que te tiene agobiado. Suéltala en esta noche. Entrégasela al Señor. ¿Y sabe lo que dijo Cristo? Y esto da dolor. Verso 30. Porque todas estas cosas buscan la gente del mundo. O sea, eso es normal en la gente sin Dios. Pero un evangélico, no. Un evangélico no. Porque todas estas cosas buscan la gente del mundo. Pero vuestro Padre sabe que tenéis necesidad de todas estas cosas. Entonces lo que Él está diciendo a usted es, tú no te preocupes porque tú tienes un papá. Tú tienes un padre. Antes éramos hijos del diablo, ahora somos hijos de Dios. Yo tengo un padre. Mire, hermano, no hay nada más bendito que estar en un momento difícil y que te vayas delante de Dios a llorar amargamente como un niño. Ayúdame. No puedo. Ya no tengo fuerza. No tengo para la renta. No tengo para comer. Gloria a Dios. Y allá en el cielo, aleluya, Dios preocupado dice que ¿cómo? Mi hijo allá abajo no está comiendo bien. Claro. No sea rebelde tampoco. Porque hay gente que quieren ser bendecidos por el Señor y son desobedientes. Hermanos de mi alma, voy a concluir en un momento. Escucha estas palabras. Verso 31. Buscad el reino de Dios y todas estas cosas os serán añadidas. No las ande buscando. Deje que Dios se las dé. Olvídese de ese evangelio de la prosperidad. No, eso es mentira del diablo. Gloria a Dios. Usted busque a Dios. Busque a Dios con todo el alma. Y Dios va a cuidar de usted. Se lo garantizo el 100% que Dios va a cuidar de usted. Se lo puedo garantizar 1,000,000 de veces que Dios va a cuidar de ustedes. Le puedo asegurar que Dios no le va a fallar. Le garantizo. Pero ¿cuál es el problema que tiene la iglesia hoy? Que la iglesia está buscando las añadiduras. Y dejó de buscar a Dios. Y anda detrás de la añadidura. ¿Y por qué no va al culto, hermano? No, hermanito, es que usted sabe. Y aquí nadie le paga la renta a uno, hermanito. Y no, y estoy allá, hermano, que tengo 100 vacas paridas. Y tengo que comprarle zacate. Necesito 2, 3 trabajos. Añadidura. Y cuando te digan, hasta aquí llegaste, y las 100 vacas,
1: ¿de quién serán? Y el zacate, ¿quién se las va a comprar?

0: Deja la preocupación. Déjala. Busca el reino de Dios y su justicia. Y todas estas cosas, todas, la comidita, el dinerito, la rentita, el carrito, la casita, el burrito, la vaca, la cabra, te las va a dar Dios. Te las va a dar Dios. Te las va a dar, te las va a dar, hermanito. Es que usted no, que no me entiende que se las va a dar, hombre. Se lo va a dar. ¿Cómo viniste esta noche? ¿Cómo vino? ¿Preocupado? ¿Angustiado? ¿Desesperado? ¿Melancólico? ¿Triste? ¿Amargado? Quiero orar por usted. Traiga esa carga, que quiero orar por usted. Si hay un amigo con nosotros, véngase también. El altar se abre para que usted corra este altar. Necesito orar por usted. Ay, Dios mío. Usted vale más que los cuervos. Usted vale más que los lirios. Dios te bendiga, hijo. Corra, que le vea a Dios que usted tiene ganas de Él, que usted tiene hambre de Él. No venga rogado, no venga suplicado, no venga así como que, ay, voy a ir para salir del compromiso. No. Camine. Camine con paso de fe.
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allá cuando las cosas se agotaron y ya no te quedan recursos, te traigo una buena noticia. Una fuente está a punto de abrirse. 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

A veces no tenemos fuerza para levantarnos. Usamos una y otra excusa para decir: no puedo, no tengo recursos. Acuérdese, hermano, que Sansón lo único que tenía en mano era la quijada y mazo. Echó mano de ella y con ella mató 1,000 filisteos. ¿Qué tienes a mano ahora? Quizás el músico dice: con una guitarra mejor aprendería mejor. Quizás el predicador dice: con una Biblia mejor predicaría mejor. No es cierto. Empieza con lo que tienes y verás increíblemente

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Y escuchábamos esa preciosa alabanza, esa roca es mi Cristo, en voz de Paulino Bernal. Hemos llegado a las 2 de la tarde con 33 minutos. Enviamos saludos a la amada audiencia nacional como internacional. Dios les bendiga. ¿Cómo va su tarde de este día martes? Espero que todo esté muy bien, que usted se esté gozando a través de la programación de Radio Elohim 94.1 FM. Vamos hasta las 4 de la tarde con este espacio de música variada. Acompáñenos en la fiel sintonía de Radio Elohim. Reporte su sintonía. Nosotros queremos saludarle, queremos saber de usted. Ahí, amada audiencia, agarre su teléfono en estos momentos. Marque al 2665-3736 y díganos en esta hora de la tarde cómo usted está, si está con gozo, y díganos también qué alabanza quiere escuchar para yo poder complacerles y que juntos podamos deleitarnos en la presencia de Dios. Ahí también puede escribirnos a través de nuestro número de WhatsApp al número 78-84-92-21 y la línea internacional es el 712-587-5460. Ahí están los números de cabina. Ahí usted puede comunicarse con nosotros y solicite la alabanza que usted desea escuchar. Ahí, amado hermano, envíe su reporte. Díganos qué alabanza quiere escuchar en esta tarde. También le hago la invitación, si usted tiene una petición y usted desea que oremos por ella, también envíe su petición. Vamos a tomar nota de su nombre, vamos a orar por esa petición, creyendo que tenemos un Dios grande, un Dios poderoso. Así que también usted puede enviar ahí un reporte y díganos, hermana, esta es mi petición, y vamos a hacer una oración pidiendo a Dios misericordia, pidiendo a Dios la respuesta por esa necesidad. Así que, amada audiencia, vaya comunicándose con nosotros. 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

Amén. Damos gracias a Dios. Damos gracias a Dios por su infinito amor y por su misericordia. Hemos llegado a las 2 de la tarde con 44 minutos. Recuerde que vamos con este espacio hasta eso de las 4 de la tarde. Siga reportando la sintonía. Háganos saber que usted nos sintoniza. Queremos saludarle, queremos complacerle también con esa alabanza que a usted le gusta mucho. Amada audiencia, repórtese, díganos cuál tema desea escuchar y yo se lo estaré programando con el mayor de los gustos. Enviamos saludos a mi hermana Alba Serpa. Saludos, mi hermana Alba. Dios me la bendiga grandemente. Dios bendiga a mi hermano Carlos Alvarado. También enviamos saludos a mi hermana Lucía Bonilla, que también ella nos sintoniza. Que Dios la bendiga. Dios bendiga a mi hermana Cecia Pineda, a toda su familia. Dios bendiga ahí a mi hermana Virtú. Saludamos también a mi hermana Reina Portillo. Que Dios la bendiga de una manera grande. Saludamos a mi hermana Reina López, a mi hermana Mirna Ramos, hasta allá el Tapesquillo Alto. Que Dios la bendiga, amadas hermanas. Sigamos adelante. Dios bendiga a mi hermano Jesús Flores, hasta allá Sensuntepeque. Él también nos sintoniza. Que sea Dios bendiciéndole grandemente. Y Dios bendiga a la audiencia también hasta el barrio La Cruz, hasta Colonia Las Flores. Ahí hay una linda audiencia que siempre nos sintoniza, también hasta la Colonia El Edén. Saludamos a mi hermano Pedro Martínez. Dios bendiga a mi hermana Mirna Cruz. Y Dios bendiga a nuestro hermano Isaac Martínez. Dios le bendiga, Dios le guarde. Sigamos adelante, amados hermanos. Demos gracias a Dios por su gran amor, por su gran misericordia. Porque gracias a Dios estamos de pie, porque Él es nuestro sustento, Él es nuestro ayudador. Así que demos gracias a Dios en esta bonita tarde. Siga conectado en la sintonía de Radio Elohim. Nosotros continuamos complaciendo. Escuchamos la alabanza El Bálsamo con el dúo Noé y Ruth Campos.

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Señor. ¿Cuánto lo dicen? En las nubes volverá y todo ojo le verá y alabarán su nombre. ¡Otra vez! Prometiste regresar. ¡Mira qué hermoso! 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

Amén, ahí estábamos escuchando esa preciosa alabanza. Sabes una cosa, Dios bendiga a toda la linda audiencia. Saludamos a mi hermana Marta Perdomo. Gracias, mi hermana, por su sintonía. Gracias por hacernos saber que usted también está presente, está en sintonía de Radio Elohim. Que Dios me la bendiga, mi hermana. Dios bendiga a su vida, toda su familia. Y Dios bendiga a toda la linda audiencia. Gracias por conectarse en esta preciosa hora de la tarde. Continuamos con este espacio de música variada. Continuamos dándole la honra, la gloria a Dios. Y como mencionábamos al inicio, amada audiencia, usted puede enviar su petición, ya que en breves minutos vamos a orar. Habíamos ahí al inicio, les había dicho que podían enviar su petición, que íbamos a orar, porque tenemos un Dios grande, un Dios que hace grandes obras, grandes maravillas. Así que si usted no ha enviado su petición, puede hacerlo. Ahí envíe su petición y díganos qué por qué quiere que oremos. Y yo con gusto voy a estar tomando nota de su nombre y nos vamos a unir en oración. Así que, amada audiencia, ahí envíe su petición. Gracias a todos mis hermanos, a los amigos que se conectan a la programación de esta tarde. Dios les bendiga, Dios les fortalezca y sigamos adelante, amados hermanos. Vamos a quedarnos con la siguiente alabanza. Yo sé que estás aquí, mi Señor. También todavía usted puede solicitar su alabanza. Si desea escuchar una alabanza en especial, solicítela, amados hermanos, esa alabanza que le fortalece, que le reanima. Ahí usted puede solicitarla a través de nuestro WhatsApp al número 78 84 92 21, o puede llamarnos también a través de la línea fija. Nuestro número es el 26 65 37 36. Ahí están los números para que usted pueda comunicarse con nosotros.

Amén, gloria a Dios. Ahí nos deleitábamos con esa linda alabanza. Yo sé que estás aquí, mi Señor. Él se mueve en este lugar. Dios se mueve en este lugar. Él está aquí. Él está ahí donde usted se encuentra. Si usted le invoca, pero de verdad, con todo su corazón, Dios está ahí, amado hermano. Vamos a orar por las peticiones que fueron enviadas en esta tarde. Tenemos un Dios grande, un Dios poderoso. Él da vista a los ciegos, levanta al paralítico, Él sana cáncer. Él puede obrar en su vida, en su familia, en esa petición. Solo debemos de creerle, poner nuestra confianza en Dios. Vamos a orar. Dios bendiga a mi hermana Marta Perdomo, que está en sintonía. Saludos, mi hermana. Dios bendiga a mi hermano Jorge Arévalo. Dios le bendiga, mi hermano. Sigamos adelante. Dios siga bendiciendo, usando su vida en gran manera. Saludos también a mi hermana Ana Granados, hasta allá en la Loma de la Cruz. Que Dios la bendiga, mi hermana. Dios bendiga a mi hermano Cruz Serpas. Y saludamos también a mi hermana Alba Serpas. Que Dios me la bendiga, mi hermana. Dios bendiga a toda esa linda audiencia que está ahí conectada desde sus hogares, desde sus trabajos. Se conectan en la sintonía de Radio Elohim. Voy a leer la palabra para hacer la oración en esta hora de la tarde. Y luego ahí vamos a complacer, ya que nos han solicitado también unas alabanzas, y vamos a complacerles también, amados hermanos. Vamos a leer la palabra en San Mateo, capítulo 7 y versículo 7. Yo leo la palabra honrando al Padre, al Hijo y al Espíritu Santo. Pedid y se os dará, buscad y hallaréis, llamad y se os abrirá. Porque todo aquel que pide, recibe, y el que busca, halla, y al que llama, se le abrirá. ¿Qué hombre hay de vosotros que si su hijo le pide pan, le dará una piedra? ¿O si le pide un pescado, le dará una serpiente? Pues si vosotros, siendo malos, sabéis dar buenas dádivas a vuestros hijos, ¿cuánto más vuestro Padre que estás en los cielos dará buenas cosas a los que le pidan? Así que todas las cosas que queráis que los hombres hagan con vosotros, así también haced vosotros con ellos. Amén. Vamos a dejar la palabra hasta ahí. Amados hermanos, leíamos esta palabra y dice: pedid y se os dará, buscad y hallaréis, llamad y se os abrirá. ¿A quién vamos a pedir, amados hermanos? A Dios. Él escucha nuestras oraciones. Si nosotros le buscamos, lo vamos a encontrar. Si nosotros tocamos esa puerta se nos abrirá. Pero tenemos que acercarnos confiando, creyendo en Él, no poniendo nuestra confianza en el hombre, no tocando la puerta de nuestro vecino, sino buscando a Dios. Dios nos puede ayudar en ese problema, en esa dificultad, en esa enfermedad. Dios puede obrar en esta tarde si usted lo cree. Así que acérquese creyendo, tocando esa puerta que se va a abrir. Así que, amados hermanos, vamos a venir orando unos minutos. Luego vamos a complacer con unas alabanzas que nos han solicitado. Padre nuestro que estás en los cielos, santificado sea tu nombre. Te doy a ti, Señor, toda honra, toda gloria en esta hora de la tarde. Gracias te doy por la vida. Gracias, Señor, por esta oportunidad tan grande que tú me das de poder estar aquí en cabina de radio, Señor. Gracias por las fuerzas, por ser tú nuestro ayudador, Señor. Gracias, Padre, porque hasta este momento tú nos has ayudado. Gracias por la linda audiencia, Padre. Gracias por todos los que están sintonizando Radio Elohim. Gracias porque tú eres fiel, porque tú eres, Señor, verdadero. A ti sea toda honra, a ti sea toda gloria en esta bonita hora de la tarde. Gracias, Señor. Gracias por los oyentes, Padre. Gracias, gracias, Padre. Gracias porque tú te glorificas en gran manera, Señor.
Gracias porque tú estás aquí, Señor. Gracias porque tú te mueves en este lugar. Tú te mueves en cada corazón, Señor. Ahí estás obrando. Yo sé que tú estás obrando, Señor. Yo sé que tú estás haciendo grandes cosas, Padre. Gracias por esta tarde, tarde de victoria, tarde de bendición, Señor. Te alabo y te bendigo. Gracias por este ministerio, Señor. Bendiga esta obra, que esta obra pueda continuar adelante. Bendiga a cada patrocinador, a cada ofrendante, a cada socio. Bendígales, Padre. Bendiga a cada programador, a cada hermano, hermana que predica la palabra, Señor. Siga respaldándoles, siga ayudándoles, que podamos continuar siempre adelante, Padre. Oramos por las peticiones que han sido enviadas en esta tarde. Clamamos, Señor, misericordia, que tú puedas obrar, Señor. Venga obrando, Señor, en cada petición, Señor, de mis hermanos. Vengo clamando por mi hermano Jorge Arévalo. Ahí donde está mi hermano Jorge, Padre, bendiga a mi hermano, Señor. Fortalece su vida, Señor. Dele fortalezas espirituales como fuerzas físicas, Padre. En esta tarde, de nuevas fuerzas a mi hermano. Ayúdalo a continuar adelante, Padre. Sácale en victoria, Padre, de todo problema, de toda dificultad por la cual él está pasando, Padre. Sácale en victoria, Padre. Sácale en victoria, Señor. Ayuda a mi hermano a continuar adelante, Padre. Bendiga sus manos, bendiga su trabajo, Señor, ahí donde él se mueve a trabajar. Cúbrelo, Señor. Guarda su salida, su entrada, Señor. Bendiga, Padre, su hogar, su familia, Padre. Bendiga su familia, Padre. Bendiga su esposa, Padre. Dele fortaleza, dele la sanidad que ella necesita, Padre. Extiende tu mano de poder sobre ese cuerpo, Señor. Ahí donde está la enfermedad, que esa enfermedad pueda abandonar ese cuerpo. En el nombre de Jesús, llegue obrando ahí en la vida, Señor, de la esposa de mi hermano Jorge, Padre. Lleve sanidad, Padre. Oh, que ella pueda sentir en esta tarde cómo tú estás obrando, cómo tú estás sanando su cuerpo, Señor. Tú eres grande, tú eres poderoso. Bendiga a mi hermano, Señor. Trae respuesta a sus peticiones. Úsale, Padre, en su programa radial. Úsale, Padre, en esa palabra, Señor. Siga respaldándole, Padre, ahí donde él va a predicar, Señor. Ahí donde le habla a las almas, Padre, puedas tú usarle en gran manera, Señor. Toca los corazones de los oyentes, Señor. Usa, Padre, usa su vida, úsalo en gran manera. Bendígalo, bendiga, Padre, su familia. En el nombre poderoso de Jesús. Oramos por mi hermana Marta Perdomo, que está en sintonía. Dele fortaleza a mi hermana, Padre. Ayúdala a continuar adelante. Lleve respuesta a sus peticiones, Señor. Obra en ella, obra, Señor, en gran manera en esta hora de la tarde, Señor. Llegue obrando, Padre. Ahí donde se encuentra mi hermana Alba Serpas, bendígala, Señor. Guarda, Señor, su vida, su familia, sus 5 hijos. Acoraza a sus 5 hijos, Señor. Guárdalos en el nombre poderoso de Jesús. Ahí donde está mi hermano Elorgio Díaz. Extiende tu mano de poder y misericordia sobre él, sobre su vista, Padre. Llegue sanando su vista. Llegue obrando, Padre, en él, en su familia. Bendígale, Padre. Oramos por todos los que están enfermos, todos los que nos están escuchando y que no han podido enviar su petición, pero están enfermos, están pasando por momentos de enfermedad, pero estamos confiando en ti. Estamos confiando en que en esta tarde tú llegas a ese hogar, que tú llegues a ese hospital sanando. Cualquiera que sea el nombre de esa enfermedad, yo sé que tú llegas sanando. Yo sé que tú llegas restaurando. Sana esos cuerpos, Señor. Sana esos cuerpos. Ahí donde está ese dolor, Padre, lleve sanidad.
aquel que se encuentre enfermo en esta tarde de nuevas fuerzas, aquel que ya no tiene ninguna, Padre, en esta tarde levanta al caído, restaura, libera, Señor, salva las almas, salva los amigos que nos sintonizan, toca sus corazones, que puedan atender el llamado que tú estás haciendo. Ayúdanos que podamos aprovechar bien el tiempo que tú nos estás dando para buscarte más y más, Señor. Ayúdanos, Señor, a continuar adelante. Bendiga a mis hermanos que están en sintonía desde sus hogares, guárdales. Aquellos que están en sintonía desde sus trabajos, bendiga esas manos, bendiga ese trabajo. Pruebe lo necesario, Señor. En el nombre poderoso de Jesús, gracias por esta tarde. Siga respaldando los programas que van a continuar. Extiende tu mano de poder y misericordia, Señor. Que cada alabanza, Padre, pueda ser bendecida, Padre. Pueda ser de bendición para los oyentes. Toma el control en esta tarde, Señor. Ministra los corazones a través de una alabanza, a través de la palabra, a través de la oración. Muchas gracias. Te doy a ti toda honra, te doy a ti toda gloria. Gracias, Padre. Gracias, Hijo. Gracias, Espíritu Santo. Amén y amén.

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Linda alabanza como Zaqueo haz un milagro en mí. Ahí estábamos deleitándonos a través de la alabanza. Dios bendiga a toda la linda audiencia. Saludamos a mi hermano Jorge Arévalo. Ahí le estábamos complaciendo con esa linda alabanza que él nos había solicitado. Que Dios la bendiga, que Dios le bendiga a mi hermano de una manera grande. Y Dios bendiga a toda la audiencia. Saludamos a mi hermano Francisco hasta allá el Níspero. Saludamos también a mi hermana Lucía Bonilla. Dios bendiga a mi hermana que también nos sintoniza desde el Llano Grande, mi hermana María de Jesús Zúñiga. Saludamos a mi hermano Lito Villalta y saludamos a toda la audiencia también hasta el Tapesquío Alto. Que Dios les bendiga y sigamos adelante. Ya nos quedan pocos minutos, ya casi vamos finalizando este espacio de música variada. A las 4 venimos con Atardecer con Cristo. Ahí permanezca en sintonía, amado hermano y amigo, que nos vamos a seguir deleitando a través de las alabanzas en el programa de Atardecer con Cristo. 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

Amén, gloria a Dios. Sean bienvenidos a este programa de Atardecer con Cristo. Damos gracias a Dios por esta tarde, una tarde muy hermosa, de mucha bendición, porque Dios está con nosotros, amados hermanos. Nos seguimos gozando, deleitando en la presencia de Dios. ¿Cómo está usted en esta tarde? Espero que también usted se encuentre bien, por ahí en sintonía, quizás desde casita, quizás nos sintoniza desde su trabajo. Dios le bendiga. Quizás en esta tarde, con un poco de calor, por ahí está usted en sintonía. Dios le bendiga y gracias por sintonizar Radio Elohim. Vamos iniciando el programa de Atardecer con Cristo, un programa donde estamos complaciendo con alabanzas rancheras y alabanzas norteñas. Yo espero que usted pueda comunicarse con nosotros, que usted pueda ahí reportar su sintonía y decirnos: hermana Dani, aquí estoy en sintonía desde mi casita, desde el trabajo, ya estoy con una tacita de café por ahí. Compártanos qué está haciendo en esta tarde, reporte su sintonía, ya que su mensajito es de bendición para este ministerio, ya que ahí nos gozamos al saber que usted nos está sintonizando. Así que, amada audiencia, comuníquese con nosotros. Los números de cabina: 2665-3736. O escríbanos a través del WhatsApp de Radio Elohim al número 78

8492-21. Y díganos en esta hora de la tarde, díganos ahí, hermana, yo quiero tal alabanza y con gusto yo se la voy a programar. Pero recuerde que estamos complaciendo alabanzas rancheras o norteñas. Márquenos en esta tarde, ahí díganos qué tema usted desea escuchar. Enviamos saludos a mi hermana Isabel Santos hasta el cantón El Amatón. Saludos a toda su familia. Saludos a Otoniel, que también está en sintonía. Que Dios lo bendiga, que Dios le guarde. Gracias por estar ahí con nosotros en sintonía de nuestra programación. Saludamos a mi hermano Carlos Alvarado. Saludamos también a mi hermano Jesús Flores, que él siempre nos sintoniza desde Sensuntepeque. Y saludamos también a mi hermano Jorge Arévalo, que también él está en sintonía. Que Dios lo bendiga, mi hermano. Sigamos adelante. Vamos a quedarnos con la alabanza con Ramón González, De Paso por el Mundo. Seguidamente usted nos llama al 26653736 y nos dice cuál alabanza quiere escuchar.

Y escuchábamos la alabanza de paso por el mundo. Este mundo no es nuestro hogar, amados hermanos. Sigamos adelante, sigamos buscando más de Dios y haciendo tesoros allá en los cielos, no en esta tierra, porque este mundo no es nuestro hogar. Así que sigamos adelante, amados hermanos, buscando cada día más de Dios, de su presencia. Ahí siga gozándose con nosotros. Estamos en el programa de Atardecer con Cristo. 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También tenemos a las 5 y a las 6. Ahí tenemos 2 horas de música variada también que están disponibles. 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Ahí díganos usted qué espacio desea patrocinar en esta hora de la tarde. Y vamos a continuar y escuchamos con el conjunto Elín, Una Llaga Podrida Era Mi Vida. Pero damos gracias a Dios porque Él nos ha rescatado. Ahí donde nos encontrábamos perdidos, Él con su gran amor, su misericordia, extendió su mano de poder y nos ha rescatado. Él ha cambiado nuestra vida y ahora somos diferentes.

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Amén, así es. Ahí estábamos escuchando esa linda alabanza. Nos iremos a gozar en voz de Cristóbal Lara. Hemos llegado a las 4 de la tarde con 21 minutos. Dios le bendiga a usted que ya está descansando después de un día de trabajo. Gracias, damos a Dios porque ya está por ahí en casita con su familia. A usted que quizás nos

sintoniza ahí desde su trabajo. Dios le bendiga, amado hermano. Dios le guarde en todo momento. También a usted que va conduciendo y va en sintonía. Dios le bendiga, Dios le guarde en esta preciosa hora de la tarde. Y a usted que recién nos sintoniza, estamos en su programa de Atardecer con Cristo. Estamos agradecidos con Dios porque Él nos ha dado esta bonita tarde. Él nos ha dado la oportunidad que lleguemos hasta esta hora. Él nos ha guardado. Él es grande, grande es su misericordia. Dios le bendiga, siga reportándose por ahí, siga dejando sus mensajitos. Recuerde que puede escribirnos a través del WhatsApp de Radio Elohim al número 78-84-92-21. También está disponible la línea fija, es el 26-65-37-36. Y está la línea internacional, es el 712-587-5460. Ahí están los números de cabina para que usted pueda reportar su sintonía y decirnos qué alabanza quiere escuchar. Recuerde que estamos complaciendo con alabanzas rancheras y alabanzas norteñas. En esta tarde solicite su alabanza favorita y también anímese, comuníquese con nosotros y díganos: hermana, yo quiero honrar a Dios con mis bienes, patrocinando o dando una ofrenda para bendecir al ministerio de Radio Elohim. Díganos en esta tarde a través de un mensajito: hermana, yo me apunto, yo patrocino. Dios bendiga grandemente a mi hermana Isabel Santos, que nos dice: Dios le bendiga, hermanita. Complázcame con la alabanza La Tumba Vacía, bendiciones y en sintonía. Gloria a Dios, mi hermana, Dios me la bendiga. Dios bendiga a mi hermana Lourdes Vázquez, que también ella siempre nos sintoniza. Dios bendiga a mi hermano Hipólito, saludamos a mi hermano Roberto Medrano. A mi hermana María Lizama, saludos mi hermana, Dios le bendiga. También saludamos a la audiencia hasta Potreríos. Dios bendiga a mi hermana Jesús Ramírez, a toda su familia. Saludos, mis hermanas, Dios la bendiga. Dios bendiga a mi hermano Ramón García, que también nos sintoniza desde su taller. Y saludamos a mi hermano William Quintanilla. Saludos hasta allá, Atlanta, Georgia. A mi hermano Adonai Campos, que Dios lo bendiga de una manera muy grande. Vamos a continuar y vamos a complacer con esa alabanza que nos han solicitado, La Tumba Vacía.

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Gloria a Dios. Ahí estábamos escuchando el Salmo 121 con los hermanitos chicas. Hemos llegado a las 4 de la tarde con 33 minutos. Enviamos saludos a mi hermana Orbelina Amaya. Que Dios la bendiga. Dios bendiga a mi hermana Reina Portillo. Saludamos ahí a mi hermana Isabel Santos. Ya hemos complacido con La Tumba Vacía. Dios bendiga también a mi hermana Cecia Pineda. Saludamos a mi hermana Delmi Mendoza. Dios bendiga también a nuestra amiga Esperanza Ruiz. Dios bendiga a mi hermana Sonia Virtú, que Dios me la bendiga grandemente, mi hermana. Dios bendiga a mi hermana Jesús Ortiz, que también ella está en sintonía. Dios bendiga a mi hermana Yamilet Llanes. Y hasta allá, Nueva Guadalupe. Dios bendiga a mi hermana Iris Luna. Saludos, mi hermana. Dios la bendiga, que Dios lleve respuesta a cada una de sus peticiones. También saludamos a la audiencia hasta Honduras y Dios bendiga a todos los que nos sintonizan hasta los Estados Unidos. Dios le bendiga, repórtese que nosotros seguimos complaciendo. Usted puede seguir reportando la sintonía marcando a nuestro número de WhatsApp el 78 84 92 21, o puede llamarnos al 26 65 37 36. Comuníquese con nosotros y solicite su alabanza. Recuerde que estamos complaciendo con alabanzas rancheras y alabanzas norteñas.

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la grandeza de Dios. A Dios sea toda honra, toda gloria. Damos gracias a Dios por su creación. Damos gracias a Dios por su amor tan grande para con cada uno de nosotros. Seguimos exaltando el nombre de Dios a través de la programación. Gracias a usted que nos ha sintonizado desde muy tempranito, sigue con nosotros. Gracias por su sintonía. Que Dios me los bendiga, que Dios les fortalezca en esta tarde. Gracias a usted que recién nos sintoniza. Estamos en el programa de Atardecer con Cristo. Estamos complaciendo con alabanzas rancheras y alabanzas norteñas. Todavía tenemos tiempo para complacer ahí con a una alabanza. Todavía usted puede escribirnos y decirnos cuál alabanza desea escuchar. También a eso de las 5 venimos con música variada, venimos con 2 horas de música variada, así que yo le hago la invitación para que no apague su radio, sino que usted pueda continuar con nosotros, que usted pueda seguirse deleitando a través de la programación, a través de las alabanzas. Ahí, amado hermano, gócese en la presencia de Dios. Ahí manténgase conectadito, que también a las 5 venimos con más, venimos con el programa de música variada. 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Ahí, amado hermano, sigamos orando, pidiendo a Dios por este ministerio, que esta obra siga adelante. 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Ahí están los números para que usted pueda comunicarse con nosotros en esta bendecida hora de la tarde. Y vamos ya llegando al final de este espacio. El tiempo va rápidamente. Gracias por acompañarnos en sintonía de Atardecer con Cristo. Dios bendiga a la hermana María Campos, que también ella está conectadita. Saludos, mi hermana. Dios le bendiga. Seguimos orando, pidiendo a Dios por su sanidad. Tenemos un Dios grande, así que seguimos clamando, seguimos orando por su petición, mi hermana, creyendo que Dios ya está obrando. Vamos a escuchar la voluntad, vamos a escuchar esta preciosa alabanza.

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a las 5 de la tarde con 5 minutos. Iniciamos el programa de música variada. Iniciábamos con esa linda alabanza, el regreso del hijo pródigo, saludando a Otoniel, que también está con nosotros en sintonía. Dios lo bendiga grandemente. Ahí le complacíamos con esa hermosa alabanza con el grupo Alfa y Omega, el regreso del hijo pródigo. Y Dios bendiga a toda la audiencia, a usted que recién nos va sintonizando. Dios le bendiga. Gracias, gracias por acompañarnos en esta hora de la tarde. Dios bendiga grandemente a mi hermana que está patrocinando esta hora. Dios bendiga a mi hermana Isabel Santos. Gracias, mi hermana, por su gentil patrocinio para esta hora. Que Dios la bendiga. Que Dios bendiga toda su familia. Vamos a saludar a nuestra hermana patrocinadora con unas alabanzas que nos ha solicitado. Vamos a

a escuchar la siguiente alabanza, Almohada de una Madre. También enviamos saludos a mi hermana María Campos, ella también está en sintonía. Ella nos solicita la alabanza, Dame un Abrazo. Vamos a complacerle, mi hermana, claro que sí. Que Dios me la bendiga de una manera grande. Y saludamos a mi hermana Santos Ortiz, que también ella nos sintoniza desde el Cantón Zaragoza. Que Dios la bendiga. Escuchamos en estos momentos la alabanza, Almohada de una Madre.

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Ahí estábamos escuchando esa linda alabanza, Cuando solo minutos me queden. Dios bendiga a toda la linda audiencia. Saludamos a mi hermana Delmi Mendoza. Saludos, mi hermana, gracias por su sintonía. Ahí le complacíamos con esa alabanza que nos había solicitado, Valle de Lágrimas, con los hermanos Romero. Saludamos a mi hermana Marta Perdomo. Gracias, mi hermana Marta, por continuar con nosotros. Dios me la bendiga. Feliz noche. Dios bendiga también a mi hermana Isabel Santo. Gracias, mi hermana, por su gentil patrocinio para esta hora de programación. Que Dios me la bendiga grandemente. Que Dios le multiplique y sigamos adelante, mi hermana. Gracias a toda esa linda audiencia que siempre se conecta. Siempre se mantiene ahí en sintonía. Que Dios me le bendiga. Nosotros continuamos, vamos hasta las 7 de la noche, así que ahí siga con nosotros, siga en sintonía de Radio Elohim, reportando su sintonía. Sabe que un mensajito que usted nos envíe es de mucha alegría, de gozo. Nos sentimos alegres, gozosos al saber que hay una linda audiencia, que no estamos solos aquí en cabina, sino que hay muchos que nos están sintonizando de diferentes partes del mundo. Están en sintonía, unos a través del dial, otros a través del internet, pero ahí nos están sintonizando y eso nos alegra y eso nos motiva a seguir adelante. Así que no se me quede en silencio, siga reportando la sintonía, háganos saber que usted está presente. Vamos a escuchar la alabanza Como el vuelo de un águila. Con esta alabanza vamos a saludar a mi hermana Isabel Santos y gracias, mi hermana, por su patrocinio para la primera hora de música variada. Que Dios me la bendiga. Y si hay otro hermano, si ahí entre la audiencia hay otro hermano o un amigo que desee patrocinar esta hora de las 6, hágalo, llámenos en estos momentos y díganos, hermano.